mayores, Pastor, Normita, Enriqueta, Lucho, Blanquita, y a la voz de todos los tiempos, Senta Martínez.

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0: Se va la segundita.

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2: Como iglesia de Dios, como hijos de un mismo Padre, con las palabras de Jesús, rezamos juntos, diciendo: Padre nuestro que estás en el cielo, santificado sea tu nombre. Venga a nosotros tu reino. Hágase tu voluntad en la tierra como en el cielo. Danos hoy nuestro pan de cada día. Perdona nuestras ofensas, como también nosotros perdonamos a los que nos ofenden. No nos dejes caer en la tentación y líbranos del mal. Líbranos de nuestros males y concédenos la paz en nuestros días. La paz del Señor esté siempre con ustedes. Les bendiga Dios Todopoderoso, Padre, Hijo y Espíritu Santo.
3: Amén.

0: Son las 6 de la mañana, 16 minutos.
1: Temperatura 17 grados. Humedad 20%.
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0: 22 minutos han pasado de la hora en punto, 22 minutos después de las 6 de la mañana. Y el saludo cordial para cada uno de ustedes, el saludo fraternal a usted amigo, a usted amiga que día a día, jornada tras jornada nos sigue a través de ahí de la 91.30 en nuestra ciudad. Radio Guadalquivir, a través de la 105.1 Radio Ciudad en Yacuiba. 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Saludos, saludos, saludos, saludos en esta nueva jornada. Hoy es, ¿qué día es hoy? No sabe qué día es. Hoy es viernes, ¿no? Hoy es viernes. Viernes de soltero, dice, ¿no? El cuerpo lo sabe. Saludos, saludos.
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0: Saludos especiales para el amigo Julio Rojas Mejía, ¿no? Buen día, dice Jaime. Aquí estoy sentadito como camba en Callapo esperando la intervención, dice, ¿no? Saludos, Julio, don Julio Rojas Mejía en Santa Cruz. Está esperando ahí una intervención. Don Julio, todo va a salir muy bien, todo va a ir muy bien. A ponerse en las manos de Dios, ¿no? En las manos de Dios va a ser intervenido. Al amigo Julio Rojas Mejía, está en Santa Cruz. Dios nos bendiga. Buenos días, con alegría, dice don Julio. Saludos, saludos, Julio. A ponerle mucha energía, fe, fe sobre todo, ¿no? Todo saldrá muy bien. Buenos días, Jaime. Espero que este viernes sea un día inolvidable, lleno de éxitos y momentos felices. Un fuerte abrazo, dice mi amigo Macedonio también. Don Macedonio.
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0: La señora Marianela dice, estoy camino rumbo a, al campesino a buscarme pancito, dice. Alejandro también está listo ahí, ¿no? Con el laburo ahí, el encargado de que estemos en las redes sociales.
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0: Esteban en Santa Cruz está preparando también para ir al laburo.
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0: Buen día, don Jaime. Viernes, al fin viernes. ¡Qué buena rola, don Jaime! Dice, no, le gusta la musiquita tempranito. Si usted quiere escuchar música tarijeña, le programamos a partir de las 4:30 de la mañana hasta las 6 y 5, 6 y 8, más o menos, ¿no? Bárbaro, bárbaro. 6 de la mañana, 26 minutos. Vamos rápidamente a los datos del tiempo antes que mi amigo Pedriño me pida el mensaje a la conciencia, porque si no, ¡chau! Andrés también está, despertó tempranito hoy día. ¿Hay clase o no hay clase? Dice, ¿no? Ayer hubo un inconveniente por ahí. Salió aquí la directora departamental que se reunió con los directores distritales. Dijeron, señores, volvemos a clase el día lunes. Después apareció la ministra de Salud y dijo, no, se posterga por una semana más. Y claro, después tuvieron que salir a explicar, ¿no? Acá en Tarija arranca el día lunes. En otro... Ay, Dios, ¿qué haremos? ¿Qué haremos, no? En el país, en este país de incomunicados. Buen día, saludos desde Portillo, dice mi amigo Waldo Jesús. Waldo Jesús que está en el Portillo, ¿no? Ayer no, ayer se quemó algunos, alguito de, ahí hubo un incendio en el Portillo, ¿no? No voy a hablar de esta área, pero algo pasó para 6 de la mañana, 27 minutos, 16 grados centígrados esta hora, así va a estar, qué increíble, ¿no? 16 grados. Ahí está en la ciudad de Tarija. La mínima pronosticada para hoy será de 13, la máxima de 31, parcialmente nublada la jornada, 23% la humedad a esta hora en Chat Tarija. Saludos, saludos, saludos, Mercado Central, ahí está la comadre Susi, ya está haciendo hervir la olla, y justo doña Eli está enfriando el refresco, hoy día tiene que estar fresquito el refresquito, doña Eli. Junto a Cintia, doña Anita, ahí en el Mercado Central, ¿no? Y a todos los otros amigos y amigas que nos sintonizan ahí en este Mercado Central, el Mercado Bolívar, Mercado La Loma, San Martín, Campes, en todas partes, Abasto del Sur, Abasto del Norte. Allá en el Valle de la Concepción, en San Lorenzo, los mercados, ¿no? Ahí está sintonía. En Yacuiba también. 19 grados centígrados esta hora en Yacuiba, 37 la máxima, 17 la mínima. Jornada soleada, cielo despejado esta hora, jornada soleada la que se espera para hoy en Yacuiba. 73% la humedad.

0: Villamonte, esta hora 18 grados centígrados, máxima practicada para hoy 39, mínima 18. Cielo despejado a esta hora, jornada soleada, la humedad 88%.
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0: Más, una oportunidad más, siempre agradeciendo a Dios por un despertar un nuevo día, un día más de vida. El viento está haciendo volar la ropa del alambre. Tenga cuidado, ajuste bien la ropa, ¿no? O simplemente guárdela. El tiempo en Entre Ríos, 17 grados centígrados esta hora en Entre Ríos. Máxima practicada por ahí, 35, mínima de 16, jornada. Con cielo despejado se va a tener en Entre Ríos hasta ahora, cielo despejado, jornada soleada en Entre Ríos, 40% la humedad. Mientras que en Bermejo a esta hora 14 grados centígrados, marca el termómetro, cielo despejado, jornada soleada, la que se va a tener 34 la máxima, 14 la mínima, la humedad 85%. En el Valle de la Concepción, a esta hora en el Valle de la Concepción, 14 grados centígrados, cielo despejado, jornada soleada, máxima practicada para hoy 33, mínima de 12, la humedad 28%.
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0: Hoy es buen día. Chunchará, ¿cómo está el tiempo en Chunchará? 0 grados centígrados, marca el termómetro. Cielo despejado, jornada soleada, también en Chunchará, 17 la máxima, menos 1 la mínima. La humedad es del 45%, 6.30, el hermano Pablo ya viene. En el puente, 8 grados centígrados esta hora, 28 la máxima, 7 la mínima, soleada la jornada. La humedad 38%, saludos en San Lorenzo. ¿Cómo está el tiempo en San Lorenzo? 18 grados centígrados esta hora en San Lorenzo, cielo parcialmente nublado. Máxima practicada para hoy 31, mínima de 13, la humedad 19% a esta hora en la tierra de Méndez.

0: Vamos, vamos, vamos, vamos rápidamente al mensaje a la conciencia que nos deja el hermano Pablo para esta jornada. La reflexión de hoy titula simplemente La luz se hace gracia. Sí, la luz se hace gracia. El título del mensaje a la conciencia de hoy. Vamos con ello.
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2: Pinta tus figuras al natural, tal como son, dijo el maestro al alumno. Si son depravados, pinta los depravados. Si pobres, pinta los pobres. Si desdichados, desdichados. Pero ilumínalos con luz radiante, porque la luz se hace gracia. Y el alumno comenzó a pintar su obra maestra, la adoración de los pastores. Esto era allá en Roma, por el año 1600. El maestro era Miguel Ángel Amerigi, llamado el Caravaggio, y el discípulo era Gerrit van Honthorst, joven holandés. El cuadro estuvo colgado por casi 4 siglos en la Galería de los Oficios en Florencia, Italia, hasta que una bomba terrorista lo destruyó. El Caravaggio, catedrático de la pintura, y los hombres de su escuela pictórica se hicieron maestros del claroscuro. Se especializaron en temas religiosos y pintaban las figuras humanas tal como eran en la vida real. Pero de en medio de las sombras surgía una luz que iluminaba y purificaba sus rostros. De ahí nació la frase, la luz se hace gracia. Lo interesante es que esa luz que introducían sobre los rostros ásperos de los cuadros emanaba de la figura de Jesucristo. Casi siempre era Jesucristo el centro de sus lienzos, y la iluminación que irradiaba de su semblante daba vida y energía al rostro más tosco y más feo y más repulsivo. De ahí el dicho, la luz se hace gracia. El hecho de que haya sido una bomba anónima, terrorista, la que dejó el gran cuadro hecho trizas, evidencia la realidad del mundo actual. La violencia ciega, irrazonable, destructiva, no respeta ni arte, ni tradición, ni cultura, ni religión. Pero las copias de ese cuadro y de otros similares de la época barroco siguen predicando el mismo mensaje. La luz se hace gracia. Amigo, en la existencia real, la que vivimos usted y yo en este mundo cruel, Cristo ilumina vidas transformándolas desde adentro. Podrá haber violencia, podrá haber engaño, podrá haber odio, pero el mensaje del Evangelio sigue siendo igual. La luz del Evangelio, la luz de Cristo se hace gracia. Jesús dijo, yo soy la luz del mundo. El que me sigue no andará en tinieblas, sino que tendrá la lumbre de la vida. Jesús puede entrar a la vida más triste, más oscura, más hundida, más miserable, y puede cambiarla maravillosamente en luz. Para eso, amigo, vino Cristo al mundo. Él quiere y puede ser la luz de su vida. Permítame preguntarle, ¿vive usted ahora? Y sea sincero, consigo mismo y con Dios, sea sincero. ¿Vive usted ahora mismo en tinieblas? ¿Se siente perdido en este mundo y no sabe qué camino tomar? Permita que Cristo entre. Él es luz. Él es luz. Y cuando Él entra, mi amigo, todo de adentro para afuera cambia. Déjelo entrar hoy mismo.
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0: Son las 6 de la mañana, 35 minutos.
1: Temperatura 17 grados. Humedad 20%.

36 minutos han pasado de la hora en punto, 36 minutos después de las 6 de la mañana, y es momento de compartir con ustedes los títulos que vienen destacados en los portales digitales de periódicos y agencias noticiosas. ¿Qué es lo que hace noticia hoy? ¿Qué está haciendo noticia hoy? Se lo compartimos. Bueno, arrancamos una vez más. Ya no es novedad, 10 bolivianos con 75 centavos. La cotización del dólar, Banco Central de Bolivia. El dólar en Bolivia hoy se cotiza en 10 bolivianos con 75 centavos. El dólar. ¿No? El deber de Santa Cruz, caen 4 presuntos reclutadores y hay más datos de la red que enviaba bolivianos a la guerra. La Fiscalía y la FCC revelan un esquema de captación que ofrecía empleos civiles en Rusia para atraer a bolivianos vulnerables. La Cancillería facilitará el regreso de 4 bolivianos que no están en el campo de batalla en Rusia. Aprendidos dicen que ser tramitadores, y el gobierno revela que la red de reclutadores para Rusia sigue activa. El gobierno afirma que el caso Madera se desvanece y alista acciones legales tras pruebas negativas. Sin cambios este viernes, el dólar se cotiza en 10 bolivianos con 75 centavos. Exportadores cuestionan al fiscal chileno por show mediático y exigirán resarcimiento por retención de madera. No solo es un gallo, es un toro, dijo el presidente por su papá, ¿no? No solo es un gallo, es un toro. El presidente confirma que su padre, Jaime Paz, tiene un problema en la columna. La Fiscalía seguirá juicio por el Zuñigazo pese al abandono del proceso de parte de las presuntas víctimas. El gobierno nacional revela errores sustanciales en las planillas presentadas por los CEDES y por eso no se les pagó. Siguen paro los médicos, ¿no? Sigue en paro el sector salud. Tan mala planilla, dice. La Fiscalía de La Paz investiga 335 personas de 104 procesos por bloqueos. La Paz debe volver a encontrar su fortaleza. Paseños conmemoran su gesta libertaria. El Potosí, 6 de la mañana, 39 minutos del Potosí. En Potosí, médicos del país deciden continuar su huelga por salarios. El Consejo Médico Nacional Extraordinario determinó mantener las medidas de presión hasta el pago total. Detienen a miembros de la banda criminal en Potosí. Cae un acusado de quemar a presuntos ladrones en Pocuata. El dólar oficial subió más de un boliviano en 2 semanas. Declaran alerta naranja en 13 municipios por viento fuerte. Los vientos de dirección oeste, noroeste llegarán a velocidades entre 40 y 70 kilómetros hora en Potosí. Caen miembros de banda criminal que usaba alta tecnología en robos. Los tipos de Cochabamba. ¿Qué destaca los tipos de Cochabamba? Hallan pasaportes en casa de un sospechoso de captar a bolivianos para guerra en Rusia. Fue un show mediático del fiscal de Chile. Liberan carga de madera en la frontera y sector forestal exige resarcimiento de daños. Amplían la vacación escolar en Cochabamba, pero el trópico retorna a clases este lunes. No fui elegido para administrar la pobreza. El gobernador de Santa Cruz, Velasco, exige aplicar el plan 50-50. La primera denuncia de reclutamiento de bolivianos para Rusia llegó a la fiscalía en mayo. Correo del Sur, el diario chuquisaqueño. Gobernadores piden aplicación progresiva de la fórmula 50-50. 6 de las nuevas autoridades, entre ellos Luis Ayllón, participaron de la reunión en el Alto. A
Aniversario, el Tribunal Supremo de Justicia ratifica demanda de más recursos, más platita. Suman 4 arrestados por reclutar para la guerra. Aumentan iras y alargan las vacaciones de invierno. Fiscalía investiga 335 personas por bloqueos. El gobierno abre debate estructural sobre el modelo 50-50 y analizará propuestas de gobernadores. Dólar oficial se mantiene en 10 bolivianos con 75 centavos y no registra variaciones para este viernes. Policía prenden a 2 presuntos reclutadores de bolivianos enviados a guerra entre Rusia y Ucrania. 6:42. La agencia de noticias Fides, la ANF, destaca. Denuncian que ex viceministro Aguilera ordenó torturar a militares procesados por el 26J y piden su investigación. Educación oficializa fechas para el retorno a clases. Solo 5 regiones ampliarán la vacación por una semana. Sí, señor, solo 5 regiones van a ampliar. A ver, ¿cómo está el panorama? El Ministerio de Educación informa que en el marco de la resolución ministerial a 001, las direcciones distritales y departamentales definen el reinicio de las labores escolares. Con base en sus reportes se presentan las fechas oficiales de este proceso, señala el comunicado. Porque, claro, más temprano la ministra de Salud, Marcela Flores, afirmó que la vacación se amplía una semana en todo el país debido a las bajas temperaturas y al bajo índice de vacunación contra la influenza. De acuerdo al comunicado, atentos, Tarija y Pando retornan a clases el lunes 20 de julio. Beni ya regresó a las aulas desde el lunes 7 de julio, puesto que ingresaron en vacación invernal pasado 22 de junio. Entre tanto, Santa Cruz, Chuquisaca, Oruro, Potosí, Cochabamba reanudarán las clases el lunes 27 de julio. Según la Dirección Departamental de Educación de Cochabamba, los estudiantes de el eje metropolitano y Valle Alto regresarán a aulas el 27, esto en Cochabamba, ayer lo decíamos también, y en el trópico, zona andina y el cono sur, los estudiantes vuelven el 20 en Cochabamba, ¿no? En el caso de La Paz, se tiene previsto que la Dirección Departamental de Educación asuma una determinación hoy viernes. Reiteramos, en el caso de Tarija, se vuelve a clases el día lunes 20 de julio. Horario de invierno, han dicho las autoridades, ¿no? Así que a los chicos a prepararse, el lunes vuelve a clase, 6:44, 6 de la mañana, 44 minutos. Estudios descartan droga impregnada en madera y liberan camiones retenidos en la frontera con Chile y Brasil. Gobernadores piden la redistribución tributaria gradual desde el 2027, abrogar leyes y control de entidades financieras. Fiscalía de La Paz abrió 114 investigaciones contra 335 personas por los 53 días de conflicto. El digital derrubó la esta hora. Gobernadores plantean redistribución tributaria gradual desde el 2027 y abrogar leyes que afectan recursos regionales. Paz informa que su padre fue internado y destaca su fortaleza. No solo es un gallo, es un toro, dijo el presidente por su padre, el expresidente Jaime Paz Zamora. Retorno a clases, 8 departamentos ya tienen fecha y La Paz decidirá hoy viernes. Identifican 16 víctimas de reclutamiento bélico y a un presunto reclutador. 6:45, La Razón. Brasil confirma que Petrobras explorará nuevas reservas en Tarija. Rodrigo Paz informa que su padre evoluciona favorablemente. Magistratura avanza en proyecto de ley sobre martilleros y depósitos judiciales. 5 departamentos decidieron ampliar las vacaciones escolares. Gobierno defiende con decoración a Paz y dice que fue un acto protocolar. Gobernadores se reúnen para impulsar la propuesta del 50-50, 6:45, 6 de la mañana, 45 minutos. ¿Qué destaca el país en nuestra capital? Vamos con el país rápidamente. 6:46. Los gobernadores cierran filas por la autonomía fiscal. Identifica a 16 víctimas del reclutamiento para conflictos bélicos en Rusia. Defensora apela fallo que avala proyecto petrolero de Tariquía. Lo condenan a 25 años por violar a su media hermana. Frío y bajo caudal del río Pilcomayo reducen la pesca. Formalizan imputación a exfuncionario del SEGIP. Incendio consumió 3 hectáreas en El Portillo. ¿Qué pasó en El Portillo?
La Federación Departamental de Juntas Vecinales rechaza nueva tarifa de COSAL y acude a nivel nacional. La voz de Tarija, Federación del Autotransporte de Tarija, pide al gobierno sincerarse sobre la provisión de diésel en el país. Alcaldía de Tarija, bomberos y comunarios controlaron un incendio en Quisud y ejecutan labores de enfriamiento para evitar su reactivación. Alrededor de 50 niños participaron de la ruta Kids para conocer la vida y obra de Óscar Alfaro en Tarija. Edwin Rosas cuestiona la administración de la gobernación de Tarija y pide revisar procesos que ocasionaron millonarias pérdidas en el SEDECA. Productores de Tariquía piden a la población ayudar a preservar la reserva para Codier para continuar con la producción de miel ecológica. Dirección Departamental de Educación confirma el retorno a clases en Tarija dicta el 20 de julio tras evaluación con el CENAMI y el CEDES. El periódico que destaca 6:47, el periódico ENDE explicará al Comité Impulsor estudio del proyecto hidroeléctrico Carrizal. Militar sindicado de violación agravada habría cometido otro delito parecido. Alcalde Johnny Torres socializa en el Beni Santa Cruz devolución del 12% del IDH. COSE no repuso la telefonía fija y no cuenta con recursos para hacerlo, claro. No tiene plata para poder reponer la telefonía fija. ¿Cuánto estamos? ¿Tres semanas? Así está la enotrora, ¿no? La enotrora empresa telefónica Orgullo de los Tarijeños. Y hay algunos responsables que están tranquilos, felices, no pasa nada. El Andaluz señala que procesos pendientes contra ex autoridades permitirán recuperar millones para la gobernación. Y ahora hay que ver si lo ganan, ¿no? Alcaldía realiza lanzamiento oficial de la festividad de Santa Anita. Asambleísta Oña señala en las bancadas se avanza con la revisión para el saneamiento de leyes. Proyecto de ley de devolución de aportes continúa sin respuesta. 6:49, el portal digital yacuibanoticias.com. Piden denunciar la venta irregular de gas licuado en Yacuiba. Yacuiba registra 7 casos sospechosos de leishmaniasis en humanos, de los cuales 4 se confirmaron. Una familia desalojada de una vivienda en Yacuiba lleva más de un mes viviendo a las afueras del inmueble, ¿no? 6:49. Esto y mucho más en este subprograma, en este pregón tarijeño, en esta jornada de viernes, sí señor. Hoy es viernes todo el día. Sí, así diríamos, todo el día es viernes. Ya ponerle ganas para disfrutar de la jornada. A ver, 6:50.

0: 6 de la mañana, 53 minutos. Qué tiempos aquellos, ¿no? Costumbres del pasado. Costumbres del pasado. ¿Usted escuchó música ahí en un Walkman? Preparaba el cassette y grababa todas las canciones para poner ahí al equipo. Usó tocadiscos ahí con esos LPs o esos sencillos, esos simples. O un teléfono de disco. Hoy Cosette está... Se cortó la telefonía fija hace cuánto, más de 3 semanas. Hoy ya hemos cumplido un mes. Y Cosette no tiene platita, ¿no? Tener un teléfono en esos tiempos era lo más moderno que podías tener, ¿no? Escuchar música por la radio, va, va.
1: Música en un Walkman. Escuché música en la radio. Vi un video en VHS.
0: Los famosos VHS, ¿no?
1: Recibí un fax. Grabé música de la radio.
0: Grabar un video, un VHS ahí o un cassette, ¿no?
1: Me conecté a internet.
0: ¿Qué tiempos aquellos? Qué lindo, ¿no? Usar una guía telefónica, por ahí uno lo tiene ahora archivado, va por ahí a la... A veces está pasando por los basureros, encuentra una bolsa ahí de... llena de guías telefónicas.
1: Tuve un diccionario, tuve una enciclopedia.
0: Los diccionarios, la enciclopedia, todo aquello, costumbres del pasado, ¿no? Qué lindo, qué va, qué cosas, qué tiempos aquellos, sí, qué tiempos aquellos. Y bueno, hoy estamos en otro. Buenos tiempos. ¿Qué tiempos aquello? Dice Andrés. Los gobernadores se reunieron. Bueno, 5, ¿no? No todos. El Atari también dice, ¿no? No todos, pero se reunieron la mayoría en la ciudad del Alto y ayer lo anunciaba el gobernador de Santa Cruz, vamos por 50-50. Gradualmente, pero vamos 50-50 y que ya el próximo año, en el presupuesto del 2027, se inserte todo eso. Y esto nos trae una frase que el gobierno debe, sobre todo, entender y captar. Gobernar la transición. Sí. Estamos en un periodo de transición, aunque por ahí varios no quieran entender aquello, pero sí. El principal desafío del gobierno del presidente Paz en los próximos meses va a ser reconstruir la relación con la base política y social que hizo posible su llegada a la presidencia. En gran medida, el éxito de las medidas destinadas a enfrentar la crisis económica dependerá de la capacidad para construir acuerdos y consensos que le otorguen legitimidad y sostenibilidad. Ignorar esa necesidad implicaría el riesgo de reproducir escenarios de confrontación como los vividos durante los meses de mayo y junio. Hernán Terrazas escribe este artículo de opinión titulado Gobernar la transición. Gobernar la transición. Y el gobierno nacional tiene que asumir aquello porque es un gobierno de transición. Para decirlo en términos coloquiales, hay que comenzar por el principio. Es decir, lograr que el diseño de las medidas involucre también el análisis de eventuales reacciones y resistencias entre los distintos actores sociales y la argumentación que debe emplearse para asegurar que la consigna pese menos en el debate narrativo. El gobierno ya sabe lo que piensa el movimiento sindical e indígena. El aprendizaje tomó más de 50 días. Lo que corresponde ahora es que, a la luz de lo aprendido, no se cometan los mismos errores que se cometieron. Por ejemplo, con la aprobación del decreto 5503, la promulgación de la ley 1720 de reconversión agrícola y otras iniciativas que tramite, de trámite apurado, que naufragaron antes de llegar a destino. Algunos asesores del presidente Paz deben comprender, ¿sí? Deben comprender, por ejemplo, que una parte importante de la población mantiene reserva frente a la apertura a la inversión extranjera en sectores estratégicos, el cierre de empresas públicas deficitarias o a modificaciones en la legislación agraria. No se trata simplemente de un rechazo o a determinadas políticas, sino del resultado de más de dos décadas de una narrativa que convirtió esas posiciones en parte de una cultura política profundamente arraigada. Y claro, hay que recordar que nos decían, ¿no? O sea, no, estos recursos son nuestros, que vienen los extranjeros, se llevan la plata. Y claro, estamos como estamos hoy debido a que se mejoraron los impuestos, mejoró el precio internacional del petróleo y tuvimos más platita, pero la platita se hizo gas. Modificar esas percepciones exige un esfuerzo mucho mayor de explicación, diálogo y persuasión, capaz de demostrar con resultados concretos que las nuevas políticas pueden traducirse en mejoras reales para la población. Recuerda el anterior fin de semana, ya el sector salud había anunciado un paro por falta de pago y dijo, no, desde el lunes arrancamos el paro. Salió el gobierno y dijo, señores, pero estamos pagando a partir de tal fecha, estamos empezando a pagar. Y hoy estamos completando una semana y resulta que nuevamente el gobierno sale a decir, ¿sabe qué? Hay errores en las planillas. Ya, si no asumes la realidad, si no eres claro, obviamente ese tipo de discurso no convence a la gente. Tal vez esa sea la mayor oportunidad que tiene el actual gobierno. Comprender que la reactivación económica pasa también por la reconstrucción de la confianza y de los acuerdos que hacen posible gobernar. Ello exige superar tanto la miopía de quienes consideran que entender el escenario político y social es una pérdida de tiempo, como la visión tecnocrática de quienes reducen los problemas públicos a un conjunto de variables económicas. Gobernar una transición implica algo más complejo, y eso tiene que entender el gobierno y los asesores que tiene el gobierno. Gobernar una transición implica algo más complejo. Entender a la sociedad que se pretende cambiar, construir legitimidad para las reformas y generar consensos amplios para sostenerlas en el tiempo. Ese es, en última instancia, el puente que Bolivia todavía tiene que terminar de construir. Gobernar la transición, artículo que escribió Hernán Terrazas. Así que el gobierno tiene y debe asumir, sobre todo sus asesores, que es un gobierno de transición. Es que va a gobernar la transición, lo cual va a permitir cambiar la administración, el modelo económico en Bolivia. Pero tiene que ser claro, tiene que ser muy claro, socializar, persuadir, porque hay gente, claro, difícilmente va a asumir, 20 años en los cuales nos han dicho, no, lo nuestro, ¿no? Lo que producimos es nuestro, la riqueza natural es nuestra. Y claro, y estamos como estamos. Entonces, hay una serie de cosas que el gobierno debe socializar, debe persuadir, y claro, ir trabajando para que el grueso de la población podamos entender los cambios que plantea hacer. Pero si simplemente los hace y no se hostiliza, vamos a tener el mismo problema. Se va a enfrentar a la misma dificultad y ojo, ojo, porque esto seguirá causando mayores desastres a la economía boliviana.

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Nunca te rindas, nunca pierdas la fe. Aférrate a las promesas de Dios, confía en Él. Siempre feliz día, dice también Charito, ahí que se pone en contacto, ¿no? Ya está conectada a la radio, sí señor. Gracias, Charito. Un saludo. Saludos en esta jornada. 7 de la mañana, 17 minutos, 7 de la mañana, 17 minutos. ¿Usted quiere realizar alguna una inversión? Mucha gente está buscando por ahí comprarse algunas hectáreas, algo de tierra por el campo para poder laburar, ¿no? 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La misma puede utilizarse como terreno agrícola y crianza ganadera. Esta cuenta con ingreso vial hasta el mismo domicilio. Los interesados en acuerdos de parte pueden visitar la misma en el momento que así lo requieran. Hacer notar que el

0: El fondo cuenta con tres asentados con poca superficie concedida. 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Usted está queriendo realizar una inversión. 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Ahí tiene la oportunidad. ¿Quiere hacer una inversión? ¿Está buscando realizar una inversión? Ahí está, 150 hectáreas. Propiedad agrícola y ganadera, ¿no? Ahí en Suaruro. 7:19 a.m. Y cuando se habla de transición, bueno, si uno quiere hacer cambios, es necesario ser radical, ¿no? Ser radical, no hay otra. Es decir, ¿cuál es, cómo es el cambio? ¿Cuáles son los fundamentos de ese cambio? El alcalde de Santa Cruz, Juan, bueno, más conocido como Mamén Saavedra, ¿no? Juan Manuel Saavedra, o Manuel Saavedra, toma en serio la situación del municipio, ¿no? Y a lo que le decíamos, es ese gobernar en transición, ¿no? ¿Usted se imagina una funcionaria con 20 años de antigüedad laboral? 20 años de antigüedad laboral. Fue capturada por cobros irregulares. El juez de la causa determinó detención preventiva en Palma Sola para la sindicada. Lo agarró así. Con las manos en la masa, el alcalde cruceño, Manuel Saavedra, ¿no? A ver, vamos a la nota, ¿le parece? Qué increíble, pero no. 20 años de servicio. Ahora está detenida. Mientras la invita.
1: Esta señora oficial está pidiendo plata para entrar a trabajar. Le entregaron el tesoro.
2: No,
1: este
2: no, eso no es así.
1: Es así, señora. Los sinvergüenzas y los pícaros, pero los que se aprovechan de la gente, ¿sabe qué pasa? ¿Sabe dónde se van? ¿Dónde va a ir usted? No, para que aprendan a no seguir robándole a la gente. Y se van a ir todito, para que aprendan. Está de buen tamaño ya. Son cuerudos, no saben que se van a ir presos y siguen robándole a la gente. ¿Esta señora trabaja acá?
3: Sí, está.
1: ¿Cuál es el trabajo? Inspectora. ¿Inspectora del mercado?
3: Sí, inspectora del
1: mercado. ¿Usted, es mentira, ¿Ustedes ya sabían que ella estaba pidiendo plata para entrar a trabajar?
2: Mentira.
1: ¿Hace cuánto que trabaja usted en la alcaldía, señora?
2: No, hace años.
1: ¿Hace cuánto?
2: Hace 20 años.
1: Hace 20 años que trabaja. ¿Y hace cuánto que cobra?
2: Nunca.
1: Ajá,
2: nunca.
1: Sí, va a ser la primera vez, como todos dicen. Es la primera vez.
2: Nunca.
1: Sí.
4: Muchas gracias, señor juez. Buenas tardes. Yo me encuentro aquí en este lugar como cabeza del gobierno municipal en una situación que no es agradable, porque lastimosamente personas que hacían parte de mi gobierno municipal estarían haciendo cosas que no se deben, y no es la primera vez. La señora aquí presente es funcionaria pública hace 20 años. ¿A cuántas personas le ha hecho lo mismo? En este momento aquí hay tres víctimas, entre ellos una madre con un bebé en brazos. ¿Será que es justo que esa gente que tiene esperanza, de necesidad, de trabajo, haya gente que se aproveche de esta situación y les esté sacando plata con promesas falsas? Esta señora ya no trabaja más en el gobierno municipal y muchos se preguntarán por qué trabajaba. Porque lamentablemente están bajo el régimen laboral, bajo la Ley General del Trabajo, probablemente sindicalizada. Y eso nos impide poder hacer una limpieza profunda en el gobierno municipal, porque tienen que haber causales, como es en este caso. Por eso es que la señora ya no trabaja más en el gobierno municipal. Pero, señor juez, yo le quiero pedir que nos ayude a sentar un precedente, a que quienes quieren seguir los pasos de esta señora la piensen 10 veces, porque la justicia les va a dar un castigo. Espero, señor juez, y confiamos en la justicia. La justicia ha cambiado, seguramente los últimos 20 años lo hacían porque no pasaba nada, pero tenemos la esperanza que desde ahora eso va a cambiar y estas personas la van a tener que pensar mucho antes de seguir haciendo lo que estaban haciendo o los que piensen hacer eso.
3: medida más hermosa de detención preventiva de la imputada en el centro de la Comunidad de San
0: El juez determinó detención preventiva en Palma Sola a la sindicada, cobrando por un puesto de trabajo. Ahora, como este caso en Bolivia, varios denuncias. Las hubo, pero no actuaron. Y claro, ahí el alcalde cruceño, el alcalde Manuel Saavedra, clarito la petición al juez, clara la petición al juez. Queremos que nos ayude a sentar precedente, dijo. Porque claro, la agarró con la plata en la mano, sí. Claro, lograron revisar, hacer todo aquello y actuar en el momento, ¿no? La agarraron con plata en la mano, plata que pedía a... era inspectora en uno de los mercados, entonces pedía a los locatarios, le pedía la platita. 20 años de servicio. Y claro, la señora dice, no, yo no hacía nada, primera vez, ¿no? Claro, hasta los mismos locatarios tienen un poco de temor de hablar de esta situación. Ahora, esto, claro, pasa en Santa Cruz y en varios municipios, en varias empresas del Estado ha pasado la corrupción. ¿Se imagina? Sin piedad, ¿no? Una señora ahí con su bebé en bracitos, ¿no? Igual hay que poner... para decir, bueno, después le vamos a conseguir un laburito. ¿Cuántas denuncias se dieron? Recuerda, a nivel de la policía lo mismo, se dijo que los cargos igual eran, se vendían. El país que se ha construido, ¿no? El país en el que estamos viviendo, con todas estas arbitrariedades e irregularidades, ¿no? Hubo la denuncia también que se vendía los puestos ahí en sector salud, ¿no? Bueno, el alcalde, una vez más reitero, el alcalde de Santa Cruz, Manuel Saavedra, ha asumido y está tomando la determinación así, ¿no? Drástica. Ojalá que no tenga... por ahí inconvenientes, ¿no? Hay que tener mucho cuidado. Bastante tajante hacer cumplir la norma, que las cosas se den, pero a veces eso en Bolivia, cualquier parte del mundo es peligroso también, ¿no? A tomarlo en cuenta. Pero creo que el proceder del alcalde cruceño es el que deben asumir las autoridades que han sido elegidas para aquello, para poder poner orden, ¿no? A ver, vamos primero a la nota esta, ¿no? A ver, ayer recibíamos la conferencia de prensa de la directora departamental de educación en Tarija, que se había reunido con... los directores distritales, había recibido el informe del CEDES, del CENAMI, y lanza la conferencia de prensa y dice, señores, volvemos a clase el lunes en Tarija, y después aparece la ministra de Salud y dice, no, se amplió por una semana más la vacación. Y claro, después todo un caos, porque por ahí los papás no entendían, volvemos o no volvemos, todo un caos. Claro, tuvieron que salir a explicar de que... respeta la resolución, la ministerial, la 001/2026, autoriza que las direcciones departamentales de educación, incluso las distritales, puedan tomar determinaciones en cuanto a a estas decisiones, ¿no? Que son importantes, porque claro, las regiones en Bolivia no tienen las mismas características, entonces razón por la cual, a ver, vamos a la nota que se decía de último momento ayer y después se generó todo un caos.
5: Último momento, se amplían las vacaciones de invierno en todo el país. El gobierno confirmó que el descanso pedagógico se extenderá por una semana más en los 9 departamentos de Bolivia. Según la ministra de Salud, Marcela Flores, el CENAMI prevé un descenso aún mayor de las temperaturas en los próximos días. Además, las autoridades aprovecharán esta semana para reforzar la vacunación contra la influenza y otras enfermedades, ya que varios departamentos todavía no alcanzan la cobertura esperada. Reiteramos, se amplían las vacaciones de invierno en todo el país y el retorno a clases será el próximo lunes 27 de julio. ¿Estás de acuerdo con esta medida?
0: Esa era la información que se difundió de último momento cuando la ministra de Salud salió a decir, ¿no? Se amplía las vacaciones por una semanita más en todo Bolivia. Y el caos que se generó. No, el caos que se generó fue tremendo, ¿no? Tremendo, porque, claro, es decir, ya se habían tomado la determinación. A ver, voy a compartir el momento de la conferencia de prensa que daba la directora departamental de Educación acá en Tarija, y quien informaba de que en común acuerdo, en reunión que tuvieron con ahí los directores distritales y recibiendo el informe del CENAMI y del CEDES, decidieron retornar a clases el lunes 20, tal cual estaba planificado. A ver, vamos a las declaraciones de la directora departamental de Educación en Tarija. A ver, vamos. La directora departamental tenía estas palabras.
6: Buen día, primero que nada, gracias por estar acá en la Dirección Departamental de Educación. Efectivamente, nosotros ya para oficializar este comunicado del tema del inicio o ampliación de las vacaciones, hemos sostenido una reunión con todos los directores distritales y también hemos sostenido una reunión con CENAMI y también hemos recibido el informe del CEDES. En ese marco, escuchando a cada uno de ellos y de forma unánime, respaldando también sus informes con las redes de salud con las que se trabajan, se ha acordado el inicio de las clases a partir del 20 de julio, iniciando el segundo trimestre en todo el departamento de Tarija. ¿Por qué se da esta situación? Porque precisamente indicaba un principio, las recomendaciones que nos emiten las entidades competentes nos indican que, por ejemplo, en el caso del CENAMI, la comparación actualmente no se identifica condiciones que permitan catalogar el periodo como una ola de frío persistente o extraordinaria. Es decir, que no vamos a tener extremados fríos en Tarija, a no ser que ingrese un frente frío fluctuante aproximadamente el día martes, por lo que se nos indica. Sin embargo, este no es una alerta, por lo que nosotros, esta especificación técnica es propia del invierno que tenemos todos los días, noches frías, en la mañanita también. Sin embargo, en el día tenemos un día soleado y no tenemos dificultades. En ese marco, también tenemos recomendaciones del CEDES, donde nos indican también de que debemos continuar con las campañas de vacunación, si hay estudiantes resfriados, darles la tolerancia, ingresar con un horario ampliado a clases, tanto en la mañanita como en la tarde. Entonces, en función a todos estos criterios, nosotros como dirección departamental, cumpliendo nuestro calendario y fundamentalmente cumpliendo los 200 días hábiles que tenemos que terminar hasta noviembre, volvemos a clases el día lunes. Reiteramos a la población, es muy importante la decisión que se ha tomado porque viene en función a cada contexto. Y se ha escuchado a cada director distrital, todos de forma unánime han manifestado de que no tenemos una condición extrema en cada uno de los distritos. Por lo tanto, empezamos las clases el día lunes.
7: En caso de que la próxima semana las temperaturas bajen, ¿es posible que se pueda revertir esa decisión o ya sí?
6: No, no solamente vamos a tener, bueno, entendiendo también los cambios climáticos que hemos tenido en este último tiempo, no solamente vamos a tener la otra semana o las de frío fluctuante, sino tenemos todo julio, la primera semana de agosto, por lo que se nos explica de forma general. Entonces, en ese marco, lo que hacemos nosotros es iniciar la siguiente semana con un horario ampliado. Es decir, sobre el horario invierno, tenemos una tolerancia de media hora, estamos entrando 8:30, por ejemplo, en Capital, y los directores distritales, en función a su contexto, van ajustando ese horario ampliado, tanto en la mañanita como en la tarde. ¿Por qué? Porque la ola de frío no va a terminar la siguiente semana, va a continuar. Hay días que tenemos días de calor, días de fríos, estamos en un cambio climático que es complejo decir, mañana va a estar calor, puede que mañana esté frío y hoy estemos tomando esa decisión. Sin embargo, en función a lo que nos recomienda el CENAMI, nos dice eso, ¿no? De que sí va a haber un bajo de temperatura, pero esto no es una alerta naranja para que nosotros podamos tomar otra decisión. Y entendiendo también lo importante que es cumplir con el calendario, pero fundamentalmente con las clases en aula, es que vamos a retornar el día lunes en todo el departamento de Tarija.
8: El horario de invierno se mantiene, pero usted nos decía que hay un...
6: Sobre eso hay un horario ampliado. Ya que nosotros,
8: ¿de cuántos minutos llega?
6: Es de media hora. Ya nosotros, antes de salir de vacaciones, estábamos con el horario ampliado la última semana. Cada director distrital, en función a su contexto, va a iniciar con aquello. Ejemplo, hoy reportaba la directora distrital de Villamontes, no hay necesidad de entrar con un horario ampliado porque está en la temperatura entre 23 y 24 grados normal. La mejor época para pasar clases, porque después ya octubre, noviembre, diciembre, no se puede pasar clases allí. En Cercado estamos con horario ampliado, mi estimado, estamos entrando 8:30, seguramente en el puente, en Yunchará están entrando 8:30, 9 de la mañana en función al nivel. Por ejemplo, los chicos pequeños, los de inicial, entran a las 9 de la mañana. Los de primaria, secundaria, 8:30. Entonces, los directores en estas semanas, por el horario empleado, hacen un reajuste también a sus periodos pedagógicos.
7: Esa era la consulta también en la zona alta, de repente el frío es más fuerte que acá en Cercado. También ahí retornan a clases de manera impostergable el día lunes.
6: Ellos, bueno, ustedes, como usted lo manifestaba, la zona alta tiene características muy particulares y no va a terminar el frío esta semana que viene. Al contrario, son, ¿qué se llama? Zonas donde prácticamente permanece mucho tiempo el frío. Entonces, por eso es que ellos han optado ya desde, creo que todo junio, a hacer un horario ampliado. Ellos estaban entrando a las 9 de la mañana y saliendo a las 1:30. Entonces, cada distrito lo permite, la resolución lo establece, la normativa, tiene que ajustar su horario de acuerdo al contexto en el que está trabajando. Ejemplo, como tú lo decías, el puente a Villamontes o a Yacuiba, hay una gran característica, ¿no ve?
7: Bien, por último, por favor, la recomendación para los padres de familia, para los profesores, directores, ya que van a retornar este próximo lunes, ¿no?
6: Bueno, fundamentalmente las recomendaciones del SEDE a los padres de familia: continuar con las campañas, con la vacunación, completar el esquema de vacuna de los estudiantes, si esto en las unidades educativas, siempre lavado frecuente de manos, el uso de barbijos si tenemos estudiantes resfriados, pero fundamentalmente la tolerancia para estudiantes resfriados, es decir, papás, mamás, si el estudiante está resfriado, hay la tolerancia, hay la licencia, lo establece el protocolo, no solamente para el estudiante, sino también para el maestro. Entonces, hay que aplicar el protocolo de IRAS como lo establece el mismo. También a los gobiernos municipales, que las unidades educativas estén en condiciones, ejemplo, vidrios, especialmente cuando visitamos alguna unidad educativa, vemos que los vidrios están rotos, no tienen vidrios las ventanas, esas cosas tienen que corregirlas también como gobierno municipal. Y bueno, no reitero, mantener el horario de invierno y el horario ampliado en función a las características de cada distrito educativo.
0: Bueno, declaraciones de la directora departamental de educación, la licenciada Eldi Urzagaste, la directora departamental de educación, compartiendo ayer en esa conferencia de prensa. Después salió la ministra de salud, es decir, que las clases en Bolivia se postergaban, el descanso pedagógico. Sin embargo, ahí está la información, el retorno a clases el día lunes, ¿no? En el departamento de Tarija se vuelve lunes con horario de invierno, horario de invierno, incluso en algunos lugares, los directores distritales tienen la oportunidad de ampliar ese horario de invierno, ¿no? Entonces, a prepararse los chicos, que el día lunes a clases, se retorna a clases. Está muy cambiante el tiempo, ¿no? Bastante cambiante el tiempo en nuestro departamento. Hoy día, por ejemplo, bastante calor. A ver, le paso el dato, ¿no? En este momento, actualizo los datos, 7 de la mañana, 38 minutos. En este momento, la ciudad de Tarija, 17 grados centígrados. Hoy se espera una máxima de 32, mínima de 14. Mientras que en Yacuiba, a esta hora, en Yacuiba, 18 grados centígrados. En este momento, 37 la máxima, 17 la mínima. Vamos hasta Villamontes. ¿Cómo está el tiempo en Villamontes? 18 grados centígrados a esta hora. 40 la máxima, 18 la mínima. Seguimos recorriendo. ¿Cómo está el tiempo en Entre Ríos? 18 grados centígrados a esta hora. Máxima prostigada para hoy, 35. Mínima de 17. Soleada la jornada. Soleada la jornada. En Bermejo a esta hora, 14 grados centígrados. Hay un banco de niebla en Bermejo. 34 la máxima, 15 la mínima. Vamos, seguimos recorriendo. ¿Cómo está en el Valle de la Concepción? Valle de la Concepción a esta hora, 16 grados centígrados, 33 la máxima, 12 la mínima. Soleada la jornada, al igual que ¿cómo está el tiempo en Yunchará? Yunchará es uno de los lugares un poco más frío, ¿no? A esta hora, 2 grados centígrados en Yunchará. Se espera una máxima de 17, mientras que la una todavía va a estar con un grado bajo cero. 17 la máxima, un grado bajo cero la mínima. En el puente, a esta hora, calorcito en el puente también. 10 grados centígrados en este momento, 29 la máxima, 8 la mínima en el puente. Mientras que en San Lorenzo, calor, calorcito en San Lorenzo. 18 grados centígrados en este momento, 32 la máxima, 14 la mínima. El tiempo se va a tener ese comportamiento, ¿no? Razón por la cual, en la reunión que tuvieron ayer directores distritales de educación, junto ahí con la directora departamental, los técnicos, se determinó el retorno a clases el día lunes. Este lunes 20 vuelven a clases. Seguramente los comunicados por parte de cada uno de los directores de la unidad educativa lo harán durante la jornada, oficializando el retorno a clases el lunes, ¿no? Pare de las... Claro, porque con estas confusiones que tenía, por ahí había algunos que decían, ¿no? ¿Y ahora qué? Bueno, ya está. En algunos departamentos no vuelven el lunes, vuelven la próxima semana, ¿no? Pero el caso de Tarija, volvemos el lunes. Y ayer se reunieron los gobernadores. No todos, ¿no? No todos los 9, pero se reunieron varios. Los gobernadores de La Paz, Beni, Chuquisaca, Oruro, Santa Cruz y Tarija, 6 estuvieron. La Paz, Beni, Chuquisaca, Oruro, Santa Cruz y Tarija, además de una representación de Pando, acordaron ayer jueves en el Alto una agenda de 5 puntos que incluye la redistribución gradual de recursos bajo la propuesta del 50-50 a partir de la gestión 2027, además de replantear la coparticipación y mesas técnicas. El Cholet Crucero de los Andes en el Alto fue el escenario del encuentro de gobernadores con la participación de el gobernador Luis Revilla, del Departamento de La Paz, Juan Pablo Velasco por Santa Cruz, Jesús Ehues del Beni, Luis Aillón de Chuquisaca, Edgar Sánchez de Oruro y María René Soruco de Tarija. Por Pando asistió un representante, mientras que las autoridades de Cochabamba y Potosí no participaron de la reunión. Entre los principales acuerdos figura la propuesta 50-50, mediante la cual los gobernadores solicitarán una redistribución gradual de la coparticipación tributaria, al menos un impuesto desde el 2027, informó el gobernador paceño Luis Revilla. La iniciativa plantea iniciar el proceso con el impuesto a las transacciones, el IT, y avanzar hasta el 2031, incorporando también a municipios y universidades públicas. Las autoridades departamentales además plantean la transferencia de algunas instituciones del nivel central, principalmente en las áreas de salud y minería. Asimismo, ratifican la creación de la Asociación de Gobiernos Autónomos Departamentales del país, una instancia de coordinación y asistencia técnica entre gobernaciones similar a la organización que agrupa a los municipios. Finalmente, acordaron conformar mesas técnicas entre gobernaciones, ¿no? Y las que tendrán la responsabilidad con el gobierno nacional para hacer las gestiones con el gobierno nacional, de manera que se llegue ya con avances a la reunión que fue convocada por el gobierno el 5 de agosto en Sucre, con una hoja de ruta definida. Queremos que esta reunión no sea el inicio, sino el espacio donde incluyamos un plan en conjunto, señaló Revilla. Y claro, por la mañana, tempranito, el gobernador de Santa Cruz ya anticipaba aquello, ¿no? Y van a presentar un proyecto de ley, ¿no? Va como un proyecto de ley para esto del 50-50 y arrancar ya el próximo año con una primera, ¿no? A ver, con un primer impuesto. Te lo cuenta Víctor Hugo. Gobernadores desafían al gobierno, piden el 50% del IT y crean consejo para negociar el pacto fiscal. Ojo, es la nota que les compartíamos que viene publicada en Correo del Sur.
9: Un pronunciamiento de la ciudad de La Paz. Gobernadores de 5 regiones, ha estado el gobernador de Santa Cruz, de Beni, Chuquisaca, de Oruro y de Tarija. No estuvieron de Potosí y de Pando. De Pando, la gobernadora envió un delegado, ¿sí? No estuvo tampoco Cochabamba, porque el señor gobernador de Cochabamba, el señor Loza, dijo, no fui invitado a esta reunión y tampoco a la del 5 de agosto, a la que invitó el presidente del Estado. Bueno, como fuera... Se reunieron estos gobernadores y firmaron un documento de 5 puntos que lo van a presentar en ocasión de la reunión con el presidente del Estado. ¿No? Este documento plantea el inicio de la coparticipación del 50-50, la armonización normativa, transferencia de instituciones, creación de un consejo, además de perfilar la reunión de agosto. Escuchen lo que decía el gobernador del Departamento de La Paz, Luis Revilla.
10: Una reunión productiva. Estamos conscientes todos que nadie la tiene fácil, ni el gobierno, ni nosotros, ni los municipios por la situación económica del país, pero también estamos conscientes de la necesidad que tenemos de avanzar para profundizar la autonomía y tener una mejor distribución de los recursos.
9: Vamos a escuchar ahora al gobernador del departamento de Santa Cruz, J.P. Velasco, que estuvo desde muy temprano participando además de algunos actos por la efeméride departamental. Escúchenlo.
11: Me parece que es un acuerdo histórico. Son 5 puntos que nunca antes se habían acordado entre una cantidad tan importante de gobernadores. Vamos a hablar del punto número 2, que es justamente la coparticipación tributaria, que es justamente el inicio del 50-50, y que vamos a exigir mediante ley que sea instalado de manera gradual por un impuesto cada año, empezando por el IT, o estamos también dispuestos a aceptar opciones del gobierno. Seguramente el 5 de agosto se va a ver más técnicamente esto.
9: Bueno, ahí está el gobernador del departamento de Santa Cruz. Vamos a escucharos a todos. Vamos con el gobernador del departamento de Beni, Jesús Egues.
12: No se puede ver el desarrollo de esta nueva Bolivia sin la participación de todos los departamentos, como no se puede ver el desarrollo de cada departamento sin la participación de cada una de sus provincias.
9: Bueno, vamos ahora a escuchar al gobernador del departamento de Oruro, Edgar Sánchez. Ahí está.
13: El centralismo ha sido la causa de las desigualdades en las regiones y sigue siendo el centralismo una causa fundamental de la pobreza, de la desunión que tiene Bolivia. Y una forma de descentralizar también es descentralizar las instituciones que deberían estar en el régimen departamental, como es el Senarecom, Sergio Min, los ítems famosos de ministeriales de salud que le hacen...
9: Está el gobernador del departamento de Oruro, Edgar Sánchez. Vamos ahora con el gobernador de Chuquisaca, Luis Ayón.
13: desde Chuquisaca, primero decirles de que estamos preparados para sostener esta reunión con el presidente que ha convocado para el 5 de agosto. Y en esta reunión queremos llegar ya con resultados. No podemos seguir esperando que el gobierno no haya propuesto avances sobre el 50-50.
9: Ahí está, avances sobre el 50-50. Es uno de los primeros pedidos que hacen estos cinco gobernadores que se han reunido en La Paz. Bueno, seis. Vamos con la gobernadora de Tarija, María René Soruco. ¿Qué decía ella?
14: Desde el 2006, que algunos departamentos iniciamos el proceso autonómico, son 20 años que poco se ha avanzado. Creo que hoy tenemos las mismas necesidades, el mismo espíritu de profundizar la autonomía. Y eso, dentro de las medidas, también pasa por la soberanía que tiene que haber en torno a la autonomía fiscal. Y eso significa, como bien señaló el gobernador de La Paz, que nos dejen de confiscar los recursos para poder pagar competencias que no nos pertenecen.
9: Bueno, ahí está la gobernadora de Tarija, María René Soruco. También estaba ahí una representante de la gobernadora de Pando, que no pudo asistir a la reunión, pero Pando estuvo presente. No estuvieron Cochabamba y Potosí. No estuvieron Leonardo Loza de Cochabamba y René Joaquino de Potosí. ¿Qué dijo Leonardo Loza? ¿Por qué no estuvo presente en esta reunión de gobernadores? Escúchenlo.
15: Bueno, yo no tengo conocimiento, no sé cuándo han acordado y cuándo ha habido reunión.
16: Pues se
15: ha definitivamente no tengo conocimiento, no sé a qué se debe la exclusión o no, pero sin embargo yo solo conocí para el 5, mediáticamente para el 5 de agosto. Nosotros estamos terminando de trabajar nuestra propia versión sobre las políticas económicas que le vamos a plantear al gobierno. Si está ahí en esa consideración, por supuesto, si hay que sumarnos a algo por el bien de nuestro departamento, mientras que el gobierno garantice recursos económicos para nuestros departamentos, por supuesto que...
9: Bueno, ahí está Leonardo Loza, ¿no? Dice, no fui invitado a esta reunión, tampoco fui invitado a la reunión del 5 de agosto, vamos a ver qué ocurre. Leonardo Loza. Bueno, ahí está, se reunieron los gobernadores. No fueron todos, pero sus conclusiones fueron muy importantes y van a ser presentadas al presidente en la reunión que tengan con él el próximo 5 de agosto.
0: Ahí está, los gobernadores ya están en ese avance, sí, van por el 50-50, no quieren llegar a iniciar el diálogo con el gobierno el 5, porque el 5 de agosto el presidente los convocó, el presidente los invitó para reunirse a los 9 gobernadores en Sucre, y de esa manera es que ellos ya han ido avanzando en la propuesta, quieren tener todo listo, que no los encuentren de sorpresa, como cuando los invitó a La Paz. Entonces, ahí las dicen. Pero vamos a el gobernador Revilla, Luis Revilla, quien hacía público las conclusiones de la reunión de gobernadores, de los que estuvieron presentes en la Ciudad del Alto, ayer, ¿no? Eran 6 los que estuvieron.
17: Reunión, por lo demás estamos.
0: Y una representación oficial.
17: 7 gobernaciones, nuestra gobernadora de Pando, que no pudo llegar y envió a una representante de la gobernación. En esta reunión que hemos sostenido el día de hoy y que además es fruto de un trabajo previo que se ha estado desarrollando a través de nuestros técnicos en semanas y días pasados, hemos podido finalmente arribar a 5 conclusiones que las voy a explicar y después voy a ceder la palabra a los gobernadores para que también puedan complementar. En primer lugar, nuestro planteamiento es que se puedan llevar adelante la abrogación y derogación de las leyes y decretos que confiscan los recursos de las regiones y de las gobernaciones ilegalmente, y que tienen su origen no en este gobierno, sino incluso en leyes que provienen desde el año 2006, y que se tienen, por supuesto, que dejar sin efecto, porque han sido leyes y decretos aprobados en contra de la Constitución y de manera ilegal. En segundo lugar, estamos todos de acuerdo en que la discusión del 50-50 tiene que pasar por una redistribución de la coparticipación de al menos un impuesto de manera gradual a partir de la gestión 2027. Esto va a explicar con mayor detalle el gobernador también de Santa Cruz y el punto anterior la gobernadora de Tarija. En tercer lugar, que debe existir una transferencia de instituciones que funcionan en el nivel central, como es el caso del Senarecon, de Sergio Min, o los servicios de salud, en algunos casos, que están concentrados en el nivel central del Estado y que están generando ineficiencia, porque el Estado está muy lejos de estas actividades que controla, y más bien son las gobernaciones las que conocen el territorio y pueden llevar adelante estos procesos de fiscalización y control de manera más adecuada. El gobernador de Oruro va a explicar un poco más sobre este punto. Cuarto, que vamos a ponernos a trabajar para la conformación de la Asociación de Gobiernos Autónomos Departamentales de nuestro país. Así como existe la Federación de Municipios, que aglutina a todos los municipios del país, así como existe la Asociación de Municipios de Bolivia, que aglutina a los 9 departamentos capitales, también vemos necesario, para llevar adelante tareas de fortalecimiento institucional, la conformación de una asociación de gobiernos departamentales de nuestro país, que nos permita coordinar actividades, prestarnos asistencia técnica entre nosotros, no sustituir en ningún caso ninguna competencia ni atribución de ninguna entidad que está enmarcada en la Constitución, pero sí coordinar actividades entre los gobiernos autónomos departamentales, y vamos a trabajar para que en una siguiente reunión podamos llevar adelante la conformación oficial de esta entidad que nos parece importante. Y finalmente, estamos planteando que para avanzar en la discusión de estos temas, principalmente los tres primeros que tienen que ver con la abrogación de esta normativa ilegal, con la redistribución de la coparticipación y con la transferencia de instituciones, necesitamos conformar de manera inmediata mesas técnicas con el gobierno nacional, de tal manera que lleguemos a la reunión que ha convocado, ya ha anunciado el gobierno para los primeros días en la ciudad de Sucre, podamos llegar a esa reunión ya con una hoja de ruta para llevar adelante la implementación de estas acciones que estamos planteando el día de hoy. Y no sea esa reunión el inicio de actividades, sino sea más bien el momento en el que concluyamos con el gobierno en un plan de trabajo conjunto para hacer realidad esta expectativa que tienen los habitantes de nuestras regiones y a quienes representamos los gobernadores de nuestro país. Voy a cederle al gobernador de Santa Cruz.
16: Muy bien, ese es el pronunciamiento de los gobernadores.
0: Ahí el pronunciamiento de los gobernadores, ahí los gobernadores lo decían claramente, ¿no? Ahí están las conclusiones de esta reunión en la que no estuvieron presentes Cochabamba y Potosí. Pando envió una delegación oficial, ¿no? Y van avanzando ya esto, van avanzando porque lo que pretenden es que a partir del 2027 ya esto empiece, inicie. Porque de lo contrario, dicen, no vamos a demorar más tiempo, ¿no? No vamos a demorar más tiempo, y lo que buscamos es que ya esto se dé inicio, ¿no? Bueno, estaremos atentos a todo lo que se va generando, y la próxima cita es en Sucre, el 5. Ya ahí es, esta reunión ha sido convocada por el gobierno nacional, ¿no? El gobierno nacional. Seguimos la información. El ministro de Trabajo, William Vasco P., minimiza las críticas de Evo Morales al gobierno, quien le recuerda que tiene cuentas pendientes. Debería dar la cara y a la justicia y tener mesura en sus declaraciones, dijo el ministro de Trabajo, don William Bascope.
18: ¿Qué podemos decir al señor Evo Morales? Es que sea mesurado. Él tiene cuentas pendientes con la justicia y que por un poco de sangre en la cara debería dar por lo menos la presencia ante las autoridades. Lo que diga el ciudadano Evo Morales, exmandatario, es algo que no nos debería importar mucho porque ha llamado a la convulsión, es uno de los autores intelectuales del tema del bloqueo y además en este aniversario de la paz es uno de los responsables del atraso del Departamento de la Paz. Este Departamento de la Paz tenía que ser gasífero por excelencia y es este ciudadano prófugo de la justicia el que postró a la paz que no seamos gasíferos. Fue justamente este sujeto refugiado en el Chapare, que despreció lo que hizo la paz por él. El Alto, la Ciudad de la Paz y las 20 provincias le dieron mucho a Evo Morales. ¿Y él cómo les pagó? Con la traición de que este departamento no sea gasífero.
0: Y las declaraciones de del ministro de Trabajo, William Bascope, a propósito de lo que manifestó don Evo Morales. 7:59. Buen día, don Jaime. Dice, quería hacer un reclamo. Mire, ayer fui a cancelar mis servicios básicos y me encontré con la sorpresa que ya está mi factura del mes de julio en CETAR, que es la luz eléctrica, y no hemos terminado el mismo. No entiendo el porqué. Sencilla la razón, ¿no? La lecturación, y ya lo hace no sé cuántos años atrás, CETAR, son 15 días, los últimos 15 días del mes y los primeros 15 días del siguiente mes. Es decir, por ejemplo, la factura del mes de julio ya está, aunque no ha terminado el mes, ya está disponible para cancelar. ¿Por qué? Porque toma 15 días del mes de junio y 15 días del mes de julio. No, entonces sí está ya listo para que usted pueda cancelar. De repente cuando va usted a cancelar se aparece que ya está, no ha terminado el mes. No es días calendario, sino ellos tienen estructurado 15 días la segunda quincena del mes y la primera del otro. Ese es el mes facturado o lecturado, ¿no? Entonces, a tomarlo en cuenta aquello, ¿no? A tomar en cuenta eso, por favor, a todos los amigos. Voy hasta San Lorenzo, lo tengo al profe Oberdan Barea. Profe, un gusto saludarlo, buen día, ¿qué tal?
19: El gusto mío, Jaime, por supuesto, saludarte a ti y a toda la audiencia de Radio Guadalquivir. Mira, sobre el particular con relación a la factura que estás hablando de CETAR. Bueno, yo me he cancelado el mes de junio, el 2 de julio. Sin embargo, el 14 ya de este mes, como se dice, ya tengo un aviso de factura, tanto en el celular como en el medidor, que te deja un papel ahí.
0: Sí.
19: Pero es sorprendente, Jaime, no sé si es que CETAR ya ha actualizado las tarifas al dólar blue o al dólar flexible. Digo, porque si te tenía una factura mes a mes que nos controlamos nosotros en el consumo, que casi es estandarizado, de 500 o 600 bolivianos. Pero resulta que ahora que en esta factura de preaviso o aviso que ya está en el sistema, tengo la evaluación de más del 100%, Jaime, 1.260 y pico. Esto es sorprendente, Jaime, ya puse el reclamo a Odeco acá en San Lorenzo, pero a ver si es que esto surte efecto. Pero lo que también me asombra, Jaime, es lo siguiente. Yo no sé por qué yo tengo que pagar de alumbrado público acá en San Lorenzo 120 bolivianos, Jaime. Los postes de distancia a mi casa están a 20, a 30 metros. Y bueno, imagínate, tengo el alumbrado público de 120 bolivianos. Esto es increíble. No sé si esto ya les está pasando a los demás vecinos o qué es lo que está sucediendo acá en San Lorenzo. ¿O es que elevando la factura de alumbrado público se pretende pagar la deuda que tiene la alcaldía a CETAR? Es lamentable lo que está ocurriendo, Jaime. Bueno, aquí no hay a quien donde quejarse. Uno va, por supuesto, a las oficinas de CETAR. es como dejar al ratón que cuide el queso, porque ahí mismo son funcionarios de CETA los que están en ODECO. Ojalá que estaba escuchándolo y viendo también por otro medio de comunicación al exdiputado Rosas. Ojalá pueda hacer también un reclamo las juntas vecinales, el exdiputado Rosas y otras instituciones que tienen que ver con el defensor del consumidor y particularmente del pueblo, porque de ser así esto, Jaime, es un abuso tremendo. El argumento que me daban acá en la oficina del CETAR es de que mi medidor es el antiguo. ¿Y cómo los otros meses no me dijeron en esa situación? Yo he estado cancelando religiosamente, pero ahora me sorprende que la elevación del consumo de energía eléctrica es más del 100%, Jaime. No sé si la tarifa ya está actualizada al dólar flexible. No sé qué es lo que está pasando, Jaime, en CETAR, o es que ha habido una equivocación en la lecturación, pero ya he pasado inclusive en la fotografía del medidor aquí a ODECO y todo para ver en qué condiciones queda mi estado de deuda a CETAR a partir del día lunes próximo, que dicen que ya se van a emitir las facturas en los bancos. Entonces, es como tú dices también, la gente entiende de que antes del 15 de cada mes ya está la factura. Esto se va acarreando 15 días o un mes, yo creo, entender sin temor a equivocarme, de que pagamos al año 13 meses, Jaime. Entonces son situaciones que alguien debe dar una explicación salomónica sobre el particular. No estoy diciendo de que mes a mes tiene que estar el primero la factura que los lecturadores tengan que hacer. Son pequeñas empresas, creo, que han tomado esto y que ojalá esto se pueda superar. No sé si los demás vecinos, la demás gente acá en San Lorenzo tiene que hacer el reclamo. Yo estoy hablando por mí, pero me asusta la factura de consumo de energía eléctrica, y lo peor que me deja en estado de incógnita es 120 bolivianos el alumbrado público que yo tengo que pagar. Vivo en la Rosendo Antelo, esquina Luisa Silvetti, es increíble. Entonces no sé si ahí están añadiendo, no sé qué cosas hay, no sé, realmente entonces preocupa, y ojalá que los demás vecinos cuando vayan a cancelar el servicio, a ver qué es lo que dicen, qué situación van a enfrentar en este caso, si irían a pasar lo mismo que estoy pasando yo hoy día, Jaime. Muchísimas gracias, y ojalá la Junta Vecinal sentaría acá en San Lorenzo, comités cívicos, Defensoría del Pueblo, etcétera, etcétera, pueden tomar cartas en el asunto con relación a lo que está sucediendo hoy en CETAR. Muchísimas gracias, Jaime, un gusto, y es lamentable los incendios que están pasando, Jaime. Mientras no se pongan las medidas coercitivas, esto va a seguir, Jaime. He estado viendo que hay un incendio de magnitud en San Lorenzo, no sé si es por al lado de Quirucilla, no sé por qué lugar, imagínate, situaciones inaccesibles, que esto perjudica las cabeceras de agua que tenemos acá en la provincia y en el departamento. Te agradezco, Jaime, muchísimas gracias.
0: Un abrazo, profe, un abrazo, gracias por el contacto. Ahí estaba el profe Verdán Barea de San Lorenzo. Bueno, en cuanto a CETAR, la Federación Departamental de Juntas Vecinales ha pedido ser parte de la socialización, porque hay un nuevo estudio tarifario que a partir de octubre, dijeron los de CETAR, se implementaría. Si es que ahí usted tiene alguna observación, haga el reclamo correspondiente, ¿no? Porque por ahí hubo errores en lecturación. Ahora, la otra cosa es, dice, yo antes pagaba este monto, y ahora tengo más. Habría que ver el consumo. ¿Cuántos kilowatts consumió, no? Si consumió la misma cantidad o consumió más. Y en cuanto al alumbrado público, eso es porcentaje, ¿no? Mientras usted más pague por el servicio de consumo de energía eléctrica, mayor porcentaje o mayor cantidad se va a alumbrado público, porque es porcentaje, sacan directo porcentaje. 8-6, pausa y volvemos.

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0: 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Y con Taller Mecánico Alberto, vamos a este momento cerca de Dios. Lo tengo ahí a la señora Nayú en línea. Señora Nayú, buenos días, bienvenida, adelante.
1: Muy buenos días. Hoy quiero recordarles de que ayer ha sido un día muy grande para el mundo entero. Ha sido el día de la Virgen del Carmen. La Virgen del Carmen es conocida y venerada en el mundo entero. Ella se apareció a unos monjes

0: en el Monte Carmelo a San Simón y le mostró el escapulario, que es prenda de salvación. No es un amuleto, es un sacramental. Y prometió que al que lleve el escapulario puesto será como llevar su hábito, y que en el último día ella lo va a salvar, lo va a liberar del fuego del infierno y de la condenación, porque serán sus hijos consagrados a ella. Ayer en el mundo entero, en diferentes países, se ha venerado a la Virgen con procesiones y santas misas celebradas en su honor. Es la madre que presenta al mundo para ofrecer tablas de salvación a sus hijos, para ofrecerles caminos para que lleguen a la salvación de la vida eterna. Pero miremos y conozcamos a María, que es Madre de Dios, que es el refugio de los hombres, el consuelo de los afligidos, la salud de los enfermos, la intercesora. Conozcámosla en la Anunciación. El ángel Gabriel llegó hasta su presencia y la saludó. Salve, llena de gracia. Eso está en Lucas capítulo 1, versículo 28. María ha podido ser colmada de gracia porque fue íntegramente disponible para que se cumpliera en ella la voluntad de Dios. Su integridad ofrecida a Dios hizo que la gracia de Dios tomara posesión de ella. Por eso, todo su ser destela gracia, verdad, bondad, perdón y justicia y paz. El sí de María ha hecho estallar la dicha del universo entero. Los cielos y la tierra se estremecieron ante su respuesta cuando la Anunciación del Arcángel Gabriel. El sí de María abrió las puertas para la redención del género humano. Los ángeles del cielo y el mismo Dios recibieron la respuesta con alegría. Se abrieron los cielos para los justos, la redención para los pecadores, la esperanza para todos los hombres, para llegar a la felicidad eterna. Miremos también la maternidad de María. María es madre, pero no solo es madre, es nada más ni nada menos que la madre del Hijo de Dios. Tiene un hijo en común con Dios. ¿Qué otro don, qué otro regalo, a qué otra distinción puede aspirar una mujer que el amor y la fuente del amor la haya elegido para madre de su hijo? Por la divinidad del Hijo de Dios y el Padre, que es el Padre del Hijo de Dios, y por la humanidad de María, el Hijo de Dios es hombre. Por el sí de María, el Dios eterno y majestuoso y trascendente se hizo Emmanuel, o sea, Dios con nosotros. Hermano nuestro que bendijo a su madre y también a toda la humanidad. Por eso María es la madre de Dios. María es signo de la alianza. María en la concepción del Hijo Divino es arco iris esplendoroso. Un cuerpo, por opaco que sea, si recibe una gran luz, se colma de resplandor. Ocurre todo esto con la luna, que siendo iluminada por la luz del sol, refleja dicha luz sobre la tierra. Por eso María, totalmente humana, concibiendo al Hijo de Dios, se colmó de resplandor. Arco iris, signo de la alianza nueva y eterna que une a la humanidad con Dios. La mujer vestida de sol es nada menos que la Virgen María. Por eso, queridos hermanos, nos debemos acercar a la Virgen María, la Madre de Dios, la intercesora ante su Divino Hijo, para pedirle misericordia al Señor y pedirle la paz del mundo que tanta falta nos hace, para pedirle el perdón, para que nos libere de las atroces consecuencias de la naturaleza que está puesta en un momento en que la naturaleza también se revela ante los pecados de los hombres, ante las guerras, ante el egoísmo, ante la maldad, ante el engaño de muchos gobernadores que engañan a su pueblo solo para permanecer en el poder y llenarse de riqueza. Estas maldades y estos egoísmos son lo que promea la naturaleza. Por eso la naturaleza en este momento, no solo por terremotos, sino por incendios que ocurren en el mundo entero y tantos otros males, atraerán la maldad y el pecado y la ambición de los hombres. Oremos a la Virgen Santísima, que es nuestra madre. Agradezco a don Jaimito y a la Radio Guadalquivir por brindarnos este espacio para llegar al corazón y a la conciencia de los que nos escuchan. Muy buenos días y muchísimas gracias.
1: Muy buenos días, señora Nayu. Gracias por la participación. 8 de la mañana, 26 minutos. ¿Usted quiere realizar una inversión? Una inversión importante. Vendemos propiedad agrícola y ganadera en las comunidades de Suaruro. Sí, hay una propiedad en Suaruro, agrícola y ganadera, provincia O'Connor, Suaruro, provincia O'Connor, con una extensión de acuerdo a datos del INRA de 150 hectáreas. La misma cuenta con vivienda, dos baños, uno privado y el otro de uso común, energía eléctrica, agua potable, servicio de internet permanente. La misma puede utilizarse como terreno agrícola y crianza ganadera. Esta cuenta con ingreso vial hasta el mismo domicilio. Los interesados en acuerdo de partes pueden visitar la misma en el momento que así lo requieran. Mayores referencias al 72-98-84-77. Mayores referencias al 72-98-84-77 o en esta emisora en horarios de oficina. Usted está queriendo realizar una inversión, ahí tiene la oportunidad. Vendemos propiedad agrícola y ganadera en la comunidad de Suaruro, provincia de O'Connor. Según la documentación del INDRA, 150 hectáreas. Usted puede usarla como terreno agrícola y además para la crianza de ganado, ¿no? Ahí tiene la referencia. 72-98-84-77. Puede ponerse en contacto a ese número o en horarios de oficina. Visite la radio, ¿no? En horarios de oficina, usted puede visitar la radio. 8 de la mañana, 28 minutos, 8:28. ¿Cómo pasa el tiempo de rápido, no?

0: Viento fuertes en la ciudad de Tarija, sí señor, viento fuerte en la ciudad de Tarija, a tomar en cuenta, a tener cuidado, hay alerta meteorológica, ¿no? A tomar en cuenta todo aquello. Evite el prender por ahí, quemar la basurita, quemar las hojitas, ¿no? Porque es peligroso. ¿Qué? 28 grados a esta hora. A ver, voy con la actualización de los datos del tiempo de el centro meteorológico, a ver si lo tenemos ya actualizado. El centro meteorológico, aquí lo tengo. A ver, viernes, pronóstico para hoy, viernes 17, se prevén condiciones similares a las de ayer, con un ambiente más cálido a primera hora del día, temperaturas mínimas entre 6 a 10 grados, máximas alcanzarán valores entre los 32 y 35 grados centígrados. Se mantienen las condiciones atmosféricas propicias para la propagación de incendios. Ahí está la información que nos proporciona el Centro de Monitoreo Agroclimático de la Universidad Autónoma Juan Michel Saracho. A tener en cuenta, ¿no? Por favor. Y el director de MAT, Carlos Castillo Portal, informó que MAT desplegará intensa actividad durante la festividad de Santa Anita. Cobrarán 5 bolivianos diarios para el recojo de residuos, dijo el ingeniero Carlos Castillo, director de MAT. Vamos a esas declaraciones, a ver.
1: Que se mantenga la limpieza de la ciudad, tanto el sábado y domingo como en la feria artesanal nacional.
2: Claro que sí, ¿cómo están? Muy buenos días. Lo más importante, la concientización. Si bien esta es una actividad de los niños, para los niños, es un momento propicio también para que puedan los niños educar a los adultos. Qué mejor ejemplo que venga tu hijo y te diga, papá, no bote la basura en el piso, hay un papelero y un contenedor. Creo que eso es algo que queda en el padre y nunca más lo vuelve a hacer. Para eso tenemos nuestra MiniMat, que nuestra MiniMat está para poder concientizar a los niños, educar a los padres a que boten la basura donde vamos a instalar como EMAT. En lo logístico, estamos con una agenda bastante apretada. Estamos ya desde hace la anterior semana ya atendiendo a las diferentes santanitas, hemos estado en la santanita del barrio Las Panosas, ahora esta semana se intensifican en los diferentes barrios y el próximo viernes arrancamos con lo que es la noche de talentitos, la santanita en la calle Cochabamba, que va a ser sábado y domingo y para lo cual nos está demandando una logística bastante fuerte, como ser la limpieza antes. Vamos a instalar más de 20 contenedores a lo largo de la calle Cochabamba y vamos a estar también durante la actividad evacuando esos residuos de los contenedores para así que evite el rebalse. Lo más fuerte va a ser el día domingo. Ustedes saben que tenemos que tener esa calle Cochabamba totalmente limpia y expedita para que nuevamente pueda ser lista para el tránsito de los vehículos, para las personas. Así que el lunes en la madrugada vamos a estar interviniendo con más de 20 personas de MAT. Vamos a evacuar los contenedores, vamos a limpiar la calle Cochabamba de punta a punta y lo más importante, vamos a lavar la calle Cochabamba porque obviamente ahí a veces se desparrama aceites, se desparrama grasa. Entonces tenemos que hacer el lavado correspondiente en tiempo récord porque el lunes tiene que amanecer la calle Cochabamba totalmente libre. Así que ese día domingo arranca también la feria del campo del constructor, así que no paramos. Vamos a estar también ya trasladándonos al campo del constructor para instalar los contenedores y terminar de hacer la limpieza que lo hemos hecho hace 15 días atrás. Ustedes han visto, hemos estado trabajando con la UGR, hemos estado trabajando con obras públicas, el levantado de áridos, de tierra, el mantenimiento correspondiente del campo del constructor y ahora vamos a entrar a hacer el lavado de todos los pabellones para que así los comerciantes se instalen. Entonces, recomendar a toda la gente que se dé cita, porque es una actividad comercial, quieran o no, la gente va a consumir productos. El simple comprar una empanada ya generas la servilleta como basura. Entonces, pedir a los puestos que coloquen un canastillo, que coloquen un basurero en su puesto, que respeten también los contenedores donde van a estar instalados y lo más importante, obviamente, que cumplan también con el pago de su tasa de aseo, porque todo este despliegue logístico demanda de un costo que lo hemos socializado este año van a cubrir el costo de una tasa de 5 bolivianos por día, que si ustedes ven es una tasa menor en función a lo que ellos van a estar comercializando. Pueden prever ese monto de manera diaria para que puedan también tener un servicio como lo estamos preparando para bienestar de todos.
1: A propósito de eso, ¿ese cobro les permitirá cubrir sus costos de operación?
2: Sí, en realidad el costo de los 5 bolivianos es el costo real que siempre se les ha venido indicando hace años atrás. Tal vez por la situación económica, las posibilidades del gobierno municipal, siempre hemos venido generando una subvención. Los comerciantes, la feria en la calle Cochabamba, siempre pagaban una tasa de 3.50, 3 bolivianos, y el restante el municipio lo subvencionaba. Hoy en día, por la crisis económica que está afectándonos, no estamos en las condiciones de generar una subvención. Es por eso que esta gestión tienen que pagar el costo real, que siempre ha sido de 5 bolivianos, que cubre mínimamente los costos de operación. Vuelvo a indicarlo, EMAD no lucra, no es una empresa lucrativa. Estos 5 bolivianos va a cubrir en lo mínimo para lo que es combustible, que ustedes saben que ha subido el triple, para cubrir el tema del pago del personal, porque saben que bien que son actividades que los realizan en fines de semana, y para la institución es un doble la remuneración al personal. Entonces, es algo que se destina meramente para volverlo a desplegar en la misma Santa Anita para que lo realicen de buena forma.
1: ¿En la calle Cochabamba cobrarán los 5 bolivianos a los participantes?
2: Sí, de hecho nos hemos reunido ya con la Junta Vecinal. Hemos sacado ya nuestro comunicado para que todos los vecinos de la calle Cochabamba tengan conocimiento de que tienen que pasar ahora a hacer la cancelación de este servicio. Como años atrás igual lo hacíamos también durante la festividad, se pasaba a cobrar puesto por puesto. Ahora estamos coordinando que sea antes para tener un mayor control y sea justo el cobro que se realice, y de esa manera podamos tener ya el servicio programado como toda la logística que yo ya les he mencionado.
0: Ahí las declaraciones de el gerente de EMAD, ¿no? A propósito de lo que va a ser la actividad que va a... las actividades que se van a desarrollar por la festividad de Santa Anita. Reiteramos, va a ser el próximo viernes, viernes 24 por la noche, el Festival de Talentitos. El 25 va a ser la misa, la inauguración de la festividad aquí de Santa Anita en la Cochabamba, en la calle Cochabamba. El día domingo 26 continúa y por la noche finaliza. Y a partir también del día domingo ya se habilita allá en el barrio constructor la tradicional festividad donde participan los artesanos del interior del país, ¿no? Así que varias actividades que se vienen, ¿no? Que se vienen ya. Que se vienen, ¿no? Que se vienen ya. A ver, seguimos informando, ¿no? Seguimos con la información que no se detiene. Ya tengo los datos del tiempo a esta hora en la capital, gracias al Centro de Monitoreo Agroclimático de la Universidad Autónoma Juan Miguel Saracho. Dato del tiempo, cielos despejados, vientos de componente sur. Hoy se tendrá poco cambio de las temperaturas máximas y por la tarde vientos de dirección noroeste con ráfagas entre 50 y 60 kilómetros hora. A tomar en cuenta aquello, la temperatura de hoy, la mínima, la actual en Chocloca 18.6 grados centígrados, mientras que la mínima fue de 10.1, la máxima de 34 en Sunchuhuayco, a esta hora 16.8 grados centígrados, la mínima de 7.3, la máxima de 35. En Uriondo, 16.6 la temperatura del momento, 9.9 fue la mínima registrada, la máxima pronosticada para hoy 35. En Calamuchita, 12.4 grados centígrados a esta hora, 4.6 fue la mínima, 35 la máxima pronosticada para hoy. En Santana la Nueva, a esta hora, 19.4 grados centígrados, la mínima será de 19, mientras que la máxima será de 33. En Santana la Vieja, 18.9 la temperatura del momento, 15 la mínima, 33 la máxima. Y a esta hora, agárrese, siéntese, a esta hora, por el Tejar, ahí donde, por el campus universitario, 23 grados centígrados a esta hora en la ciudad de Tarija. por ese sector, ¿no? 15 fue la mínima, 34 va a ser la máxima para hoy. ¡Qué calor!, ¿no? 23 grados centígrados a esta hora por el Tejar. A ver, voy a actualizar acá el... sí, la aplicación. Por el centro ya estamos con 29 grados centígrados. ¡Qué calor! 8 de la mañana, 40 minutos. Calorcito, a cuidarse. No prenda fuego. No prenda, por favor, ahí. No queme la basurita. Deje para otro día. Y el secretario de Economía y Turismo de la Alcaldía, Daniel López, asegura que, pese a los problemas... Cultura y Turismo de la Alcaldía, Daniel López, asegura que, pese a los problemas de bloqueo de caminos, el turismo en Tarija siguió avanzando, aunque no al paso deseado, pero no se perdió tiempo, dijo ahí el secretario, ¿no?
1: Están subiendo, Daniel López, turísticamente la Sijara, el municipio.
3: Ah, no lo ve, llenito está.
1: A los 52 días de bloqueo que ha habido en el país, están pidiendo de activarse.
3: Sí, nosotros estamos en ese proceso. Tarija no ha perdido tiempo como el resto del país. Es el único departamento que no ha estado bloqueado y ha generado iniciativas que en el bloqueo han generado visibilidad en nuestra ciudad. Hemos tenido un campeonato sudamericano de tenis, hemos tenido Congreso Nacional de Neonatología, hemos tenido diversas actividades programadas que no han cambiado la realidad de nuestra ciudad, la han vuelto más dificultosa de obtener, sí, pero que no han cambiado esta realidad. En ese sentido, nosotros seguimos trabajando para esto. Se viene la fiesta de Santana, Santanita, después tenemos San Roque, Chaguaya, tenemos Lazareto. Las fiestas de la fe de Tarija y de la Ruta de la Fe son múltiples y genera una importante adhesión. Estamos haciendo contactos con el gobierno nacional para lanzar el destino Tarija justamente en San Roque. El destino de Tarija hacia Bolivia es el mundo, entonces los esfuerzos del gobierno municipal no se quedan parados porque esta ciudad cree en el turismo, vive en el turismo y está haciendo lo necesario para consolidarlo.
1: Culturalmente, como
3: municipio, no, Tarija, ¿cómo están haciendo? Tarija está poniendo en consideración de los privados toda la infraestructura del municipio para recibir a los turistas. El gobierno, la Universidad Juan y César ha hecho la inversión en la infraestructura más grande en un centro de convenciones a nivel mundial que puede recibir el día de hoy a diversas actividades. Entonces, esta ciudad cuenta el día de hoy con la infraestructura, con la gente, con la conectividad y con los servicios necesarios para recibir a los turistas, garantizándoles su seguridad.
1: Boa, no es un óbice.
3: Sí, las vías aéreas siempre van a ser un problema, pero nosotros lo hemos sabido capugear. Son 20 años que vivimos con tarifas elevadas y conexiones deficientes. Eso no va a cambiar, que nos ayudaría, sí, pero no va a detener el turismo en Tarija.
1: ¿Asumirán alguna gestión, alguna acción?
3: Mira, nosotros estamos esperando que se puedan realizar el ingreso de las diferentes aerolíneas que se han estado pensando, porque ya mencionó el ministro, lo del Boa es irremediable.
1: ¿Están que dejen el monopolio?
3: Sí.
0: Y las declaraciones del el secretario de Turismo de la Alcaldía, Daniel López, ¿no? 8 de la mañana, 43 minutos. ¿Qué dice a propósito de los hidrocarburos? El especialista en hidrocarburos, Jaime Balanza, informó que Bolivia atraviesa una crisis energética muy severa y puede llegar el colapso energético en corto tiempo. Sí, creo que eso lo sabemos todos, ¿no? Pero, ¿qué dice Jaime Balanza?
1: Condiciones de poder importar gas natural o gas licuado.
4: No, porque esos acuerdos son acuerdos que se hacen a largo plazo, ¿ya? Obviamente nosotros tenemos una infraestructura que nos vincula con Argentina y con Brasil. Fuera de eso no tenemos otra infraestructura. Sin embargo, ya Brasil, por ejemplo, es un importador neto de hidrocarburos, ya de gas. Brasil, para crecer un punto porcentual de su Producto Interno Bruto, necesita 4 gigas, es decir, dos veces la energía que consume Bolivia y más todavía. ¿Ya? Entonces, de Brasil hay que olvidarse, no hay ninguna posibilidad de que nosotros podamos importar gas o energéticos desde Brasil. Ahora con Argentina. Argentina es un país que está teniendo serias deficiencias para poder abastecer a todo el noreste argentino, particularmente a Salta, Jujuy, Tucumán. ¿Ya? Tucumán, Salta son importantes polos agroindustriales, ¿ya? Entonces, tienen centrales termoeléctricas y el gas de Vaca Muerta no está pudiendo llegar a surtir al norte argentino por problemas. Y para Argentina les aseguro que la prioridad va a ser su mercado interno. Entonces, no es nomás que nosotros de un momento para otro nos quedamos sin gas y vamos a tocar las puertas a la Argentina para decirles que nos vendan. Si ni ellos mismos se pueden abastecer en la frontera con Argentina. Ustedes saben que eventualmente, digamos, nosotros les hemos estado haciendo ventas spot a la Argentina. O sea, después de haber suspendido ya los contratos de exportación de gas a la Argentina en pleno desarrollo de Vaca Muerta, Argentina ha estado comprando determinados volúmenes de gas, especialmente para atender su demanda en la temporada de frío. Este mismo año le hemos vendido gas a la Argentina. Entonces, si la Argentina nos está comprando gas, ¿cómo se les ocurre que ante una emergencia nos va a poder vender gas a nosotros? Esos, en todo caso, son acuerdos de largo plazo que se tienen que hacer. Y tengan ustedes la certeza de que el gobierno boliviano ni siquiera ha iniciado esas gestiones.
1: Entonces, Bolivia está condenada al colapso energético.
4: Bolivia en este momento está atravesando una aguda crisis energética ya desde hace mucho tiempo atrás, más de un año, ¿ya? Esa crisis energética se refleja en las filas en los surtidores, ¿no es cierto? Se refleja en la falta de gasolina, de diésel, en la calidad de los combustibles y también se refleja en las tarifas de los servicios de energía eléctrica que ya han empezado a afectar a la población, que ya causan zozobra, digamos, entre la opinión pública, entre los vecinos, entre los consumidores, no solamente domésticos, sino industriales. Los industriales están más preocupados de la gente que está viendo subir la tarifa. ¿Por qué? Porque los industriales saben que el momento en que falte, cuando se realicen los planes de racionamiento, a los primeros que van a racionar van a ser a los industriales. Entonces, la situación de angustia que viven los sectores populares del país, tengan plena certeza de que están siendo compartidos por los sectores empresariales también.
1: Estamos, ¿no?, al borde del colapso.
4: Estamos en una crisis, en una aguda crisis energética y nos estamos encaminando al colapso. La gente que está haciendo filas en los surtidores que se vaya acostumbrando y el resto del pueblo que empieza a juntar leña, ¿ya? Y que empiece también a comprar velas, que aprovechen que todavía están baratas, ¿no? ¿Por qué? Porque el país, primero, digamos, tienen de ministro un tipo que no tiene que no tiene ni media hora de experiencia en el sector hidrocarburos y energía. ¿Ya? Segundo, sí. Segundo, ya. Si el que conduce nunca ha trabajado en hidrocarburos, en hidrocarburos, o sea, ¿cómo pretenden resolver un problema de hidrocarburos? ¿Ya? El tema de hidrocarburos es un tema sumamente complejo. Esta situación crítica que vive el país tiene que estar en manos expertas. Por eso es que el país hasta el día de hoy no tiene un diagnóstico. A ver, vayan a preguntar por qué no hay diésel, por qué no hay gasolina. A ver, ¿con qué mentira o con qué enésima versión le salen? Ni siquiera saben qué está pasando ellos mismos, ¿ya? Entonces, si no hay autoridades idóneas, si no hay un diagnóstico y si no hay un plan, ¿qué podemos esperar? El colapso, no hay otro, el colapso.
0: Ahí las declaraciones de Jaime Balanza, experto en hidrocarburos. A prepararse, ¿no? Dice a prepararse porque va a darse el colapso, ¿no? 8 de la mañana, 48 minutos. Reiteramos, usted quiere, no sé, está buscando realizar una inversión, está buscando por ahí un lotecito. Vendemos una propiedad agrícola y ganadera en la comunidad de Suaruro, provincia O'Connor, con una extensión de acuerdo a datos del INRA de 150 hectáreas. La misma cuenta con vivienda, dos baños, uno privado y el otro de uso común, energía eléctrica, agua potable y servicio de internet permanente. La misma puede utilizarse como terreno agrícola y crianza ganadera. Esta cuenta con ingreso vial hasta el mismo domicilio. 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Pregunta, ahí hay una propiedad, ¿no? Agrícola ganadera, usted puede utilizarla para poder cultivar la tierra, terreno agrícola, o también para criar ganado, ¿no? Ahí tiene la oportunidad. Usted si está buscando una inversión, ahí tiene la oportunidad. Y el senador nacional César Mentasti Padilla informó que tras el receso parlamentario que termina este fin de semana, el lunes vuelven a laburar, esperan tratar el paquete de leyes estructurales del gobierno. Sí, don César, senador César Mentasti.
1: Concluye el receso parlamentario que sigue en curso.
5: En realidad han sido las dos semanas de la Asamblea Plurinacional para llevar adelante por fin esa agenda legislativa que había anunciado el gobierno. Tengo entendido que están entrando las leyes estructurales, ¿no? La ley de hidrocarburos, la ley de inversiones, la ley de electricidad, y ojalá de una buena vez estén presentadas a la Asamblea, ¿no?
1: ¿Transformarán el Estado como ha anunciado el Ejecutivo?
5: Sí, yo creo que sí. Si es que están orientadas como nosotros creemos que están orientadas, yo creo que sí. Posteriormente a aquello, por eso nosotros vamos a hacer el análisis y vamos a venir a socializar aquí a las regiones. ¿Por qué? Porque las regiones tienen que ser beneficiadas con aquello. Repito, nosotros seguimos con esa agenda prefederal en la cual vamos a empoderar a nuestra gobernación y a nuestras alcaldías.
1: ¿Tiene que tener ese aspecto prefederal este paquete de ley?
5: Claro que sí, yo creo que sí. Caso concreto, pago de regalías, pago de beneficios para departamentos no productores. Lo hemos dicho, por ejemplo, con la ley del litio, que se establezca un pago para departamentos no productores como se ha hecho con los hidrocarburos. Y Tarija ha sido generosa y benevolente y lo ha dado a diferentes departamentos. Creo que de la misma manera se tiene que establecer esto, ¿no?
1: Ahora el ex precandidato Jaime Dunn ha manifestado que la Constitución se ha aprobado en un periodo socialista que es anti-inversión y eso es un impedimento para que haya nuevas inversiones.
5: Seguramente que hay decretos que sí, por supuesto, sesga.
1: Constitución me dice.
5: Sí, por eso, seguramente que hay, perdón, artículos que sí prohíben aquello, pero repito, en el paquete legislativo a mí me gusta ser propositivo. Podemos hacer algunas enmiendas a la Constitución que nos permitan llevar adelante este nuevo modelo económico. El modelo económico que el país ha dicho que sí, el país está de acuerdo y también lo vamos a poner a consideración del país. O sea, las empresas deficitarias, si vamos a un ejemplo en concreto, tienen que cerrarse. Esa plata está siendo gastada cuando puede ir para cualquier otro tema necesario para las regiones, necesario para cualquier tipo de socialización, hasta comunicacional para ustedes, ¿no es cierto?, para poder comunicar al país a través de los medios de comunicación. Entonces, no puede ser que sigamos financiando empresas deficitarias y pagando sueldos. ¿Para qué? Para que, por supuesto, nos rinda por lo que han sido creadas.
0: Ahí parte de las declaraciones del senador César Mentasti. Volviendo del receso parlamentario, vamos a tratar todo aquello, dice, ¿no? Bueno, nosotros es hora de ponerle punto final al programa. Dios mediante, estamos de retorno mañana, ¿no? El gobierno municipal de Cercado está preparando pantalla gigante para todos los que quieran ver la final de la Copa del Mundo y lo van a hacer ahí en el parque temático, ¿no? Va a haber una pantalla gigante para ver la final de la Copa del Mundo. Bueno, nosotros le decimos hasta aquí, gracias, Dios mediante, nos volveremos a encontrar el día de mañana. Sí, mañana sábado estamos con programa Pregón Tarijeño, después la música del ayer. Ahora no cambia el dial porque enseguida está Ramiro Gaite con guitarras, voces y bombos para hacerle compañía durante la mañana de hoy. Gracias, en verdad, una vez más, ¿no? Una vez más, Dios mediante, nos volvemos a encontrar mañana. Cuídese, no prenda por ahí, no queme la basurita, porque está complicado. Mucho viento y es un peligro. Chao, hasta mañana. Qué increíble, 29 grados centígrados esta hora en la ciudad de Tarija, 12% la humedad.
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1: Son las 8 de la mañana, 56 minutos.
2: Temperatura 29 grados, humedad 12%.
3: 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Fiesta de Santiago. En este día, todos se dirigen al campo donde en honor al santo se desarrollan una serie de actividades como carrera de caballos, cuarteadas a pie y a caballo, y para la distracción del público presente, juegos de la sortija, riña de gallos y otros. De este lugar, el rumbo es a la Casa de los Alfereces, donde el patio, el barro para el juego de la taba, los cántaros de chicha y otros detalles están listos para el gran convite de Santiago.

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6: ¿Qué tal, amigos? ¿Cómo están? Buen día, buen día. 9 de la mañana, 2 minutos. Qué feo que está el tiempo, ¿eh? Qué feo que está el tiempo, realmente. Típico de julio, agosto.
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6: ¿Sabe cuántos grados marca la temperatura? 29 grados. Increíble, ¿no? 29 grados a esta hora de la mañana. La humedad es de apenas el 12%. El punto de rocío, 3 grados bajo cero. Y los vientos que están soplando del sureste con una velocidad de 10 kilómetros por hora. Ayer en la tarde, el viento, la tierra. En la noche continuó, ¿no? Toda la noche, parte de la madrugada con mucho viento. Y parece que va a continuar. Sí, aunque usted no lo crea, 29 grados es la temperatura en este momento en nuestra capital.

Bueno, hay mucha gente con el malestar típico, ¿no?, de esta temporada. A muchos se les sube la presión, a otros se les baja la presión. Hay que tener mucho cuidado, la resequedad que hay en el ambiente, ¿no? El ambiente está seco, se nota, se comienza a picar la garganta, la nariz, se seca la nariz. Algunos comienzan incluso con los ojos también, se siente una resequedad, ¿no? Hay que utilizar esas gotitas, ¿no? Colirio creo que es. La recomendación, trate de utilizar el barbijo. Sí, trate de utilizar el barbijo. Si está manejando la moto, la bicicleta, si tiene gafas para proteger los ojos del viento y de la tierra. Mucha gente, muchos amigos que nos encontramos ayer. Me duele la cabeza. Alguna gente que no pudo dormir. Algunos otros que tuvieron que lidiar con la presión. Típico de esta temporada del año, ¿eh? Julio, agosto, con mucho viento. Y los incendios más, ¿no?, que están a la orden del día. El otro día, por allá por la comunidad de Churquis, le echaron la culpa a un transformador, ¿no?, de energía eléctrica, que fue el que causó el incendio. Ahora, ¿a quién le van a echar la culpa? ¿A Cosal? ¿A quién le van a echar la culpa? ¿Ah? La gente, los comunarios, lamentablemente, no entienden, no aprenden. Y si no hay una sanción ejemplarizadora, nunca van a entender. Así que esto de los incendios ya forma parte de la idiosincrasia de los tarijeños. O sea, llega la temporada de chaqueos y le meten nomás. Métele nomás, igual. Te pillan. Después la misma gente dice, no, pobrecito, suéltelo, ¿qué va a hacer? Sin querer lo ha hecho. Y al final no pasa nada, ¿no?

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0: Al final empiezan las clases el lunes o el otro lunes. Qué despelote, ¿no? Con las autoridades de este gobierno. Pensábamos que iban a mejorar las cosas, que iban a, bueno, poner gente capacitada, gente seria. Pero sigue la chacota en este país, ¿ah? Sigue la chacota. La misma chola, simplemente con otra pollera, como dice ese dicho popular, ¿no? Ayer a las 12 menos 10, más o menos, dábamos la información, la conferencia de prensa de la directora distrital, que decía que el lunes arrancan las clases. A los 5 minutos, una conferencia de prensa de la ministra de Educación a nivel nacional decía que se prolongan una semana más las vacaciones en todos los departamentos del país. Enseguida vamos a actualizar esta información. A ver, veremos qué es lo que pasa, ¿no?

9 de la mañana con 8 minutos. Los viernes llegan los clásicos de pura cepa y los viernes también comenzamos a tomar lista. 78 25 25 65. Nos quedamos con ustedes hasta las 12 del mediodía con 30 minutos. Buena música, buena radio, buena compañía y llegan los clásicos de pura cepa.

9 de la mañana, 12 minutos, clásicos de pura cepa. Saludos para la señora Facundina Cruz, allá en el barrio La Unión, ¿no? ¿Qué hago entonces? ¿Mando a los chicos al colegio? No los mando, dice. Mándelos nomás, dice que ya habló, me manda otro oyente, me manda un mensaje, me dice, el director distrital de Tarija habló en otro medio de comunicación y el lunes vuelven a clases. El director distrital había sido el masista, dice Sergio Gallardo. ¿Dónde no están metidos los masistas, no? Difícil sacarlos. ¿Dónde nomás no están metidos? Bueno, dice que habló el profesor Gallardo, dijo que el lunes ya vuelven a clases aquí en Tarija. A ver, veremos, ¿no? Por ahí una vez se le ocurre a otro desde La Paz, como todos deciden allá, y dice, no, aquí mando yo, van a decir, estemos atentos. Por ahí hasta antes de las 12 hay alguna novedad. Ah, cualquier cosa puede pasar con este gobierno medio chistoso, ¿no? Puede pasar con este gobierno medio chistoso, ¿no?

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1: Y la verdad que el pronóstico del tiempo está de locura, porque arrancamos el programa con 29 grados, me parecía raro. Ahora otra vez descendió 25 grados. Bueno, al final esto parece como el sector de educación, ¿no? Que hay clases, que no hay clases. Arrancamos con 29 grados, así lo decía el pronóstico, y en este momento 25 grados.
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1: Está fiero el tiempo, como dice el chapaco, ¿no? Mucho viento. Señora, está renegando ahí porque, claro, tiene que estar limpiando cada rato la tierra, el polvo que se entra por todo ello, ¿no?

Parece que va mejorando el servicio eléctrico, ¿no? Porque se acuerda años antes un poquito de viento y cortaban la luz. Media Tarija o a veces Tarija entera se quedaba sin luz, ¿no? Por el viento. Pero hasta el momento no hemos visto o no hemos escuchado que por ahí hayan cortes considerables de energía eléctrica. Antes así, un poquito de viento y chao la luz, ¿no? No había luz. La gente renegaba. Llamabas y llamabas, así está, no te contestaban. O si por ahí te contestaban, dicen, no, mucho viento es. Esperemos que calme el viento, decían, ¿no? Hoy parece que no, parece que ha mejorado un poquito la cuestión de la energía eléctrica.

0: Clásicos de pura cepa, qué lindos recuerdos con los Cantores del Alba, este grupo salteño que le ha dado tanto al folclore argentino. Y por qué no decirlo, al folclore latinoamericano. 9 de la mañana con 20 minutos.
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Y hoy viernes nos damos el gusto de ir a comer un delicioso pescadito. 9 de la mañana con 27 minutos, viernes con los clásicos de pura cepa.

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clásicos de pura cepa. La sugerencia de mi querido amigo Mario Rodríguez, seguramente ahí en la oficina, ¿no? Laburando ahí en la posta municipal. Son los nombradores del alba. No son los cantores del alba, los nombradores del alba con la umpa. La umpa que también la grabaron, ¿no? El dúo de las dos, creo que era, ¿no? Las dos. Paola Guayar y... ¿cómo se llamaba la otra muchacha? Ah, se me fue el nombre, pero cantaban lindo también, ¿no? La umpa. Saludos para mi querido amigo Pedrito. ¿Cómo anda, Pedrito? Buen día. Me dice, Ramiro, deja de hablar de comida, mejor habla de vino. Con tanto viento la garganta está seca, dice. Y claro, más aún cuando llega el viernes, no igual que mi amigo Carlín. Llega el viernes y trabaja feliz, contento. Y con el viento, claro, tienes razón, se reseca la garganta. Y hay que lubricar con algo fuerte, ¿no? Puede ser una copita de esa granadita, ¿no? Que entre arando, raspando la garganta, limpiando todo el polvo, el barro ese que se genera por tanta tierra, ¿no? Pretextos nomás buscan, ¿no? Los borrachos como yo.

tremendo viento por acá, por Morro Blanco, me dice mi amigo Richard, por ahí laburando también, mucho, mucho viento, de gana esta mañana, me he levantado tempranito a limpiar, a lavar la movilidad, de gana, me dice, de gana, por acá por Morro Blanco, un viento tremendo, dice. 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
0: 9 de la mañana con 44 minutos, clásicos de pura cepa.

0: Los clásicos de pura cepa, hoy nos acompañan Los Cantores del Alba. Qué linda canción, en ritmo de vals. Mantelito blanco. 15 minutos, señora, 15 minutitos para que sean las 10 de la mañana. 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

0: Puentecito de mi río, Los Cantores del Alba, clásico de pura cepa. Y el día de ayer dábamos cuenta de la entrada, ahora ya se hacen entradas folclóricas aquí en Tarija y en todo el país, por la festividad de la Virgen del Carmen. Había una entrada que anunciaba que iban a partir a las 3 de la tarde, creo, ¿no? Ingresar por la, por acá, por la avenida, por la Domingo Paz, perdón, la Domingo Paz, bajar por la Domingo Paz hasta la calle Vallivian, de ahí suben hasta la Fray Manuel Mingo, de la Fray Manuel Mingo agarran la Plaza Campero y bajar por la calle General Trigo. No sé si esta clase de actividades tienen la autorización de la alcaldía, porque obviamente esto genera caos vehicular en el centro de la ciudad. Ahora, en horas de la tarde nos llegó otra invitación, no sé si es de otra confraternidad que sale desde el barrio La Pampa. Sube por la avenida Potosí, llega a la calle Sucre, sube hasta la Fray Manuel Mingo, de ahí dobla para bajar por la calle General Trigo, ¿no? Todos utilizan la calle General Trigo para ingresar a la plaza y, bueno, hacer toda clase de actividades ahí, ¿no? La avenida, la famosa avenida Integración, no es para esta clase de actividades. No es que ahí tienen que realizarse las famosas entradas folclóricas. En Santa Cruz el día de ayer hubieron algunas situaciones porque los vecinos no dejaron que la calle sea usada para entrada folclórica de los residentes paceños. Tenemos un audio, a ver, ¿qué nos dicen?
1: Yo creo que si nos organizamos, pues todos, bailamos todos y vendemos todo, ¿no es cierto? En el Cambódromo, allá hay un lugar específico para todas estas cosas, ¿no? Perjudican el tráfico, perjudican muchas situaciones y no es nada eso, el alcohol. No hay baños públicos, por favor, entonces... Cuidemos nuestras cosas, nuestras calles, nuestras avenidas.
0: Ahí se puede ver en este video que nos envían desde Santa Cruz, bueno, varios vecinos molestos con estas entradas folclóricas. Y seamos sinceros, a ver, seamos sinceros, las entradas folclóricas son entradas... se habla mucho de tradición, de fe también se habla, ¿no? Se mezcla la fe, dice, por devoción a la Virgen, pero chupan que da calambre. Y esto no me estoy inventando, no es que sea discriminatorio, porque hoy en día todo, si vos dices una cosa, no, este me está discriminando. No es discriminación, es poner orden. Señores, es poner orden. Tarija, la ciudad ya no es un pueblito, es una ciudad. Y a veces se cortan las calles por todo y por nada. Lamentablemente las autoridades no pueden poner atajo a esta situación. Y esto ocurrió en Santa Cruz. Miren, los vecinos ya cansados, emputados, porque, claro, las entradas generan movimiento, la gente va, chupan latas de cerveza, cajas de cerveza. Esa costumbre tiene esta gente de que mientras va bailando van chupando. Y botan las latas de cerveza por la calle. Y se orinan en la calle. ¿Cuántas veces hemos visto, hemos sido testigos de estas personas que bajo el rótulo de devoción, de fe, salen bailando desde la iglesia y meten a chupar cerveza? Y cuando están en media calle, no hay dónde ir al baño, agarran, se acomodan en cualquier árbol por ahí, en cualquier recodito, ahí le tiran la orinada. O sea, no me estoy inventando y no estoy discriminando, que no, nada, que es cuestión de poner orden, de poner ya, darle lugar a las cosas. Para eso se ha hecho la famosa Avenida Integración. ¿Quieren hacer su entrada, señores? Vayan ahí, pueden bailar, pueden recorrer, hacer todo ahí. ¿Eh? Contraten los servicios de MAT para que vaya, alce la basura y todo aquello. lleven, alquilen los baños que son para trasladar, todo eso. No hay ningún problema. El problema es eso. Seamos serios ya. Tarija no es una ciudad, un pueblito, como les decía, es una ciudad grande. Pero las entradas, reitero, bajo el rótulo de fe, de devoción, los bailarines recorren, hacen el recorrido y las latas de cerveza, pues, cantidad, ¿no? Cantidad. Y eso es lo lamentable. La persona que toma mucho alcohol tiene que ir al baño. Y cuando está en la calle, y cuando está borracho, no te importa si hay niños, no te importa si hay gente mayor, no te importa nada. Agarras y te sientas y lo haces en cualquier lugar. Eso tiene que cambiar. No es que estemos discriminando, no, para nada. Al contrario, respetamos toda clase de actividad cultural, venga de donde venga, ¿no? Si viene del norte, si viene del oriente, si viene de Europa, si viene de Asia, de la China, no sé, las respetamos, pero que se haga dentro de lo que tiene que ser lo correcto, que ellos también respeten las tradiciones nuestras, respeten a la gente. Y no puede ser que hoy por hoy Tarija se convierta también así en una ciudad sin leyes. Lamentablemente digo, ¿no? La alcaldía agarra los permisos a cualquier... Otra cosa, mire, y estoy seguro que a mucha gente no le va a gustar. Otra cosa es cuando algún colegio está de aniversario. Salen las farándulas, las famosas farándulas, salen los chicos por las calles. ¿Qué culpa tiene la gente que está trabajando, la gente que está circulando, la gente que tiene que hacer muchas cosas? ¿Qué culpa tiene de que algún determinado colegio esté de aniversario y que le tranque en la calle un grupo de jóvenes que salen a bailar, a divertirse por la calle? Eso también debería de prohibirse. Está bien, están de aniversario, festéjenlo ahí en su colegio, cierren las puertas, bailen, canten, ríen, qué sé yo. Pero debería de prohibirse eso. El kinder tal está de fiesta, salen los chicos, los papás, las mamás, todos salen por la calle y se genera un caos vehicular. Y es que no hay respeto. Creo que es hora de que empecemos a respetarnos. Esto de las famosas farándulas, ¿no? De los colegios, cada colegio que está de aniversario, agarran a las 10 de la mañana, salen en farándula por la calle. Lo primero que hacen, agarran la calle Corrado, llegan hasta la calle General Trigo. Y de ahí bajan por la General Trigo hasta la plaza para mostrarle a la gente que están divirtiéndose, pasándola bien. Eso es una falta de respeto a la gente que tiene que trabajar, que tiene que hacer sus cosas a diario. Está bien, respetamos, festejen, reitero, no estoy diciendo de que no festejen, festejen ahí en el colegio, hagan fiesta, hagan verbena, bailen, canten, qué sé yo. Pero ¿qué culpa tiene la gente que está trabajando? Tarija, últimamente, por todo y por nada, trancan la calle y eso es muy, muy lamentable. Las famosas entradas, ¿no?

qué lindos recuerdos con este grupo salteño, fundado allá por el año 1959, ¿eh? No, 58, perdona, 58. Ese año, en el mes de noviembre de 1958, nacieron los Cantores del Alba, en la casa de Pajarito Velarde. Una persona, un turista que estaba ahí en el momento, sugirió el nombre para el conjunto al escucharles cantar la siguiente copla. Las aves cantan al alba, yo canto al atardecer. Ellas cantan porque saben, yo canto para aprender. Por ahí pasaba un turista y le dice, ¿por qué no se llaman los Cantores del Alba? Y mire usted qué casualidad, ¿no? Los primeros integrantes fueron Gilberto Vaca, Tomás Campos y Jorge Cafrune, el Turco Cafrune, que también formó parte de la fundación del grupo. Cafrune, o los tres meses, se retira y ahí se incorpora Javier Pantaleón y Alberto González Lobo. En el año 1959, los Cantores del Alba realizan su primera grabación. Y luego de grabar por segunda vez, Alberto González Lobo es sustituido por Horacio Aguirre como primera guitarra y segunda voz. Ahí ya lograron un estilo inconfundible, con voces potentes y expresivas, con arreglos sencillos pero representativos del canto salteño y sobre todo por su manera de cantar, las bagualas, las vidalas, como un grito desgarrado. Al poco tiempo de su creación, ya eran conocidos en todo el país, un conjunto que le gustaba mucho a la gente, por lo cual eran muy solicitados a participar en casi todos los festivales del folclore.

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1: Qué lindos recuerdos, ¿eh? Qué lindos recuerdos. Seguramente muchos amigos aquí en Tarija, por la cercanía que tenemos, ¿no?, con la provincia de Salta, nos gusta mucho el folclore argentino. Y seguramente muchos tienen ahí todavía guardaditos los discos, los long plays de los Cantores del Alba. ¿Te acuerdas? Clásicos de pura cepa.

0: Temperatura 28 grados. Humedad 12%.
1: Son las 10 de la mañana, 10 minutos.
2: 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Fiesta de Santiago. En este día, todos se dirigen al campo donde, en honor al santo, se desarrollan una serie de actividades como carrera de caballos, cuarteadas a pie y a caballo, y para la distracción del público presente, juegos de la sortija, riña de gallos y otros. De este lugar, el rumbo es a la Casa de los Alfereces, donde el patio, el barro para el juego de la taba, los cántaros de chicha y otros detalles están listos para el gran convite de Santiago.

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clásicos de pura cepa. Qué lindo recordar también a nuestros artistas, recordar con esta linda canción el Aguaraüe. Son los trovadores chapacos.

0: 10 de la mañana con 20 minutos, viernes 17 de julio de este 2026.
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0: Qué viento que está haciendo, ¿no? Qué viento.
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0: Y el dolor de cabeza, ¿no? Para muchos.
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0: Y el tiempo, ¿no? El tiempo hace que a veces la presión suba, la presión baje, la presión. 28 grados es la temperatura en este momento en nuestra ciudad. Gracias Carolina, nuestra amiga Carolina, aquí en el barrio El Carmen. Un ratito, me dice, bajé al mercado El Molino y llegué aquí a la casa toda tacucha.

toda tacucha, dice mi amiga Carolina. Y claro, por el viento, ¿no? Y hablando de tacucha, el Churo Diccionario Chapaco, escrito por la doctora Mirta Villarruel Hurtado, donde destaca las palabras que se utilizan aquí en el léxico chapaco, tacucha dice despeinada, deshacer el peinado, descomponer el cabello. Eso es lo que quiere decir tacucha. Y todavía, bueno, la gente utiliza, ¿no? Así que Carolina, está bien lo que nos dice, ¿eh? Está bien porque está dentro del diccionario, del Churo Diccionario Chapaco, escrito por la doctora Mirta Villarruel Hurtado. Tacucha, despeinada, deshacer el peinado, eso es lo que significa para aquellos que por ahí no conocen, ¿no? ¿Qué quiere decir tacucha? O tacucho, despeinado también, ¿no? Gracias Carolina, un abrazo igualmente para usted, que tenga un lindo fin de semana. Giovanna también nos escribe desde Luis Espinal. Don Ramirito me dice, qué viento que está haciendo por acá, increíble, dice, viento y tierra, tengo que estar bien encerrada aquí, dice. Gracias Giovanna, nuestro amigo Nelson Gallardo, también por ahí por Luis Espinal, a la profesora Gladys ahí en el barrio Narciso Campero, Anita que nos escribe desde el aeropuerto también, la señora Delia allá en la parte alta de nuestra ciudad, en el barrio Méndez Arcos. Mucho viento, don Ramiro me dice, sí, todo ello está así, ¿eh? Todo ello está así. Por allá por Villavecchia, ¿no? Mucho viento, Macachita, mucho viento, dice. Nos quiere levantar el viento como papel, dice. Hay que ponerse unas piedritas en el bolsillo, porque si no... Saludos para nuestro amigo don Simón López, disfrutando también de los clásicos de pura cepa.

Ernesto también nos dice presente, Ramiro, aquí en las 14 viviendas. Gracias, Ernesto, igualmente. Que sea un lindo viernes, aunque no está tan lindo. Reinaldo allá en la zona de Lourdes. Roxana por acá por Las Panosas. A Lidia ahí en la Salamanca. María Teresa por el barrio Pedro Antonio Flores. Nuestro amigo Javier Miranda también le mandamos saludos. A don Milton Camacho por allá por Cenac. A Adolfo también le mandamos saludos en Alto Cenac. A la señora Estela ahí en el barrio Baroa. A Claudia también ahí en el barrio Baroa. Qué lindo saber que, bueno, están acompañándonos. Nuestro amigo Willy también. ...78, 25, 25, 65...

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1: 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Desde la mañana con 27 minutos, seguimos con la música, los viernes con los clásicos de pura cepa.
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Clásicos de pura cepa, qué lindos recuerdos con los trovadores chapacos cuando son las 10 de la mañana con 37 minutos. 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
0: 14 minutos y el reloj estará marcando, ¿no?, a las 11 de la mañana. ¿Cuántos grados estaremos a esta hora? Qué feo que está el tiempo, ¿ah? Un ambiente seco. 31 grados, dice el pronóstico a esta hora. Sí, 31 grados a la 1 de la tarde. Vamos a tener 33 grados. Así lo marca el pronóstico. ¿Qué le parece? 31 grados a esta hora de la mañana. Increíble, ¿no?, cómo sube tanto el termómetro. Saludos hasta la ciudad de Potosí a nuestra amiga fiel oyente, también la señora María Eugenia Ramos, que también nos escucha ahí en Potosí. Y está de vacación la pequeña, que siempre también nos escucha ahí, la pequeña Lucianita. Buen día, Lucianita.
2: Buenas tardes, don Ramiro. Buen día, don Ramiro.
0: Buen día.
2: ¿Se está cuidando?
0: Sí.
2: El Martín aquí se está cuidando. Yo tengo un huevito que hay ahí, un pollito lindo.
0: Ahí tiene un pollito, a ver.
2: Buenas tardes, don Ramiro. Buen día, don Ramiro.
0: Buen día, mamita.
2: ¿Se está cuidando? El Martín aquí se está cuidando. Yo tengo un huevito que hay ahí, un pollito lindo.
0: ¡Qué lindo! Tiene un huevito y hay un pollito ahí, dice. Hay que cuidarse, Lucianita. Hay que cuidarse. Sí, yo también me estoy cuidando porque el tiempo, el clima está bravo. ¿Eh? También nuestros pequeños oyentes que nos mandan el mensajito de audio. Clásicos de pura cepa. No podía faltar la incomprendida, la que tita.

0: Qué lindo, con qué sentimiento canta, ¿no? La Queta Ulloa.
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0: Hace días estuvo de cumpleaños, ¿no? La señora Enriqueta Ulloa. Y la verdad que para Enriqueta Ulloa el tiempo no pasa, ¿no?

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estaba comentando sobre el tiempo que, bueno, dice, ¿no?, que trae muchas enfermedades, el viento, los resfríos, malestar. Imagínese usted, 31 grados es la temperatura. La gente que tiene problemas con la presión sufre mucho, ¿no? Y hablando sobre la enfermedad que atraviesan algunas personas, especialmente la gente mayor, un amigo me dice: Ramiro, ayer mi mamá se puso mal por esto del tiempo, ¿no? Le subió la presión, nos hizo asustar. La tuvimos que llevar de emergencia al hospital. Y ¿sabes qué, Ramiro? En el hospital no hay campo. No la quisieron atender. No la quisieron recibir a mi mamá. El médico, que llamamos un médico para que venga a verla aquí a mi casa, cardiólogo, nos dio la orden, ¿no?, para la internación en el hospital. Y en el hospital no hay campo, nos dijeron, y no hay dónde. Nos fuimos a una clínica particular. Ramiro, te juro por Dios, me dice, me dan ganas de llorar, de impotencia. ¿Cómo lucran las clínicas privadas? Se ha vuelto un negocio redondo. Me manda la proforma que le dieron. Hoy, dice, la tengo que sacar a mi mamá sí o sí. Ya está un poquito mejor, pero la voy a sacar, porque si no, no quiero endeudarme. Mira, Ramiro, ayer a eso de las 10 de la noche la llevamos a mi mamá a una clínica particular. Me manda la proforma, ¿sabe cuánto? 6.847 bolivianos. Te juro que para la gente que vive el día a día, para la gente que se rompe el lomo trabajando, ¿de dónde vas a sacar esto? Internación, guantes, Glucotex, 980 bolivianos. Medicamentos, 849 bolivianos. Tomografías, 1.450 bolivianos. Laboratorios, 1.768 bolivianos. Electrocardiograma, 300 bolivianos. Honorarios médicos, terapistas, 1.500 bolivianos. Total, 6.847. De ayer, de anoche, a hoy día, en la mañana. Lo entendemos, ¿ah? Lo entendemos. El amigo me llamó, me dice, Ramiro, me dan ganas de llorar, no tengo plata. Vos sabes, yo trabajo al día, soy taxista. Y bueno, veré la forma entre la familia, la poca familia que tengo, de poder conseguir prestarme para poder pagar y sacarla a mi mamá. Tendré que llevármela a mi casa, bueno, para que, bueno, si tiene que morirse mi mamá, que se muera en mi casa, porque si se muere en una clínica privada, ¿cuánto me van a cobrar? Es increíble, ¿no? Qué gente que ha hecho de la salud aquí en Tarija un negocio redondo. Un negocio redondo. No hay humanidad. Aquí te cuten como si todos fueran familiares del presidente, ¿no? Por eso ayer también les comentaba al respecto, ¿no?, sobre la salud del expresidente Jaime Paz. Perfecto, nos alegra que se recupere. Pero ahí está la diferencia, ¿no? Ahí está la diferencia, que hay los políticos, por ejemplo, en nuestro país, nunca acuden al hospital, nunca acuden a la posta municipal, a la posta de salud. No, toda la vida clínicas privadas, toda la vida los mejores médicos, y por ahí, ¿no?,
al exterior. Pero la gente del pueblo, la verdad que da rabia, ¿no? Y como dice este amigo, a veces dan ganas de llorar. La impotencia que tiene la gente de no saber qué hacer. Por eso, a través de los medios, la gente, muchos se van a la plaza ahí para que la prensa les dé un poco de cobertura. Hacen una kermés para recaudar fondos, para poder pagar. Mire, un día, una noche, por una noche, 6.000, casi 7.000 bolivianos. Qué gente, ¿no? Qué gente miserable que han hecho de la salud pública un negocio redondo. Y no vamos a meter a todos los médicos, a todos los profesionales. Sabemos que hay profesionales de buen corazón, pero no puede ser. Una noche, una noche, mire usted, 6.847 bolivianos. Una persona que trabaja al día. No. Ay, Dios mío, por eso hay que cuidarse, no hay que enfermarse. Es increíble cómo aquí en Tarija se ha vuelto un negocio redondo, las clínicas privadas. Ahorita te cuten. Hay unas que donde ni bien entras ya te cobran porque respiras, ¿no? Te respiras, por lo que respiras.

Controle su reloj, señora, ya son las 11 de la mañana.

0: Temperatura 31 grados. Humedad 9%.
1: Son las 11 de la mañana, 5 minutos.
2: 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Fiesta de Santiago. En este día, todos se dirigen al campo donde, en honor al santo, se desarrollan una serie de actividades como carrera de caballos, cuarteadas a pie y a caballo, y para la distracción del público presente, juegos de la certija, riña de gallos y otros. De este lugar, el rumbo es a la casa de los alfereces, donde el patio, el barro para el juego de la taba, los cántaros de chicha y otros detalles están listos para el gran convite de Santiago.

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granizo, granizo y granizos grandes. Cayó granizo. El tiempo realmente en cualquier momento nos puede sorprender. Saludo para nuestro amigo Cecilio Avilés, ahí en La Plata. Está lindo el programa, dice. Qué lindo que canta Enriqueta. Y me manda la fotito. Esta mañana cayó granizo. Buen tamaño los granizos, ¿eh? Granizo en pleno mes de julio. Oh. Increíble, ¿no? Increíble. No, a mí ya me da miedo el granizo, ¿eh? Después de lo que me hizo el año pasado, ya me da miedo el granizo. ¿Qué pasará, no? Con el tiempo, cuando llegue la primavera, el verano. ¿Qué pasará? ¿Qué pasará? Saludos para nuestros amigos que están conectados a través del internet. El saludo iba para nuestro amigo Cecilio, ahí en La Plata, en Argentina. La ciudad de La Paz, también saludos para Javier, nuestro amigo Javier Habana. Ahí nos manda una linda foto de los teleféricos, ¿no? Qué linda foto, ¿no? Hay como 1, 2, 3, 4, como 10 ahí. Un abrazo desde la Chura Tarija para Javier. La señora Julia Centeno aquí en San Roque también con la radio todo volumen, ¿no? Ahí en la tienda, en el negocio. Para la señora Adelita, ahí en la Núñez del Prado. Para nuestra amiga también, la señora Justina, ahí en San Roque. La señora María Eugenia Ramos en Potosí también, ahí está con la pequeña Lucianita. Cada travesura que hace, ¿no? La llega de nuevo. Y al final estaba contándome del pollito, que había un pollito, que tenía un pollito ahí en el huevo. Y al final se rompió el huevo. Ay, los chicos y las travesuras, ¿no?

0: señora Alicia Flores, ahí en Barrio La Loma. Por allá por Turumayo le mandamos saludos ahí a don Ibar Catari. La señora María, que también está acompañándonos ahí en el barrio Guadalquivir. En Villavecia le mandamos saludos a Margarita, Macachita. En la comunidad del Puente también, a nuestros amigos que trabajan ahí en la fábrica de cemento. A la señora Isabel Cazón ahí en la comunidad de El Puente.
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0: a Cochabamba, nuestro amigo Javier Miranda. Julieta Tobar Moyano, desde la comunidad de San Mateo, también le mandamos saludos. A nuestro amigo Jaime Figueroa, ¿no? En Santa Cruz. Meta a laburar nomás, ¿no? Jaime, un abrazo desde la Chura Tarija. A Walter Tejerín, a nuestro querido amigo Walter. Por ahí, por la frontera con el Brasil, ¿no? En Puerto Quijarro. A Orlando Lozano le mandamos saludos también ahí en Cochabamba. A Orlando Lozano le mandamos

0: a nuestro amigo Serapio Quevedo, también le mandamos saludos ahí en la provincia de San Luis, en Argentina, ¿no? Ahí en Argentina, nuestro amigo Serapio Quevedo, que también nos acompaña mientras están trabajando. En Borosú, ahí también nuestro amigo Dieguito. Estamos en Yacuiba, en Villamontes.
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0: 78-25-25-65. Mi tocayo Ramiro, ¿cómo anda tocayo Ramiro Benavides?
2: Pa' mi linda chapaquita, se va la primerita.
0: Clásicos de pura cepa.

Clásicos de pura cepa, no podían faltar. Los embajadores del Guadalquivir. Qué lindas cuecas, ¿no? Saludos para mi tocayo Ramiro Benavides. En la Florida también le mando saludos a Tito, ahí en la metalúrgica, taller metalúrgico Laucha. Saludos, Tito. Qué ventarrón de... Hiero el tiempo, ¿no? ...31 grados la temperatura en este momento en nuestra ciudad. A ver, veamos qué dice el pronóstico para los próximos días. Mañana también similar comportamiento, mínima de 13, máxima de 32 para mañana sábado. La señora María Teresa me dice, Ramiro, no hay agua, también cortaron el agua. Uf, eso más, ¿eh? No hay. En algunos barrios, en algunas zonas, en la tarde ya comienzan a cortar el agua. Qué problema, ¿no? El domingo también va a ser calorcito el domingo, especialmente en la tarde, ¿no? Parcialmente cubierto. Va a seguir el viento. Mañana también va a seguir ventoso. El domingo vientos, más viento todavía, 31 kilómetros por hora. Los vientos del noroeste, dice, para el día domingo. Mínima de 13, máxima de 31. El lunes 20 de julio, mínima de 10, máxima de 28. El martes 21, mínima de 9, máxima de 25. El miércoles 22, mínima de 9, máxima de 27. El jueves 23, soleado, mínima de 10, máxima de 27, 28. El próximo viernes 24, mínima de 10, máxima de 27. El próximo sábado 25, mínima de 10, máxima de 26. El próximo domingo 26, parcialmente cubierto, mínima de 12, máxima de 28. Calor, ¿eh? Calor. Hasta el viernes 31 de julio, hasta el próximo viernes 31, las temperaturas van a estar por arriba de los 25 grados. 27, 28, 26, 27, 29. Todo el mes de julio vamos a tener temperaturas por arriba de los 25 grados. En pleno invierno, ¿eh? En pleno invierno. ¿Qué nos deparará el mes de agosto? Si en La Plata esta mañana cayó granizo, ¿no será que en cualquier momento también aquí nos puede sorprender las lluvias, las tormentas eléctricas y los granizos? O las granizadas. Uy, uy, uy, Dios nos libre. 10 de la mañana con 27 minutos en el barrio San José. Ahí le mando saludos a mi amiga de toda la vida, la señora Edith Vacaflor, que estoy seguro que le va a dar más volumen a la radio.

lindos recuerdos, qué lindos recuerdos con los changos del Huaico. Dime, dime, cuenta, cuenta. Mi amigo Never me dice, ¿será que ha habido verbena allá en la calle 15 de abril, ahí en el Mercado La Paz? Ahora ya no se llama Mercado La Paz, ahora es Mercado El Molino, ¿no? Antes, cuando llevaba el nombre de Mercado La Paz, bueno, hacían la verbena, ¿no? Ahí el día 15, en la noche. La verbena ahí en la calle 15 de abril, entre la Vallivian hasta la Sevilla, creo que iba, ¿no? Sí, la verbena hacían ahí. Era muy lindo, ¿no? Se iba a tomar caneladitos, dianas, pastelitos. No, creo que ya no hacen, never. Las famosas verbenas, ¿no? ¿Se acuerdan hace años? Las verbenas eran populares, ¿no? ¿Dónde empezaba la temporada de verbenas? Para la Pascua. En marzo ya, ¿no? En marzo empezaba la verbena del barrio San José. Ahí en el barrio San José, sobre la calle en la Suipacha. Ahí en la Suipacha era la verbena que se hacía ahí. Donde, bueno, tiempo de chango, uno andaba con el grupo de los changos, ¿no? De verbena en verbena, ahí de la. Empezando, ¿no? En el barrio San José, ahí. Canelaos, dianas, ponches, pastelitos. Y la gente, ¿no? Que tenía la costumbre de ir a pasear, a compartir ahí con la familia. Luego poco a poco se han ido desvirtuando, porque se exageraba también con la venta del trago, ¿no? Luego ya hubieron hasta apuñalamientos, peleas campales que se dieron en diferentes verbenas, y la alcaldía ya optó por suspender estas actividades. Pero hace años arrancaban las verbenas ahí en el barrio San José. Después del barrio San José llegaba la verbena en la villa, ¿no? En la villa Avaroa, el 22 de marzo, ahí en el barrio Eduardo Avaroa, también una tremenda verbena que se realizaba ahí, ¿no? En la calle Ayoroa, desde la General Trigo, iba hasta la litoral, daba vuelta, ¿no? La litoral, pero cualquier cantidad de gente era, ¿no? Y no solo gente del barrio, ¿no? Gente que venía del barrio San José, venían de San Roque, venían de La Loma. Cantidad, ¿no? El 23 de... el aniversario, ¿no? Del 22, vísperas del aniversario de la villa, decían antes, barrio Eduardo Avaroa. Qué increíble, ¿no? Pasaba el 23 de marzo, llegaba ya la verbena. ¿Dónde te ibas? ¿Ah? Allá a La Pampa, ¿no? Para la Pascua. Ahí en La Pampa también, ¿no? Otro lugar donde uno iba con toda la muchachada. Qué bárbaro que era, ¿no? Después de ahí de La Pampa, algunos agarraban, venían hasta la Domingo Paz, ahí estaban los micros para llevarnos a San Lorenzo, ¿no? San Lorenzo ya era la amanecida. Después de la Pascua, ¿qué venía? Después de la Pascua, al barrio 4 de Julio, ¿no? No, venía La Loma, ¿no? En La Loma, también ahí. La verbena en el barrio La Loma era también
una locura, ¿no? Desde la esquina del mercado La Loma hasta cerca de llegar al colegio ya, ¿no? También. Incluso algunos vecinos ahí tenían un patio grande, hacían fiestas populares, ¿no? Ahí ponían amplificación, cobraban entrada, por decirte, 5, 10 bolivianos la entrada, y entraban ahí a bailar, los chicos, las chicas, los jóvenes. Nosotros salíamos de la U, pasábamos clases hasta las 9 de la noche en la U, y de ahí de la universidad ya grupo de changos metían los cuadernos, como sea, lo acomodábamos ahí en medio de la campera y arriba, ¿no? A La Loma. Las verbenas de La Loma. Después, ¿otra dónde más había? Llegaba ya el 6 de agosto también, las verbenas que hacían ahí en el barrio 6 de agosto. Ahí también, ¿no? Me olvidé de la verbena que hacían ahí en el barrio San Marcos, ¿no? Bueno, ahora vuelto otra vez, siguen haciendo, ¿no? Ahí en el barrio San Marcos, en la calle Primero de Mayo. Justamente ahí también una verbena donde acudía cantidad de gente, ¿no? Ahí a la verbena del barrio San Marcos, ahí, la callecita Primero de Mayo. Otra verbena popular, conocida, ¿dónde había otra? Barrio San Martín, creo que hacían también verbena, no me acuerdo. Por ahí ya no me atreví a cruzar el puente San Martín, era peligroso, ¿no? Habían algunos matones ahí que se agarraban después a las campales, ¿no? Pero poco a poco se han ido desvirtuando por los problemas, por el exceso consumo, la venta, ¿no? De bebidas. Me acuerdo hasta las promociones de los colegios, agarraban un puesto, se iban a vender canelados, dianas iban a vender y ganaban bien, ¿no? Y poco a poco la alcaldía ha ido regulando, ¿no? Esto y ahora ya no. Por ejemplo, en el barrio Eduardo Avaroa se hace la serenata al barrio. Y nada más, ya no hacen la verbena, ya por la calle Ayoroa, por la Mejillones, ya no, nada. Simplemente la verbena ahí en la canchilla, la serenata. Por ahí venden unos cuantos canelados de anitas y listo. Y así, ¿no? Pero qué lindos recuerdos, ¿no? Tiempos de chango, de soñador. Andabas con todos los changos de esa época, ¿no? De verbena en verbena. ¿Te acuerdas? Seguramente tienes algún recuerdo de allá de La Loma, del barrio 4 de Julio, del 6 de Agosto, de la Villa, de ahí del barrio San Marcos, de allá de La Pampa. ¡Qué lindos recuerdos!

0: clásicos de pura cepa. Qué lindos recuerdos con las voces inconfundibles de los Changos del Huayco. 11 de la mañana con 40 minutos.
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0: Saludos para nuestro amigo Never Ramiro. Lo que comentaste respecto a las clínicas privadas es muy, muy cierto. ¿Cuánto costará entonces una operación? Mire, lo que comentas de esta señora, dice, una noche, a 10 de la noche, esta mañana seguramente ya lo están a punto de sacar, y la facturita es por 6.800 y tantos, ¿eh?, bolivianos. Increíble, ¿no? ¿Cuánto costará en una clínica privada una intervención quirúrgica, no? ¿Cuánto costará la operación de la vesícula, el apéndice? Olvídate, ¿no? Arriba de 10.000, 15.000, 20.000.
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0: Gracias, Never, y tienes toda la razón. Me dice, la cama más cara del mundo no está en un hotel de lujo, está en el hospital. Por eso, agradece a Dios por tu salud y poder descansar en casa.

estreno. 15 minutos, ya van a ser las 12. Increíble cómo se pasa el tiempo. Se pasa volando, ¿no? El tiempo. Increíble, la verdad. Pasa volando. Saludos, Panchito. Saludos para mi amigo Chaca Mealla, ¿no? Ahí en la casita, para toda la familia, para la señora Paulina. Me acordaba de esta canción que cantaban los changos del Huayco, ¿no? Cómo la cantaba lindo Chaca. Me acuerdo. ¿Te acuerdas, no, Chaca? Esas tardes de guitarreadas, tardes de domingo. ¿Para qué vamos a nombrar a los que estaban ahí, no? Los pesos pesados. Panchito me dice, qué buenos recuerdos que nunca jamás volverán. Y las serenatas, ¿no?, que se perdieron. Yo aprendí a tocar la guitarra solo viendo a mis amigos, todas las noches con mis amigos, con mi amigo Zullo, Mellizo Burgos, con Luis Gareca, eran amanecidas. No dejábamos ni una sola cumpleañera en San Roque. ¿Verdad, no? Las serenatas que también se han perdido. Sabíamos andar con la guitarra arriba, abajo, dando serenata para el Día de la Madre, para el Día del Padre, para los cumpleaños. Oh.

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0: allá en la banda también estamos, ¿no? Ahí en el barrio Germán Buch, Nerito Molina. Gracias, Nerito. Un abrazo, hermano querido. Y claro, lindo recordar la música. Lindo disfrutar de una buena mañana con zambas, cuecas, chacareras, bailecitos, taquiraris, tangos por ahí también, ¿no? Un abrazo, Nerito Molina. 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
0: 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Ya van a ser las 12, ¿eh? Ya van a ser las 12. Falta poquitito para las 12, señora.

0: ahí se va la segunda.
1: Clásicos de pura cepa, no podían faltar los de Sama. La señora Delia, ahí en el barrio Méndez Arcos, también nos escribe, nos dice: Ramiro, qué lindos recuerdos y qué lindas anécdotas que nos cuenta usted, y lo acompaña muy bien con esa linda música que nos trae lindos recuerdos del colegio, de la universidad. Siga adelante, don Ramirito. Me dice: gracias, señora Delia. Oscar Pimentel, también nuestro amigo, que nos acompaña como todas las mañanas. Gracias, Oscar. Un abrazo, hermano.
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1: en... Nuestro amigo Richard, que también anda trabajando, laburando ahí en el taxi. Ramiro, que está fiero, dice. Mucho viento, dice. Qué feo que está, ¿no? ...31 grados, 32 grados, 33 grados, capaz que llegue en la tarde, ¿no? Tipo 1, 2, 3 de la tarde. Bueno, está en su tiempo también, está en el tiempo. A ver, ojalá que pronto calme estos ventarrones que está haciendo tan feo. La tierra es lo que le molesta a la gente, ¿no? A la señora especialmente, porque tiene que limpiar de un lado a otro cada rato, hacer la limpieza. 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

31 grados es la temperatura en este momento en nuestra ciudad. 31 grados. La humedad es del 9%, ¿eh? Seco, 9%. Con razón, la nariz está para respirar, te arde la garganta. 9% la humedad. El punto de rocío, 6 grados bajo cero. ¿Qué tal? Una locura, ¿no? El tiempo, esos contrastes que se dan, ¿no?

0: Temperatura 31 grados. Humedad 9%.
1: 12 horas, 1 minuto.
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0: 12 del mediodía con 6 minutos y definitivamente las clases aquí en Tarija, en el departamento, arrancan el día lunes. Se acabaron las vacaciones, así que el lunes arrancan nuevamente las clases, al menos aquí en el departamento de Tarija ya está confirmado. Mi amigo Chachín Valdivieso también está con nosotros. Estaba llamando, pero no sé qué es lo que pasa, se corta. Se cuerta la llamada, dice. Mucho se cuerta. Debe ser por el viento, ¿no? Por el viento se corta la llamada. Y me dice, hablando de las verbenas, te has olvidado del local de las Corajudas ahí en el molino, ¿no? Para las verbenas del mercado La Paz. También se llenaban ahí los chamos, ¿no? En el local de las Corajudas. Chachín, ¿conocí vos las mil gradas? ¿Te acuerdas de las mil gradas ahí en... por ahí por el Campesino era, ¿no? Antes no había el Campesino. Ahí era el local de las mil gradas. Difícil era subir, ¿no? Mil gradas había que subir, mil gradas para tomar unos tragos. La bajada era lo menos, ya bajaba resbalante, ¿no? Como un costal bajaba ya abajo. Cada boliche que había, ¿no? Cada recuerdo.
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0: Ah, ya me ha dado hambre ya, ¿no? Hoy es viernes, me voy más tardecito en la noche allá a las brasas a comer unas caritas. Está de moda, ¿no? Las caras. Y a tomarme unos buenos vinos ahí en Churrasquería Las Brasas. Avenida Jaime Paz, ahí en la rotonda de Juan 23, rotonda de San Jerónimo. Va a estar buena la peña folclórica de los viernes, viernes de caras. Con la buena música. Ahí nos vemos. Gracias como siempre, agradecerles a todos por la preferencia. Los clásicos de Pura Cepa vuelven el próximo viernes. Señora, que Dios la bendiga a usted y a toda la familia. Que tenga un lindo reencuentro familiar a la hora del almuerzo. Buen provecho, buen provecho. Chau, chau, hasta mañana a las 12.

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5: Temperatura 33 grados. Humedad 8%.
6: 12 horas 45 minutos.
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Qué tal amigos? ¿Cómo les va? Un cordialísimo muy buenas tardes. Ya estamos en el noticiero central de Guadalquivir 91.3 en este 17 de julio del 2026. Rápidamente vamos al desglose del material informativo. Y el municipio de Cercado declara alerta amarilla tras incendios y pronóstico de intensos vientos. El Gobierno Autónomo Municipal de Tarija, a través de la Unidad de Gestión de Riesgos, declaró alerta amarilla en el municipio de Cercado para los días 16, 17 y 18 de julio, debido a las fuertes ráfagas de viento que se incrementaron con el correr de las altas temperaturas, y esto lamentablemente incrementa el riesgo de propagación de incendios forestales. El responsable de la Unidad de Gestión de Riesgos del municipio de Cercado, Álvaro Valdivieso, informó que las ráfagas alcanzan velocidades de hasta 45 kilómetros por hora en la ciudad y 60 kilómetros por hora en las zonas rurales y altas del municipio, condiciones que favorecen para la rápida expansión del fuego. La autoridad explicó que, bajo estas condiciones climáticas, cualquier quema de basura, chaqueo o uso de fuego al aire libre puede convertirse en un incendio de gran magnitud, por lo que solicitó a la población evitar este tipo de prácticas mientras permanezca vigente esta alerta naranja en el municipio de Cercado. Y en los últimos días, lamentablemente, se han registrado incendios en las comunidades de Erquis, El Portillo y Churquis, que afectaron aproximadamente ya 16 hectáreas de pastizales. También en la comunidad de Quirucillas, en la provincia de Méndez, se reportó otro incendio en una zona de difícil acceso, donde continúan trabajando brigadas del SAR, bomberos de la Policía Boliviana y efectivos del Ejército para controlar el avance de las llamas.

Son las 12 del mediodía con 49 minutos. 12:49 minutos. Bien, y también ya en el ámbito nacional, el sector empresarial rechaza un tercer feriado en agosto y exige continuidad productiva. La Federación de Empresarios Privados del país expresó hoy viernes su rechazo a la declaratoria de feriado departamental para el 14 de agosto y solicitó su reconsideración debido a que la medida elevaría tres jornadas feriadas durante ese mes, en una gestión marcada por 58 días de bloqueos y 53 jornadas consecutivas de afectación logística, con efectos sobre la producción, el comercio, el transporte, el empleo y los ingresos de las familias, refiere el informe.

Y también actualizando el panorama internacional, una noticia de último momento. Un terremoto de magnitud 7,4 sacude el sur de México en la frontera con Guatemala. Personal de emergencias de entidades municipales ya se encuentran desplegados en distintas zonas de Chiapas para realizar recorridos de monitoreo para identificar posibles afectaciones, dice una fuente estatal. Un terremoto de magnitud 7,4 se registró este viernes en el sur de México, con epicentro en la ciudad Hidalgo, estado de Chiapas, cerca de la frontera con Guatemala, sin que por el momento autoridades hayan informado de víctimas mortales o daños graves. El terremoto tuvo lugar al sureste de esta ciudad a las 8 de la mañana 48 minutos hora local, según notificó el Servicio Sismológico Nacional.

0: Bien, y a nivel nacional ya crece de manera mucho más fuerte el tema del 50-50 para las gobernaciones, municipios y universidades. Y los gobernadores dicen, no es tiempo de radicalismos y defendemos la decisión de avanzar de forma gradual al 50-50. En este caso, el gobernador de Oruro, Edgar Sánchez, invitó de manera pública a sus colegas de Cochabamba y Potosí a participar en las próximas reuniones de las autoridades departamentales. El gobernador de Oruro, Edgar Sánchez, negó este viernes que sea un retroceso la determinación de avanzar de forma gradual en el proceso de redistribución de recursos del 50-50. Tenemos que lograr consensos, no es tiempo de radicalismos. He escuchado a algún opinador en Santa Cruz de que avanzar gradualmente en la autonomía es un retroceso, pero no, los radicalismos, en todo caso los radicalismos son un retroceso. Los radicalismos frenan todo, por tanto hay que avanzar en forma paulatina y gradual tal como lo hemos consensuado entre los gobernadores, dijo Sánchez. Ya ayer jueves 16 de julio, seis gobernadores y una representante de Pando se reunieron en la ciudad del Alto y llegaron a un acuerdo para avanzar principalmente en la consolidación de la anunciada redistribución de recursos 50-50. Bien, vamos a continuar en el noticiero central de Guadalquivir 91.3, 12 del mediodía, 53 minutos, y la polémica tiene que ser con la presencia de bolivianos en el conflicto Rusia-Ucrania, y este es un detalle que se da cuenta sobre la investigación de este polémico caso.
1: Allanamientos desarrollados, la policía y el Ministerio Público secuestraron documentación y pasaportes de una vivienda. Aprendieron a tres personas y aún se está buscando al principal autor que reclutaba ciudadanos bolivianos para trasladarlos a Rusia.
2: Bueno, en un operativo en conjunto con la policía boliviana se ha podido ejecutar por la zona de Los Lotes, Noveno Anillo, en un domicilio donde estarían habitando el ciudadano Amador y también en conjunto con sus hermanos. En ese domicilio hemos podido secuestrar pasaportes, en su número 7 pasaportes y documentos también. Pertenecen a distintas personas que no tienen ningún vínculo con estos ciudadanos y en el momento de haberles consultado a los mismos no supieron qué responder. Primeramente tenemos a un autor principal, el mismo estaría prófugo, que es el ciudadano que usted antes ha mencionado. Estos ciudadanos serían familiares del mismo. A la fecha se les ha tomado su declaración informativa policial en calidad de denunciado. Los mismos han declarado, uno se obtuvo a declarar y los mismos también tendrían participación en el presente hecho, ayudando y cooperando también al ciudadano antes mencionado, ¿no?
1: También se pronunció el abogado de los tres aprehendidos. Aseguran que desconocen por qué estaban los pasaportes en ese domicilio y que estas personas eran taxistas.
3: Estamos asumiendo defensa de los tres aprehendidos. El señor, hemos sido notificados con la resolución de aprehensión del señor Luis Alberto Vaca Humaza, del señor Ronald Cuellar Arancibia y Elvio Méndez Arancibia. Estos dos últimos, hermanos del prófugo, el señor Amador Méndez Arancibia. Mis defendidos, al simple hecho de ser familiares del hoy buscado prófugo, el señor Amador Méndez, pues participación alguna en el hecho no tienen, desconocen. Simplemente le dieron cobijo en su domicilio para que éste pueda pernotar durante una semana y él pues continuó viviendo en el domicilio, estando haciendo sus funciones que realizaba supuestamente de empleado de la gobernación, porque es lo que daba a conocer que era empleado de la gobernación. Más allá, el simple hecho de que sus hermanos pues tengan participación en el presente hecho, desconocen el paradero. Ahorita los investigadores pues están verificando los lugares, el delito bueno que se va a imputar a mi defendido es el delito de trata y tráfico de personas con fines de reclutamiento y actividades religiosas o sectas religiosas.
1: Son tres investigaciones abiertas por el Ministerio Público donde no descartan de que existan más víctimas. Este es el informe que brindó la fiscal superior Alejandra Rocha.
4: Actualmente tenemos tres causas aperturadas, las tres son en la ciudad de Santa Cruz. y se ha identificado, ¿no?, a 16 víctimas. En el último proceso, en la última causa aperturada, tenemos ya identificados a los presuntos autores y actualmente son 4 las personas aprehendidas. En las últimas horas cambiaron en todo caso su situación jurídica. Inicialmente estaban en calidad de arrestados, pero ahora serán puestos ante un juez cautelar. La calificación del delito permanece como trata de personas con fines de reclutamiento para participación en conflictos bélicos conforme la normativa, ¿no? Se han efectuado una serie de actuados investigativos como registros de domicilios aparentemente de presuntos implicados. Allí sí se han encontrado, entre otros elementos, pasaportes, pero no en el número que se está haciendo mención. Se han encontrado 7 pasaportes en realidad. Es muy probable que existan muchas más víctimas. No se han reportado otras denuncias en otros departamentos. Y si bien en medios y en redes sociales se ha mencionado que hay muchísimas más víctimas, incluso en otros departamentos, aún estas personas no se han apersonado a efectos de denunciar el hecho.
1: El director de la FELCC informó que los 3 aprehendidos tienen vínculos, son familiares del principal autor que está siendo buscado actualmente. También indicó que uno de los aprehendidos tiene antecedentes por trata y tráfico de personas.
5: En este momento, las 4 personas arrestadas, 3 se encuentran aprehendidas porque se han encontrado elementos suficientes para fundamentar su responsabilidad en el caso de trata y tráfico, que serían uno de los hermanos, el ex yerno y también el nieto del señor Amador. Se está en este momento realizando la búsqueda constante de este señor para poder aprenderlo y poderlo a disposición del Ministerio Público toda vez que existen elementos suficientes para establecer que sería el principal captador de este caso de trata y tráfico de personas. En el momento de hacer la requisa se encontró, además de las publicaciones, los celulares donde se puede evidenciar que realizaba estas páginas, 5 pasaportes más de supuestas víctimas que tendrían que viajar a la República de Rusia. Asimismo, tenemos 4 declaraciones de los familiares de estas personas que habrían sido contratadas, digamos, en primera instancia como supuestos albañiles, pintores y otro tipo de trabajos. Y otros también refieren que habían sido contratados específicamente para ir a la guerra. Se han colectado todos estos elementos y el Ministerio Público ha fundamentado su aprehensión por el delito de trata y tráfico de personas. Continuamos con las investigaciones. Tenemos un vehículo que habrían utilizado para ir a las provincias para realizar la captación de estas personas.
6: ¿Cuántos pasaportes?
5: Lo que tenemos preliminarmente es que este señor estaría en este momento escondido y hay una segunda hipótesis que él estaría en la República de Brasil, donde se había construido a despachar a otro grupo de connacionales para viajar a la República de Rusia.
1: ¿Este hombre tiene antecedentes?
5: Se ha verificado que uno de ellos, uno del hermano, tiene antecedentes por el mismo caso de trata. Entonces, creemos que está.
0: Seguimos. Era el director de la FELCC de la región de Santa Cruz, el señor Juan Coca, con relación a la polémica que tiene que ver con súbditos bolivianos allá en el conflicto entre Rusia y Ucrania. Son las 13 horas, 1 de la tarde en punto en todo el territorio nacional, 13 horas. Bomberos voluntarios esperan desde las 6 de la mañana, así escuche, ¿eh? Desde las 6 de la mañana los bomberos voluntarios esperan un vehículo para combatir el incendio en la región de San Lorenzo. Aunque cuentan con personal capacitado y equipos para combatir el fuego, aseguran que no han recibido el apoyo comprometido por autoridades y apelan a la solidaridad de la población en este incidente. Los bomberos voluntarios Ángeles de Fuego denunciaron que, pese a contar con personal capacitado y equipos para combatir incendios forestales, no han podido trasladarse hasta el incendio de gran magnitud que afecta a la zona de San Lorenzo debido a la falta de un vehículo. De acuerdo a lo que informa uno de los responsables de la entidad, los voluntarios permanecen desde las 6 de la mañana esperando una camioneta que les permita llegar al lugar de la emergencia, luego de haber coordinado apoyo con distintas instituciones sin obtener resultados. Tenemos personal, tenemos el equipo y estamos listos para salir, pero no contamos con transporte, señaló. Los bomberos señalaron que los primeros reportes sobre el incendio fueron recibidos el día anterior por integrantes de la institución que residen en San Lorenzo, quienes alertaron que el fuego había adquirido una importante magnitud. Ante esta situación, la brigada convocó a más voluntarios para conformar un equipo de respuesta y coordinó con la policía boliviana, que logró trasladar a uno de sus integrantes hasta la zona del incendio para apoyar las labores de mitigación. Sin embargo, el resto del personal continúa sin poder movilizarse. Los voluntarios indicaron que realizaron gestiones ante la gobernación para conseguir una camioneta, pero hasta el momento el vehículo comprometido no llegó. Incluso algunos integrantes solicitaron permiso de sus fuentes laborales para sumarse a la emergencia, pero permanecen esperando una respuesta. Qué pena lo que sucede con el trabajo de los bomberos voluntarios que no tienen el apoyo respectivo.

Son las 13 horas con 3 minutos, Radio Noticias de Guadalquivir 91.3. Y la Contraloría realiza auditorías y refuerza el control sobre el uso de recursos públicos. Durante su visita a Tarija, la Contralora interina, Sandra Quiroga, recordó que las autoridades entrantes tienen la obligación legal de exigir rendición de cuentas a sus antecesores y presentar denuncias cuando existen indicios de incumplimiento de deberes. La Contralora General del Estado, que tiene el cargo interino, Sandra Quiroga, dice que la institución ejecuta auditorías y supervisiones de oficio en distintos proyectos y programas de Tarija y del país, priorizando el control del uso de los recursos públicos, especialmente en el área de salud. Entre los casos que actualmente se encuentran bajo revisión figuran el manejo de los recursos del Sistema Único de Salud SUS, un matadero construido en Bermejo que permanece sin funcionamiento y el proyecto Ciudad Inteligente de la Alcaldía de Tarija. Sandra Quiroga llegó a nuestra capital para encabezar una jornada de socialización dirigida a alcaldes, concejales, asambleístas y demás autoridades departamentales y municipales con el propósito de explicar el verdadero rol de la Contraloría General del Estado. La autoridad señaló que uno de los principales objetivos de su gestión, que comenzó en febrero de este año, es acercar la institución a la población y demostrar que su función no es únicamente fiscalizar, sino también contribuir que las entidades públicas administren correctamente los recursos estatales.

0: Son las 13 horas con 5 minutos. Vamos a este aviso de venta. Vendemos propiedad agrícola y ganadera en la comunidad de Suaruro, provincia Ocongnor, con una extensión de acuerdo a datos del INRA de 150 hectáreas. La misma cuenta con vivienda, 2 baños, uno privado y otro de uso común, energía eléctrica, agua potable y servicio de internet permanentemente. La misma puede utilizarse como terreno agrícola y crianza ganadera. Esta cuenta con ingreso vial hasta el mismo domicilio. Los interesados en acuerdos de parte pueden visitar la misma en el momento que así se requiera. Hacer notar que el fundo cuenta con 3 asentados con poca superficie concedida. Mayores referencias al celular 729-88-477, 729-88-477 o en los estudios de Radio Guadalquivir en horarios de oficina. Vamos a estos avisos importantes, luego seguimos con más en el noticiero central de Guadalquivir 91.3.
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5: Temperatura 33 grados. Humedad 8%.
6: 13 horas, 9 minutos.
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0: Bien, continuamos con otros acápites destacados dentro de lo que se refiere al informativo departamental de Guadalquivir 91.3. Vamos a la Asamblea Departamental. En la Asamblea Departamental El asambleísta Marco Gutiérrez reconoció que la Asamblea Departamental está sesionando muy poco cuando hay varios asuntos por tratar en el legislativo. ¿Qué pasa con los padres de la patria del departamento? Asambleístas que cuando hacían campaña decían, llegamos, somos elegidos asambleístas, al otro día nos ponemos la camiseta de Tarija y trabajamos por Tarija. Pero hoy sean los asambleístas de Camino Democrático al Cambio o del Frente Patria, ninguno. Ninguno se pone la camiseta de Tarija y habla porque este departamento debe salir de este tremendo letargo en el cual nos encontramos. Pero escuchemos al asambleísta Marco Gutiérrez.
8: Muy bajas en cuanto a su frecuencia. No quiere decir eso que no haya asambleístas que no trabajen. Yo creo que de los 30, 60, hay algunos que, por supuesto, pueden justificar su labor. No soy quien para evaluar, sino la ciudadanía. Sin embargo, creo que, insisto, el reglamento indica que el Pleno es la máxima autoridad de la Asamblea. Y no podemos dejar de encontrarnos los 30 asambleístas en titularidad para conversar no solo leyes. Hay muchísimas cuestiones más que conversar como Asamblea Departamental. Yo creo que hay que aprovechar esas atribuciones que nos da la norma para hacerlo. Entonces, ojalá que establezcamos una dinámica más ágil, más frecuente, de trabajo en conjunto, más allá del trabajo individual de cada uno, y podamos demostrar que la Asamblea está al servicio del pueblo, ¿no?
9: ¿Cuántos meses ya están de legisladores?
8: Un poco más de 2 meses, ya van a ser 3 meses, ¿no?
9: ¿Cuántas veces han sesionado en ese tiempo?
8: Más la sesión constitutiva, más la sesión preparatoria, entiendo que fueron 5 veces. Yo de verdad propuse que la Asamblea debería sesionar 2 veces a la semana mínimamente. No sé si es una propuesta irreal, tal vez para algunos lo es, pero ya podríamos haber tenido una cantidad mayor. Y mediante esa cantidad ya también la dinámica se va tornando con una calidad superior de debate, con una calidad superior de procedimiento, que eso también es muy importante.
9: ¿Están al día el pago de sus sueldos como asambleístas?
8: Actualmente sí. Sí, al inicio sí hubieron retrasos, pero como también declaraba en una oportunidad en la prensa, no había motivo alguno para quejarse, porque realmente en ese momento era muy crítica la situación de trabajo en la Asamblea.
9: ¿Han visto el tema del saneamiento legislativo o no hay nada hasta este momento?
8: Hasta el momento no hay nada. Nosotros como bancada de CDC estamos trabajando con una comisión, una subcomisión interna en el saneamiento legislativo. Estamos coordinando esto con el Ejecutivo también para compatibilizar las propuestas. Y en el momento en que Presidencia de la Asamblea convoque a este trabajo, nosotros ya tener una propuesta de la manera más objetiva posible y tratando de aliviar las finanzas de nuestro departamento, ¿no?
0: Continuamos en el noticiero central de Guadalquivir 91.3. 13 horas con 13 minutos. Hablamos de las labores educativas. Bueno, en diferentes puntos del país las vacaciones se han ampliado una semana más, pero no, por ejemplo, en el departamento de Tarija. Detalles con las vacaciones de medio año.
10: Y preste mucha atención porque el director del Servicio Departamental de Educación ha señalado que la ampliación de la vacación de invierno en el Departamento de La Paz será regionalizada. Una semana más para las escuelas que se encuentran en el sector altiplánico y la ciudad de La Paz y El Alto. Y el lunes volverían a clases los sectores del Valle y Trópico de nuestro departamento.
11: La Dirección Departamental de Educación anunció que se amplía una semana más el descanso pedagógico en la ciudad de La Paz, El Alto y los diferentes distritos de la zona altiplánica del departamento.
12: La Paz 123 se ha contemplado también en la ampliación a La Paz 123, toda vez que está contigo a la ciudad del Alto, y son zonas urbanas donde que hay bastante estudiante.
11: Sin embargo, las regiones de Los Valles y la Amazonía retomarán actividades este lunes.
12: Vamos a iniciar en Los Valles, vamos a iniciar todavía con un horario de invierno ampliado. En la Amazonía creo que ya vamos a entrar normal, aunque que también están solicitando, van a ir reportando los directores distritales.
11: La autoridad también señaló que el calendario escolar también será modificado. Las unidades educativas que retomen actividades este lunes concluirán la gestión el 2 de diciembre, mientras que aquellas que amplían el descanso pedagógico finalizarán el 9 de diciembre.
12: Estaría concluyendo el calendario para las unidades educativas que van a iniciar este lunes, reiniciar las actividades el 2 de diciembre, y para los que van a ampliar el 9 de diciembre.
11: En el caso de La Paz y El Alto, la continuidad o no del horario de invierno será definido antes del retorno a clases, en coordinación con el CEDES y el CENAMI.
13: A propósito, ¿cómo estará el clima los próximos días, este fin de semana? Pati Castillo tiene el reporte desde el Servicio Nacional de Meteorología e Hidrología. Pati, buenas tardes, adelante.
14: Así es, heladas y bajas temperaturas. Continuaremos con este panorama, especialmente en el occidente. Estamos acá en el CENAMI para conocer cuáles van a ser las condiciones del clima para la próxima semana.
15: Sí, muy buenas tardes. Debo informarles que vamos a continuar con heladas en todo el altiplano, tanto de La Paz, Oruro, Potosí, con cielo despejado, lo que ocasiona que tengamos temperaturas muy bajas en la madrugada. Y también tenemos un aviso meteorológico para alerta de prioridad naranja, que es por vientos moderados temporalmente fuertes de dirección oeste-noroeste, que estaría vigente desde el Naranja. Que es por vientos moderados temporalmente fuertes de dirección oeste-noroeste, que está

0: grados bajo cero.
1: Perfecto, muchísimas gracias. Estamos en pleno invierno, nos dice Marisol Portugal, pronosticadora del CENAMI, indicando que este panorama continuará incluso hasta el mes de agosto.
2: Bien, seguimos sobre este mismo tema del ámbito educativo. Hay que señalar que, de acuerdo a lo que da cuenta el Ministerio de Educación, dice que el reinicio de labores educativas, bueno, van a ampliar por una semana más las regiones de Santa Cruz, Chuquisaca, Oruro, Cochabamba y Potosí, amplían por una semana más las vacaciones. Y de acuerdo al comunicado, Tarija y Pando van a retornar a clases el lunes 20 de julio, este lunes. La región del Beni ya regresó a clases el pasado lunes 7 de julio, puesto que ingresaron a la vacación de invierno el pasado 22 de junio. Entre tanto, Santa Cruz, Cochabamba, Santa Cruz, Chuquisaca, Oruro, Potosí y Cochabamba van a reanudar recién las clases el próximo 27 de julio. Reiteramos, en Tarija las clases se reinician este próximo lunes, así que los padres de familia y los estudiantes tomen las previsiones del caso. Hablamos del incendio que se produce en la provincia Méndez y también lo que ha sucedido en las últimas horas. El director de la Unidad de Gestión de Riesgos, Álvaro Valdivieso, informó que en Cercado, por el momento, en la provincia de Cercado no hay incendios, pero sí alerta por los fuertes vientos que se registran en nuestra capital y que podrían ocasionar este fenómeno por los incendios.
3: Estamos coordinando, tenemos entendido que ya ha partido también el grupo SAR del Sur, estamos coordinando para ver de que también puedan participar las Fuerzas Armadas y nosotros como gobierno municipal poder facilitar los buses para que podamos trasladar a todo este personal.
4: ¿Están limitándose a esa cooperación o hay algún acuerdo, una mancomunidad, por ejemplo?
3: No, nosotros tenemos un acuerdo con el municipio, un convenio firmado con el municipio de San Lorenzo, pero por los vientos fuertes que tenemos dentro del municipio de Cercado, hemos sacado nosotros una alerta amarilla como gobierno municipal. Y la alerta era ayer jueves, es hoy viernes y mañana. Entonces nosotros estamos precautelando y resguardando también nuestro municipio. No puedo desplazar al personal que tenemos al incendio de Quirisillas. Si se daría un incendio acá de magnitud en Cercado, nos sería más difícil retornar y controlar. Entonces nosotros, como gobierno municipal, como unidad de gestión de riesgos, estamos resguardando y precautelando nuestro municipio. Estamos ahí en guardia para poder que la gente, si hay algún incidente, salga de manera inmediata.
4: ¿Es grande el incendio en Quirisillas?
3: He hablado con el responsable de la UGR de San Lorenzo y nos indicó que es de gran magnitud el incendio que se está dando en Quirisillas.
4: ¿Qué zona está siendo afectada?
3: Bueno, es la comunidad de Quirisillas que está avanzando hacia la parte del norte.
4: ¿Algo más que quiera mencionar, la prevención, por ejemplo?
3: Bueno, pedirles a toda la población dentro del área urbana, el área rural, esta alerta que hemos sacado, van a tener vientos hasta 45 kilómetros por hora, entonces evitemos este tipo de quemas, quema de basura, quema de pastizales, porque con estos vientos vamos a estar lamentando un incendio de magnitud del cual hace que movamos mucha cantidad de personal.
4: Entre ayer y hoy, ¿no ha habido caída de árboles por los vientos que están pronosticados?
3: Todavía no tenemos el reporte de caída de árboles, pero estamos atentos como unidad de gestión de riesgos si pasaría algún incidente para salir inmediatamente.
5: Ingeniero, en otro tema, ha circulado un video de una persona que ha sido identificado quemando, generando un incendio. ¿Se va a presentar una denuncia? ¿Corresponde un proceso?
3: Sí, vamos a coordinar con bomberos de la policía. De ser necesario, vamos a presentar la denuncia oficial para que puedan investigar, para ver si la otra cámara, tal vez de esta casa, pueda identificar la placa de este motorizado que ha hecho pararse, prender ahí y por los fuertes vientos que había, han visto las imágenes como en un segundo el incendio crece bastante. Entonces hay que multar, hay que sancionar y hay que ser muy duros con estas personas que ocasionan este tipo de situaciones.
2: Seguimos con el noticiero central de Guadalquivir 91.3, 13 horas 21 minutos, y siguen las repercusiones en el ámbito nacional luego de la reunión de gobernadores ayer jueves en la ciudad del Alto.

0: alto en La Paz, donde piden acelerar y agilizar el tema impositivo con la redistribución del 50-50. Ahí en ese encuentro estuvo también nuestra gobernadora María René Soruco.
1: Vamos a conocer detalles sobre esta reunión de gobernadores, quienes en la sede de la ciudad del Alto se reunieron para abordar un tema: la necesidad de cómo implementar más recursos económicos para las regiones, sobre la propuesta 50-50.
2: Hemos podido encontrar criterios comunes entre los gobernadores.
3: Plantean una reforma estructural del Estado mediante la implementación del modelo económico 50-50.
4: Seguramente la coparticipación tributaria va a ser una realidad.
2: Una redistribución.
3: La propuesta exige la recuperación de recursos económicos regionales y la modificación de leyes calificadas como confiscatorias.
5: Implica que dejemos de pagar algunas competencias que no nos corresponden.
2: Una transferencia de instituciones que funcionan en el nivel central.
6: No hace mucho sentido transferir instituciones que han fracasado, que son corruptas o que tienen acusaciones de ese orden, sino que más bien la aplicación de las políticas del 50-50 deben darnos un nuevo orden de Estado.
3: El bloque busca conformar una asociación de gobiernos departamentales y proyecta una aplicación gradual de este sistema tributario.
2: Vemos necesario para llevar adelante tareas de fortalecimiento institucional.
6: Reiteramos la invitación a los 9 gobernadores para que nos encontremos en la ciudad de Sucre el 5 de agosto.
7: Ante la posibilidad de incorporar en el presupuesto del próximo año el 50-50 como proponen algunos gobernadores, esto es lo que proponen parlamentarios oficialistas.
8: Hasta no modificar ciertas leyes no podemos dar el 50-50. Eso es real, las leyes no las hemos hecho nosotros. Y en estos tiempos espero que se haga hasta fin de año.
9: Es la respuesta de la oficialista Claudia Bilbao al pedido de los gobernadores que plantean comenzar con el 50-50 de la distribución de recursos. La parlamentaria dice que también se debería entonces distribuir las obligaciones, así como las deudas.
8: Hasta no modificar las leyes, yo pienso que es complicado, pues, ¿qué vamos a redistribuir? No tenemos nada que redistribuir. Deudas entonces nos redistribuiremos con las gobernaciones. Tenemos que ser claros.
9: Entre tanto, el diputado de la Alianza Unidad, Alejandro Reyes, considera que sí es posible comenzar con esta distribución con miras al 50-50, pero a partir de la elaboración del presupuesto del próximo año, aunque previamente se debe afinar la legislación nacional.
10: Bueno, el presupuesto puede contemplar el tema del 50-50, pero por supuesto que también debe ir de la mano con la normativa. Y si la normativa se rezaga, obviamente no se va a aplicar. Entonces...
0: Un tema muy, muy necesario, donde indudablemente las regiones en Bolivia, tanto gobernaciones como municipios y las universidades estatales, necesitan en el menor tiempo posible ese alivio económico que tanta falta nos hace. Seguimos con la actualidad informativa, 13 horas 25 minutos. El vicepresidente de la Federación de Empresarios Privados de Tarija, Fernando Galarza, al insistir en la importancia del agua para la producción, admitió que las fuentes de agua en Tarija, lamentablemente hoy las fuentes de agua están en riesgo, dice el vicepresidente de la Federación de Empresarios Privados de Tarija, el señor Fernando Galarza.
11: Que está tocándose en este evento, ¿qué es lo que precisa el rubro vitícola, vitivinícola del Valle Central de Tarija específicamente?
12: Para nosotros este tema es fundamental, es un tema esencial. Sin agua no hay producción, no hay vinos, no hay singanis, no hay absolutamente nada. Nosotros hace mucho tiempo que venimos tratando de encontrar soluciones para mejorar el tema del riego, de la producción. Trabajamos ya con un proyecto, la cooperación alemana, para el uso eficiente de los recursos hídricos, pero lamentablemente, al margen de esos esfuerzos que hemos venido haciendo como sector privado, no hemos tenido definitivamente un apoyo de nuestro sector público, ni nacional ni departamental. Y ahora vemos con muy buenos ojos esta iniciativa, esperamos que realmente a partir de este trabajo en mesas se puedan identificar los principales problemas, que prácticamente ya muchos los conocemos, pero tienen que salir soluciones, ¿no? Tenemos que encontrar soluciones para mejorar el tema del agua, porque lamentablemente es un recurso vital que muy pronto se puede terminar, y ahí se termina la producción, se termina el ambiente, se termina absolutamente todo, ¿no?
11: ¿Cuál es el principal problema?
12: No existe un uso eficiente del recurso hídrico, ¿no? Desperdiciamos mucho lo poco que tenemos, no existe una conciencia ciudadana, hay mucha contaminación, hay deforestación, extracción de áridos, que es, por supuesto, afecta a nuestras fuentes de agua. Tiene que haber un trabajo planificado, tiene que haber programas que permitan de alguna forma reducir los efectos del cambio climático y mejorar el tema de la administración del agua, que es fundamental.
11: Están en riesgo en todas las fuentes de agua.
12: Sí, por supuesto, ya muchas se están perdiendo, y las que nos quedan tenemos que preservarlas, tenemos que encontrar soluciones a los proyectos que ya tenemos, tenemos que darles utilidad. Hay varias presas que están hechas, que están construidas, pero que no tienen utilidad, no se las usa, no se les han hecho los conectores para riego, no se han hecho un montón de otras obras civiles que, en caso de hacerlas, pueden apoyar enormemente al crecimiento de la frontera agrícola, de la producción y de la calidad, por supuesto, de lo que estamos produciendo.
11: ¿En qué municipio será el mayor riesgo? ¿En Cercado, Uriondo?
12: Yo creo que todos tienen el riesgo de, o ya están con riesgo de escasez, de falta de agua o de mala calidad del agua, ¿no? Entonces tenemos que encontrar las soluciones, y estos son los espacios en donde, bueno, nuestras autoridades y los directamente involucrados podemos aportar para que esta solución se dé lo antes posible.
11: ¿Eso va a plantear esta reunión?
12: Ya he estado participando en una de las mesas de trabajo, ya se ha planteado varias iniciativas. Yo lamentablemente ahora tengo que ir a otra reunión, pero he dejado ya mi aporte, ojalá sea considerado, y me imagino que está en el mismo sentido que varios de los que están acá sentados, porque es un problema que afecta a todos, y las soluciones también tienen que beneficiar a todos.
11: Gracias.
0: Seguimos en el noticiero central de Guadalquivir 91.3. Y volvemos a ampliar el tema de los connacionales, que están en el conflicto bélico entre Rusia y Ucrania. Este el detalle.
7: Desde la Asamblea Legislativa exigen al Gobierno Nacional y a la Cancillería hacer las gestiones necesarias para poder viabilizar que retornen nuestros compatriotas bolivianos hasta nuestro país.
13: Ya hay 4 detenidos, me imagino que es uno del hierro de este señor. ¡Qué barbaridad! Realmente es una barbaridad lo que está pasando.
9: Mientras avanza la investigación de este caso, parlamentarios de la Alianza Unidad exigen que la Cancillería extreme sus esfuerzos en procura de buscar el retorno de los compatriotas que han sido captados por Rusia para alistarlos en su guerra. Varios jóvenes quieren volver a Bolivia, pero no se les estaría permitiendo este retorno.
13: Pero por supuesto, ellos han sido engañados. Ellos no podían ir a pelear una guerra que no es de su país y no es una guerra de ellos, ¿no? Ellos han ido con trabajo de mecánicos, de todo, menos de ir a pelear una guerra que no es la suya.
9: Pero además están sugiriendo a las autoridades del gobierno boliviano comenzar con una campaña de difusión para evitar que más jóvenes sean captados por estas redes internacionales.
13: Por medios, por redes, de que ningún boliviano vaya con contratos de trabajo sin saber dónde está yendo a trabajar.
14: El ministro de la Presidencia, el ministro de Comunicación, de ellos tienen que transmitir, dar seguridad a la población para que mucha gente no se deje sorprender con estos comunicados.
0: Bien, así está ese detalle, donde también autoridades de nuestro país, Bolivia activa investigación internacional con Interpol por captación de connacionales para la guerra de Rusia. La Fiscalía, en todo caso, activó gestiones con Interpol y varios países con la finalidad de trazar la ruta de la trata de bolivianos, mientras en Bolivia se detuvo a 4 vinculados con el tema trata de personas.
15: Y en medio de esta crisis económica.
16: Temperatura 33 grados. Humedad 8%.
17: 13 horas 31 minutos.
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16: Temperatura 33 grados. Humedad 9%.
17: 13 horas 34 minutos.
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0: Ya estamos en otro bloque con el noticiero central de Guadalquivir 91.3, en viernes 17 de julio. A ver, vamos a ver la intensidad del viento. ¿Cuánto es la intensidad del viento? Está en un alto porcentaje. La intensidad del viento dice a 27 kilómetros por hora por la parte norte. 27 kilómetros es la intensidad del viento, 27 kilómetros por hora en la parte norte, la intensidad de este fenómeno. Seguimos con las informaciones y el presidente de la Brigada Parlamentaria de Tarija, Gabriel Corbera, informó que la empresa ENDE comprometió a entregar a la Brigada Parlamentaria el estudio a diseño final de aquel anhelado proyecto El Carrizal.
23: Lo que se ha planteado es ENDE nos va a entregar el estudio técnico ambiental y nos va a entregar la ficha técnica oficial. Lo que ha sucedido es que lamentablemente por vías no oficiales algunos sectores o pobladores o hasta autoridades con una hoja de 12 a 18 hojas nos decían que el proyecto Carrizal iba a ser perjudicial, que no tenía licencia y un montón de mitos que para qué volverlos a mencionar. Entonces lo que hemos quedado es que aparte del estudio estudio ejecutivo y el resumen que nos han dado, el mismo va a ser revalidado y se nos va a otorgar toda la información correspondiente por parte de ENDE. Además, hemos establecido una agenda que vamos a dar a conocer y obviamente también vamos a consultar con las regiones del Chaco, con el pueblo Huaynaye, con el pueblo Guaraní, con todos aquellos que en algún momento han dicho nos oponemos, ¿no? Entonces, con ellos vamos a ir a presentarles la documentación, a mostrar las cosas como son, a explicarles de mejor manera, pero con la entidad ejecutora que es ENDE. Y obviamente yo les hago un llamado a las autoridades, tanto de Chuquisaca como de, del Chaco tarijeño, que han salido públicamente a decir nos oponemos. ¿Se oponen a qué? Si hasta ahorita recién vamos a tener el estudio de diseño final para mostrarlo. Entonces, no podemos oponernos a aquello que no conocemos. Pues ahora vamos a conocer. Nosotros hemos establecido, y ustedes nos han escuchado, y agradecerles a los colegas de la prensa por haber hecho eco y por leerlo en la agenda, la crisis energética que se viene. Esta es una forma de que Tarija le siga de alguna manera aportando y fortaleciendo al país, pero sobre todo a la región, para que no suba el precio de la energía eléctrica, para que no suba los precios de los alimentos, porque la mayoría de la agroindustria y la parte productiva es a base de gas. Entonces vamos a tener un componente de riego, vamos a tener un componente de hidroeléctrico, vamos a tener un componente turístico y eso va a ser una mancomunidad. ENDE, a partir de ahora, va a trabajar de la mano con la Brigada Parlamentaria, con la Asamblea Legislativa Departamental, el Comité Cívico y el Comité Impulsor, en poder guiar hacia adelante la concreción de un proyecto si es que la consulta es posible.
11: ¿Cuándo se licita el proyecto?
23: No hay todavía licitación. No podemos hablar de licitación porque primero debemos de asegurar la fuente de financiamiento que esté en el programa y hacer todo el procedimiento administrativo. Además de la consulta hacia el pueblo guanayé. Estamos hablando aproximadamente de 2.000 millones.
0: 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Lo mejor de la comida típica con Comedor nocturno Doña Nati en el Mercado Central. 13 horas 39 minutos y el presidente del país, Rodrigo Paz Pereira, se dirige de esta manera a través de los medios de comunicación.
1: Una histórica reivindicación de cómo construir la patria con mejores y mayores autonomías, un mejor Estado. El Estado no es solo lo central, las gobernaciones y alcaldías son parte del Estado también, y en su conjunto son parte del Estado tranca. Entonces las reformas que se tienen que hacer son del Estado central y también ayudar y conjuntamente reformas de gobernaciones y alcaldías, porque todas están quebradas. O sea, este Estado que nos dejaron no funciona. Y si no funciona, no podemos seguir insistiendo sobre algo que no funciona y no le da los resultados que quiere la gente. Entonces, con las gobernaciones, además de alcaldías, los encuentros serán para transformar este Estado tranca y los recursos que se puedan generar, distribuir y las potencialidades que tiene cada región, justamente potenciarlas, darle todas las atribuciones para que puedan crecer. No es un problema de recursos, porque si fuera recursos también tendría que ser deuda. Es también la visión de ese nuevo Estado que hay que construir. Alcaldías, gobernaciones, Estado central, para ser más eficientes en la atención en salud, educación, infraestructuras y una serie de necesidades del país.
3: Presidente, si me permite, ya Brasil y Chile han descartado
2: constatado que las maderas que estaban en su territorio incautadas no estaban con droga. ¿Se tienen que tomar algunas acciones diplomáticas? Los parlamentarios señalaban que deben pedir disculpas porque se ha dañado la imagen del país y de los madereros.
1: Las acciones, yo he tenido reuniones seguidas con la organización Empresas, porque eran diversas empresas de madera, de producción de madera para el exterior. El daño que se ha hecho es muy grande. Pero lo que más me duele es que algunos aprovecharon políticamente, creyendo que le hacían daño al gobierno, le hacían daño a empresarios que llevan durante tantos años, 20, 30 años, ganando mercados. Yo creo que hay que reflexionar a esos políticos que ven una coyuntura de querer hacer daño por algo, y en el fondo lo que están haciendo daño es a gente que llevan una vida dedicada a la producción y a dejar el buen nombre de Bolivia muy, muy en alto. Entonces, primero la reflexión interna. Tenemos que tener un grado de tolerancia, pero además reflexionar sobre que no todo es político en la vida. Y tenemos que, en estos momentos, generar un respaldo en conjunto a este sector, que ya nos hemos reunido con ellos, vamos a hacer varios eventos para repotenciar el sector. Yo estoy viajando y estamos enviando emisarios a todo el mundo. El trabajo que hemos hecho con Brasil, el trabajo que hemos hecho con Chile para ir en el camino de la verdad, creo que ha dado su fruto, pero ha sido un esfuerzo público y privado, porque se ha trabajado con los privados, el sector que le atañe en el tema madera, más el gobierno. Pero no pensando en generar un éxito para un tema político, sino pensando de reposicionar Bolivia en el mundo y el mundo vuelva a Bolivia. Y esto creo que es un ejemplo de lo que no podemos volver a repetir, así como no hay que hacer bloqueos. No podemos hacer uso político de, sin saber la verdad, por querer hacer daño, hacerle daño a empresarios bolivianos que honestamente están sacando el país adelante. Creo que es un punto de reflexión. El segundo aspecto, se tomarán las acciones, pero aquí no hay que ser ni antibrasileños, ni antichilenos, no. Hay que ir en la búsqueda de la verdad, porque son parte de una alianza comercial a futuro, tanto Chile como Brasil, para salir adelante, y en eso también estamos trabajando, y para que a futuro las exportaciones salgan sin estos problemas. Gracias.
7: Ahí está, escuchábamos al presidente Rodrigo Paz de Pereira.
3: Sí. Que ha brindado el primer mandatario de la nación, Rodrigo Paz, detrás de sostener una reunión. Y bueno, se ha referido a temas como el 50-50, la reunión que se va a sostener junto con los gobernadores para este 5 de agosto en Sucre. Además, también sobre la situación con el falso positivo que a través de los laboratorios se ha encontrado referente al caso de las narcomaderas. Es ese reporte que hemos tenido, bueno, a través del primer mandatario.
0: Seguimos en el noticiero central de Guadalquivir 91.3, 13 horas 44 minutos. En Tarija, el diputado Rodrigo Fuensalida, el legislador, destacó la información dada por ENDE hoy en Tarija sobre el tema hidroeléctrico El Carrizal. Rodrigo Fuensalida.
4: Realmente positiva, porque sobre todo en la parte bióloga, el especialista ha podido desmitificar muchos de los temas que han sido utilizados para golpear este proyecto. El hecho de que se diga que el desove llega como máximo en los 1000 metros, cuando el proyecto está por encima de los 2000 metros, ya significa que no hay un impacto directo al sábalo. El hecho de que se haya utilizado la licencia ambiental de tipo 1, que es donde se tienen las mayores exigencias, de que se haya demostrado el impacto directo e indirecto que puede tenerse, el hecho de que solamente sea el 20% y ahora demostrado técnicamente del afluente de lo que es el Pilcomayo, el estudio que se ha hecho de que los sedimentos no van a afectar, y muchos otros más, ha servido para que el día de hoy toda la institucionalidad en Tarija refuerce el hecho de exigir que este proyecto pueda avanzar, que se puedan hacer las actualizaciones necesarias, de que la ficha ambiental que tiene una validez hasta el año 2029 pueda ser utilizado, y en un proceso energético donde se nos acaba el gas, donde Tarija sigue necesitando cada vez más energía, el proyecto de Carrizal pueda servir para darle otro impulso a nuestro departamento, ¿no?
5: Como usted bien lo ha dicho, algún se ha
4: desmitificado
5: los mitos que se tenían. Entonces, esto viabiliza su ejecución de este proyecto, ¿no?
4: Claro que sí, pero además lo que estamos pidiendo a esta reunión técnica, porque bueno, la socialización es cuando se aprueban las cosas, a esta reunión técnica que puedan asistir también a el Chaco tarijeño para mostrar todos estos datos datos y resultados que se tiene, donde incluso se ha llegado a decir que se iba a secar el río, que se iba a matar toda la producción del sábalo. No es así. Se tienen los estudios y el impacto que se va a tener respecto al tema, y por lo tanto vamos a, terminando la reunión, a crear una agenda que permita poder asistir a todos estos lugares con la parte técnica y de esa manera mostrar los estudios que se han realizado. Para nosotros sigue siendo importante Carrizal, por darles un ejemplo, lo que hoy día en el país tenemos como energías alternativas son alrededor del 20-24% de toda la energía que se utiliza. Solo con Carrizal llegaríamos a casi el 50% de la energía en el país. Entonces este no es solo un proyecto importante para Tarija o para el sur del país, sino todo, para todo Bolivia, ¿no?
0: Son las 13 horas con 46 minutos, 13 horas con 46 minutos. Sigue la información en el noticiero central de Guadalquivir 91.3. Y también el funcionario de la FAO, en Tarija, el funcionario de la FAO, Alfonso Blanco, informó del Encuentro Nacional por el Agua que se realiza en nuestra capital con la participación del Viceministerio del Agua. Alfonso Blanco.
6: Palabras, ¿de qué se trata este evento y cuáles serán los objetivos que se han trazado?
8: Bueno, este es un diálogo departamental sobre los recursos hídricos que ha sido convocado precisamente por el Viceministerio de Recursos Hídricos y Riego en Bolivia. Es algo que se está desarrollando en todos los departamentos rumbo a un encuentro nacional que se va a tener próximamente. Entonces, de lo que se trata es de que en cada uno de los departamentos se puedan establecer prioridades, que el gobierno nacional escuche lo que nosotros tenemos para plantear sobre el tema de recursos hídricos en el departamento de Tarija, y que esto sea plasmado en una reunión nacional, de manera que se convierta en política pública. De eso se trata.
6: ¿Cuáles son los principales problemas en Tarija?
8: Bueno, los temas acá, de manera institucional, todos los conocemos. En el Valle Central de Tarija, por ejemplo, la concreción de la planta de tratamiento de aguas residuales, fundamental para nosotros acá en el Valle Central, la conclusión de los sistemas de riego, las segundas fases de las presas, ¿no? Que es algo también muy importante, ¿no? Que se han quedado a medias, son inversiones que tienen que concluir para que podamos ampliar la frontera agrícola, para que podamos implementar sistemas de riego inteligente, tecnificado, de manera que produzcamos más, mejor y con mayores oportunidades incluso para la exportación. Ojalá que ese sea el sueño de todos.
6: ¿El gobierno tendrá los recursos suficientes para lograr esos objetivos?
8: Bueno, lo importante en este caso es la voluntad política, ¿no? Lo están demostrando, estamos viendo que hay muchas reuniones, nos están desarrollando diversas reuniones. Por ejemplo, la próxima semana tenemos una reunión acá para los sectores, el diálogo sectorial, que también se está recabando información de los departamentos. Entonces, sí, lo más importante es la voluntad de escuchar a las regiones, ¿no? Es la época de las regiones, es la autonomía, es el 50-50, ¿no? Es lo que ha planteado el gobierno nacional, y nosotros tenemos que estar a la altura de ello, ¿no? Para proponer lo que siempre hemos propuesto, ¿no? Que nos apoyen, sobre todo para hacer las gestiones. El dinero, sí, por supuesto es importante, pero se lo gestiona, ¿no? Nadie tiene en los bancos ni bajo el colchón tanto dinero como para enfrentar estos desafíos, pero sí se puede gestionar, ¿no? Se puede renegociar deudas, se puede conseguir fuentes de financiamiento reembolsable, no reembolsable, que es lo que históricamente se ha hecho. De lo que se trata es que se muestre voluntad política nacional, departamental, municipal, y por eso son tan importantes estas reuniones.
6: Las reuniones, definir proyectos.
8: Y nosotros tenemos, sí tenemos los proyectos, tenemos las demandas, tenemos las propuestas para avanzar en el tema de recursos hídricos, por supuesto. Y es cuestión de que coordinemos con los niveles, de nuevo, nacional, departamental, municipal, con el sector privado, con los productores, entre todos ponernos de acuerdo y avanzar la agenda sobre recursos hídricos que tenemos en el departamento.
10: ¿Pondría en debate el proyecto Carrizal?
8: No conozco el proyecto realmente. Creo que hoy incluso hay una reunión que ENDE había llamado. Hay una reunión. La verdad es que no conozco el alcance, ¿no? Eso es algo que hemos estado preguntando, pero no se conocen los documentos. La verdad que no tengo opinión sobre el Carrizal.
0: Seguimos en Guadalquivir 91.3. Y en el sector productivo, por supuesto, en el oriente boliviano, en Santa Cruz, la tecnología sigue avanzando y se tiene ahora el propósito de ANAPO, la Asociación Nacional de Productores, de producir y plantar una nueva variedad de trigo en Bolivia.
9: Con información en Notivisión, Día Nacional del Trigo se desarrolla en el campo experimental de ANAPO en Cuatro Cañadas, con distintas novedades y se espera la presencia de muchos productores.
12: Hoy se vive el Día Nacional del Trigo aquí en el campo experimental de ANAPO en Cuatro Cañadas. Más de 15 variedades a disposición y 1000 productores presentes.
13: Son 33 años que venimos organizando el Día Nacional del Trigo. En esta oportunidad lo estamos haciendo aquí en nuestro centro experimental en la comunidad 26 de agosto. Creemos que nos van a visitar más de 1000 productores. En el área de campo vamos a poder observar más de 15 variedades de trigo, las que ya se están sembrando en la zona. Y nosotros como ANAPO estamos lanzando una variedad, la variedad Génesis, una variedad con buen potencial de rendimiento, resistente a las principales enfermedades y tolerante también a los fuertes vientos, ¿no?, que tenemos en esta época del año.
12: El sector seguirá trabajando para la aplicación de la biotecnología.
13: Todos los años somos golpeados en invierno por la sequía, por lo tanto la tecnología HB4 es importante, va a venir a complementar para que los agricultores disminuyan las pérdidas. El tema del seguro agrícola, el tema de tener certidumbre en los precios de cultivo del trigo, que es un cultivo bien riesgoso y con un costo de producción elevado, ¿no? Por lo tanto, el agricultor requiere certidumbre y obviamente darle las condiciones para que podamos producir, ¿no?
0: Más detalles, por supuesto, en Guadalquivir 91.3. 13:53. Son las 13:53. Vamos a otro acápite. La directora del CENAMI en Tarija, la directora Carla Rojas, confirma que hay alerta en el departamento de Tarija por el problema de los fuertes vientos que se están registrando actualmente. Este porcentaje de los fuertes vientos van a continuar mínimamente hasta mañana jueves, mañana sábado en Tarija. Carla Rojas del CENAMI.
14: Un ascenso de temperaturas. Posteriormente tenemos un aviso de alerta meteorológica por vientos entre 50 y 60 kilómetros por hora, dirección noroeste. Este aviso ya fue difundido a diferentes UGRs de todo el departamento porque no solo está afectando a los valles, también a la zona alta y a la zona de Gran Chaco.
11: ¿Hasta cuándo se prolonga este pronóstico?
14: Bien, el aviso de alerta meteorológica está hasta el día domingo. Sábado, domingo está el aviso meteorológico. Posteriormente, la próxima semana tendremos un descenso de temperaturas, pero este será un descenso leve a moderado, sobre todo afectando las temperaturas mínimas.
11: ¿Han ampliado la vacación de invierno? ¿Se considera que ha sido pertinente la medida?
14: Nosotros nos limitamos a hacer un informe técnico a lo que refiere climatología. No solo mandamos a SEDUCA este informe técnico, también a SEDES, para que tomen sus decisiones necesarias estas instituciones.
11: Perfecto. Una consultita más. ¿A qué es atribuible estos fenómenos que están registrándose en este día y lo que se prevén para los?
14: Bien, actualmente tenemos el fenómeno ENSO, que se llama así, que parte de Niño y Niña. Actualmente está presencia el fenómeno del Niño. No solamente es esa variable que está afectando las temperaturas en pleno invierno, también está afectando este fenómeno que les dije al principio, que es una masa de aire seco, que no solamente es en Tarija, está en todo Bolivia. Entonces está afectando esta variable y también el cambio climático.
11: Está hablándose de un fenómeno súper Niño. ¿Tiene alguna información al respecto?
14: El fenómeno se llama ENSO. Esto se reparte en fenómeno Niño y fenómeno Niña. El fenómeno Niño va a afectar a partir del el segundo semestre del año. Podría afectar aquí en Tarija, sobre todo a Gran Chaco, con olas de calor, y en la parte del oriente de Bolivia con precipitaciones.
11: ¿Estamos ya entonces en esa etapa de Super Niño?
14: No se llama Super Niño, llama fenómeno ENSO, que se divide en fenómeno Niño y fenómeno Niña. Actualmente estamos en fenómeno Niño.
11: ¿Y si viene la Niña?
14: No, niña a partir desde el otro año. Sí.
15: ¿Las recomendaciones a la población ante este tipo fuerte de vientos que se registran?
14: Bien, recomendarles más que todo en el tema de incendios, ¿no? Ya que tenemos focos de calor actualmente en lo que respecta a Gran Chaco, entonces recomendarles que no hagan ningún tipo de chispa, ningún tipo de chaqueos también referente a esto, ya que tenemos una vegetación bastante seca. Es un combustible fino en el cual cualquier chispa de fuego irradia al incendio, ¿no?
15: Sí, tiene conocimiento.
0: Continuamos con más. Son las 13 horas con 56 minutos, 13 horas 56 minutos. Y también en nuestra programación, el vicegobernador de Tarija, el vicegobernador Gonzalo Ávila Sánchez, destaca las conclusiones de la reunión de gobernadores que se conoció ayer en la ciudad del Alto La Paz.
18: Hay mucha coincidencia, hay un consenso en cuál es el más o menos el proceso a abordar el pacto fiscal. Esto tiene que ver con, primero, una soberanía fiscal, que nosotros tenemos una serie de competencias y tenemos recursos departamentales, queremos para con nuestros recursos departamentales cumplir con nuestras competencias. Queremos dejar de pagar competencias nacionales y para esto esta soberanía fiscal nos exige derogar, abrogar y revisar muchos de los marcos legales vigentes y para eso se había presentado una carta al Senado Nacional, se está conversando se compartió con todos los gobiernos departamentales para que se revisen estas normativas que nos dan obligaciones a nuestro presupuesto departamental. Eso en cuanto a la soberanía fiscal. Después estamos solicitando un alivio fiscal porque hay compromisos inmediatos que tienen que ver con pagos nacionales que son muy significativos. Por ejemplo, para Tarija, nosotros quisiéramos cubrir con el bono de vacunación, pero esta es una competencia nacional, entonces es necesario que esos 9 millones vengan del gobierno nacional, no de las arcas del gobierno departamental. Entonces hablamos de alivios fiscales también que tienen que ver con el retorno del 12% de IDH, los bonos de vacunación. Esto nos permitiría a nosotros tener un alivio financiero para llegar a fin de año, ¿no es cierto? Y por supuesto, en el proceso del pacto fiscal, hay un consenso en iniciar el proceso inmediatamente. Por lo menos que haya de un impuesto coparticipable gradualmente y en la medida en que se vayan sumando todos.
11: Si no logran respuestas satisfactorias, ¿hasta qué mes pueden pervivir económicamente este año?
18: No, nosotros tenemos que cumplir con nuestras obligaciones. Por supuesto que estamos buscando, estamos tratando de ser creativos, como se dice, en las formas. Por supuesto, hay recursos que se van cortando, hay presupuestos que no podemos manejarlos realmente, porque si nosotros presupuestamos 300, pero nos llegan los recursos en la mitad, entonces inmediatamente tenemos que hacer cortes, ¿no es cierto? Si de lo que podíamos dar 10, tenemos que dar 5, de lo que tenemos que actuar en 2, tenemos que actuar en 1. Entonces son ajustes que tenemos que ir haciendo sobre la marcha y este alivio fiscal nos permitiría, mientras vamos abordando un proceso de pacto fiscal inmediato, ir saldando algunas cuentas, ¿no es cierto?
11: El exdiputado Edwin Rosas ayer ha manifestado que la gobernación debería iniciar procesos para recuperar dineros que supuestamente se han perdido como daño económico al Estado en la anterior gestión administrativa de la gobernación. Mencionó unos 30 millones de bolivianos, tratar de recuperar ese dinero, un resarcimiento económico al Estado. ¿Es posible hacer eso?
18: No conozco el caso concreto del diputado, habría que ver los marcos legales del exdiputado, pero sinceramente todo hay un montón de conciliación de cuentas que tenemos que hacer y eso parte por un diálogo con el gobierno nacional y con los gobiernos subnacionales también municipales. Hay un proceso de conciliación de cuentas, no solamente el pacto fiscal de cómo distribuimos los recursos coparticipables. Nosotros hemos construido la red vial departamental en un 70-30 como gobierno departamental y gobierno nacional. Entonces, ahí hemos también financiado el sistema interconectado. Hay mucha inversión que ha tenido el departamento que también se debería conversar para resarcir esa deuda que tiene el gobierno nacional con nosotros. Entonces, todos estos Pero todo esto parte de un diálogo serio y real. No podemos pedir también al gobierno sobre algo que no se pueda manejar. Entonces, parte de una conversación profunda, quizás gradual, pero que sea inmediata.
11: ¿La reunión del 5 de agosto será determinante?
18: Va a ser importante que primero se aborde un equipo técnico que vaya acompañando y que se prepare para la reunión del 5 de agosto como para que tenga algún resultado importante, porque lo que buscamos es también que estas reuniones generen resultados.
0: Seguimos en el noticiero central de Guadalquivir 91.3. Aviso de venta. 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
17: ...14 horas, 2 minutos.
16: Humedad, 9%.
17: 14 horas, 2 minutos.
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16: Temperatura 34 grados. Humedad 9%.
17: 14 horas, 5 minutos.
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0: Sigue la actualidad de Guadalquivir 91.3, ya en el último bloque de nuestro noticiero central, que tiene ya el equipo de prensa para ustedes con la actualidad informativa. El abogado libre, Hugo León Gutiérrez, el doctor Hugo León, declaró que hay todo un entramado de corrupción para la obtención de licencias de conducir en nuestra capital, hecho de corrupción.
2: De lo que acontece en este tema, y la gente obviamente me va a dar la razón. ¿Quién no sabe que de muchísimo tiempo a esta parte existe todo un entramado y toda una corrupción? Y que no solo se trata de un funcionario. Mire, podríamos señalar hasta eso, muy bien estructurado y posicionado hace muchísimo tiempo atrás. ¿Qué ciudadano no sabe que cuando usted quiere ir a sacar licencia y conducir por primera vez, o no ha renovado su licencia mucho tiempo, tiene que pasar por exámenes, tiene que ir a inscribirse a una escuela de educación vial? Y luego tiene que ir a la escuela de tránsito. ¿Y para eso qué le dan? Yo voy en este momento, ahorita, vaya a pagar tanto, me dan los requisitos que tengo que cumplir, pago al banco, me dan las preguntas, un montón de cómo es de preguntas que tengo que estudiar, escritas o por el WhatsApp. A mí me la han pasado por WhatsApp para dar examen para la moto hace un tiempo atrás. Y luego, al otro día, estudia y mañana viene el examen. Usted va al otro día, escucha, salvo que sea pues un memorión, ¿no ve? Sea alguien especial que pueda comerse toda la legislación de tránsito, señalización informativa, restrictiva, prohibitiva, etcétera, etcétera. El reglamento de tránsito, todo. Y el otro día se presenta que va a dar el examen, va a rendir el examen de la noche a la mañana con tanto que tiene que dar y conocer, imposible. Entonces, los que no aprueban, tienen que producir un milagro. Todo el mundo ya sabe de qué estamos hablando. Y de ahí, si aprueba, tiene que ir a la prueba práctica con el vehículo. Y esa prueba práctica está hecha para que usted haga una pirueta con el vehículo, destinada a que se aplace. Y si se aplaza, ya sabe cómo. O el tema de la moto. Yo he dado el tema de la moto, vehículo, tengo hace rato licencia de conducir. En una subida usted tiene que hacer unas piruetas, pero dignas de circo. ¿Para qué sirven? No sé, debe ser para esquivar tal vez al policía, subirse la vereda, brincar de un lado, brincar para el otro lado, y está hecha para que se aplace. Y si se aplaza, tiene que poner, o tiene que buscar. Mucha gente opta por, va al examen, no da, no rinde, va de nuevo, le dan otra opción, se aplaza, tiene que optar por un tramitador. Y hay muchos tramitadores al interior de las organizaciones de tránsito y de las propias escuelas y otros de afuera, que usted le cobra un montón de plata, 700 bolivianos, 1000 bolivianos, entre más, entre menos. Y obvio, esto no va a cambiar si es que no se hacen ajustes. No es solo este funcionario, son muchos más con seguridad pues que participaban de todo esto. Y que yo le pido obviamente a la directora que pueda obviamente indagar. Pero hay otro hecho mucho más grave. Si usted ve la estadística de hechos de tránsito, Bolivia, Tarija, somos los peores. La inseguridad vial, la seguridad común de las personas, peatones, conductores, está en gravísimo riesgo. Claro, si sacar una licencia es lo más fácil hacerlo en Tarija o en Bolivia. Si usted le dan hoy día, paga, mañana va a dar un examen, que este es un conductor consciente, responsable, que va a manejar cumpliendo la normativa de tránsito. No, la mayoría son verdaderos misiles, armas homicidas que han recabado una licencia. Muchos que ni siquiera han ido a dar un examen ni nada, no conocen absolutamente nada. Por eso está la estadística tan alta. Este tema se tiene que cambiar y tenemos que adecuarnos a normativa, obviamente, internacional, donde para recabar una licencia es ir a pasar cursos intensivos, teóricos y prácticos de más de un mes. Hay otros países donde van hasta 3 meses a pasar. Entonces, por eso reducen justamente la tasa de mortalidad, y este es otro tema más de fondo que hay que resolver, y hay que resolverlo, que toda la institucionalidad, transporte, autoridades que tengamos que ver, nos tenemos que sentar y elaborar todo un procedimiento teórico y práctico, o copiarnos definitivamente pues de otros países donde están muchísimo más avanzados en esta materia, y ser serios y responsables para sacar conductores altamente responsables, o todos los que tienen licencia. Puta, es un caos terrible en la calle, o sea, una agresividad pero total, y esto no se va a reducir si no tomamos el tema de fondo.
0: Bien, ya en la parte final de nuestro noticiero les ampliamos aquel detalle informativo del panorama internacional. Sismo de magnitud 7,4 en el sur de México provoca evacuaciones en Chiapas. El temblor fue percibido en amplias zonas de Chiapas, incluido el municipio turístico de San Cristóbal de las Casas, donde decenas de personas abandonaron inmuebles y permanecieron en calles y espacios abiertos mientras las autoridades verificaban posibles afectaciones. San Cristóbal de las Casas, en México, es un sismo de magnitud 7,4 que sacudió la mañana de este viernes la parte sur de México, con epicentro frente a las costas de Chiapas, lo que provocó evacuaciones preventivas de viviendas, oficinas y comercios, además de la activación de protocolos de emergencia en la entidad, sin que hasta el momento se reporten víctimas o daños de consideración. Vamos al pronóstico del tiempo para el fin de semana. Mañana sábado, la temperatura mínima en sábado, 13 grados la mínima, una máxima de 32 grados. El domingo, 13 grados la mínima, una máxima de 31 grados. El próximo lunes, cuando volvemos a clases, el lunes, 10 grados la temperatura mínima, 10 grados la mínima y una máxima de 28 grados, dice el reporte del CENAMI.
3: Temperatura, 34 grados. Humedad, 9%.
5: 14 horas, 12 minutos.
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22: Viernes 17 de julio, 6 de la tarde en París. Y desde aquí les damos la bienvenida a una nueva edición del informativo de Radio Francia Internacional. En los controles nos acompaña Arthur Deviria. Comenzamos con los titulares.
23: Jessica Brumek.
22: En Reino Unido, Andy Burnham es oficialmente nombrado líder del Partido Laborista y queda así a un paso de asumir como primer ministro este lunes. Burnham sucederá a Keir Starmer, quien abandonó el poder en medio de una crisis de confianza y medidas impopulares con su electorado y su propio partido. Las acusaciones de Trump buscan difamar a China, responde Pekín, tras que el republicano haya anunciado este jueves la desclasificación de documentos de inteligencia que señalarían a China por haber digitado un fraude electoral en el 2020, aunque Trump no presentó pruebas. Final de Mundial con gusto a Supertazón. Shakira y Madonna y BTS son algunos de los artistas que cantarán en el cierre de la Copa del Mundo este domingo, con un show de medio tiempo que estirará los 15 minutos de descanso reglamentarios. Iremos con nuestra enviada especial a Estados Unidos. Hasta aquí los titulares. Comenzamos. Antes de desarrollar el informativo, les contamos una noticia de último momento. Se ha registrado un sismo de magnitud 7,4 frente a las costas de Chiapas, en México, y ha sacudido edificios en países vecinos como Guatemala y El Salvador. Esto es lo que sabemos por el momento. Seguiremos pendientes de esta noticia y su evolución. Y ahora sí, lo decíamos en titulares, Reino Unido está a un paso de nombrar a su nuevo primer ministro. Andy Burnham fue proclamado este viernes líder del Partido Laborista Británico, actualmente en el poder, superando así el último obstáculo para asumir el cargo el próximo lunes, cuando reciba el encargo del rey de formar gobierno. En su discurso, Burnham plantó postura sobre el avance de la derecha. Lo escuchamos.
25: We won't beat Britain's new right.
26: No derrotaremos a la nueva derecha británica si nos consumen las disputas internas y tiramos en direcciones opuestas. Eso es y siempre ha sido un lujo cuyas consecuencias recaen con mayor peso sobre quienes más necesitan al Partido Laborista. Estamos unidos y ponemos el poder que emana de esa unidad al servicio de las personas y los lugares que llevan demasiado tiempo esperando a que la política les permita volver a tener esperanza. Y eso es lo que vamos a hacer, devolverles la esperanza.
4: We're going to give them hope back.
22: Era Andy Burnham, el nuevo líder del Partido Laborista. ¿Y quién es este nuevo líder y cuál es su misión en un partido en plena crisis de confianza? Nos lo cuenta desde Londres nuestro corresponsal Daniel Postico.
6: Andy Burnham ha sido elegido para liderar el Partido Laborista con la vista puesta en las elecciones de 2019 para intentar recuperar el terreno perdido ante el partido antisistema y antiinmigración Reform UK de Nigel Farage. Hoy ha sido elegido nuevo líder del partido y el lunes asumirá el cargo de primer ministro después de que dimita Keir Starmer. Burnham, de 56 años, es un político camaleónico que ha transicionado desde el centrismo de Tony Blair y Gordon Brown y el propio Keir Starmer, pasando por un acercamiento a la izquierda de Jeremy Corbyn, hasta situarse en una posición intermedia. Burnham tiene un perfil cercano a la socialdemocracia tradicional. Defiende con fuerza la devolución de poderes a las regiones, una mayor intervención del Estado en el transporte público y la vivienda y el apoyo firme a la sanidad pública. Era el alcalde de Manchester. Le llaman el Rey del Norte por la gran ascendencia que tiene en las zonas postindustriales del norte de Inglaterra, donde Farage está arrasando. Quiere potenciar económicamente el norte para que se convierta en el contrapunto a la todopoderosa Londres y al sur del país. De hecho, ya ha anunciado que trasladará una parte de Downing Street a Manchester. Desde Londres, Daniel Postico para Radio Francia Internacional.
22: Continuamos en Europa, nos vamos ahora a Ucrania.
6: Trasladará una parte de Downing Street a Manchester. Desde Londres, Daniel Postico para Radio Francia Internacional.

0: Investigadora principal del Real Instituto Elcano, entrevistada por Delia Arruinategui.
1: Existen leyes para luchar contra la corrupción, pero eso no es tan fácil. El ministro de Defensa destituido, una de las cosas de sacar la ropa sucia en una conferencia de prensa ha sido que realmente en Ucrania no hay un sistema que reparta armamento o drones de manera igual, sino que depende mucho de los enchufes, si depende mucho de tráfico de influencias, de corrupción, etcétera, ¿no? Una de las cosas que él ha querido cambiar justo era este. En fin, es un joven muy inteligente, creo, muy eficiente, que básicamente aspira a cambiar el sistema entero, no solo en materia de defensa, sino en funcionamiento de Estado. Y, pues, como es joven y listo, está amenazando a puestos de mucha gente, ¿no?, que está allí mucho tiempo, y probablemente entre ellos al propio Zelensky.
0: Las alegaciones de Estados Unidos no tienen base factual. Su objetivo es difamar a China, dijo Lin Jian, portavoz del Ministerio de Relaciones Exteriores chino, luego de que Donald Trump anunciara este jueves en un mensaje televisado la desclasificación de informes de inteligencia sobre una supuesta implicación de Pekín en un presunto fraude electoral en las elecciones que el republicano perdió en 2020, sin presentar pruebas al respecto. ¿Qué busca Trump con estos anuncios? Lo analiza Juan Tovar, profesor de Relaciones Internacionales de la Universidad de Burgos, entrevistado por nuestro colega Yago Martín.
2: Las declaraciones, pues, que se hacen en este momento, pues también están coincidiendo con un momento que es electoralmente un poco malo para Trump, ¿no? Porque está ahora metido en este conflicto con Irán, que es ahí bastante complejo, ¿no?, y que le puede dar bastantes problemas de cara a lo que son las midterm, ¿no?, porque puede afectar también precios de la energía, inflación y este tipo de cosas, que es algo que puede hacer daño a un presidente en una etapa de elecciones. Así que ese, para empezar, es un punto que se puede tener en cuenta. Yo no descarto, ¿no?, que lo que diga sea verdad, ¿no?, que China haya podido intentar realizar algún tipo de injerencia en las elecciones. Yo creo que eso es algo que tampoco es tan extraño, ¿no?, presuponer que China puede tratar de influir de alguna forma, pero que lo saque en este momento precisamente, ¿no?, pues puede tener algo que ver efectivamente con sacar algún tipo de beneficio relacionado con la cuestión electoral. Vamos, sin que necesariamente lo que diga sea mentira.
0: Continuamos hablando de China, pero cambiamos de eje y nos vamos allí. Pues a partir de este viernes, el gigante asiático es el escenario de la Cumbre Internacional sobre Inteligencia Artificial, cumbre desde la cual el presidente Xi Jinping alertó que la IA no debería estar dominada por un solo país. Desde Pekín reporta nuestra corresponsal Nerea Hernández.
3: La inteligencia artificial ocupa el foco mundial con la celebración en Shanghai de su conferencia mundial. En el contexto de este foro se anuncia la creación de una alianza internacional para controlar la IA y reivindicar el papel de los países del sur global. El propio presidente chino, Xi Jinping, acudió a la ceremonia de bienvenida de este prestigioso foro, lanzando una señal política de alto nivel. En su discurso anunció el establecimiento de la Organización de Cooperación Mundial de IA, un organismo intergubernamental que, según China, tiene como objetivo promover la cooperación internacional y la gobernanza global en inteligencia artificial. 29 países, incluidos Rusia, Cuba, Brasil, Venezuela, así como países africanos y asiáticos, firmaron el acuerdo como miembros fundadores de esta organización. En palabras de Xi, la iniciativa surge como una respuesta a la llamada del sur global y con el propósito de promover una inteligencia artificial beneficiosa, segura y justa que permanezca bajo control humano. Sin embargo, más allá de la retórica de cooperación, está el riesgo de una competencia entre grandes potencias por el dominio de este sector pujante. Nerea Hernández, desde Pekín, para Radio Francia Internacional.
0: Cambiamos de región, vamos a Latinoamérica. Cientos de personas han muerto en prisión y más de 90.000 han sido detenidas arbitrariamente bajo el régimen de excepción en El Salvador, según denuncia un nuevo informe de Amnistía Internacional, que también asegura haber documentado al menos 470 muertes en centros de detención hasta diciembre del año pasado. Un informe de Delia Arruinategui y Luis Jubson.
4: La ONG Amnistía Internacional afirma en su reporte que bajo el régimen de excepción, medida emblemática del gobierno del presidente Nayib Bukele, se promueven y justifican detenciones arbitrarias masivas. También la suspensión de garantías constitucionales y graves violaciones a los derechos humanos que podrían constituir crímenes de lesa humanidad. Samuel Ramírez, ex dirigente sindical y

0: fundador del movimiento de víctimas del régimen de excepción, afirma que las conclusiones del informe coinciden con lo que su organización ha venido denunciando.
1: Crímenes de lesa humanidad no es una masacre de 1000 personas, sino es las violaciones sistemáticas, con conocimiento del gobierno y que no hacen nada para corregir. Los muertos en las cárceles, con conocimiento del gobierno, sin que se haga algo. Eso se llama crímenes de lesa humanidad. Han capturado mujeres embarazadas, han capturado mujeres con sus bebés en los brazos y los han llevado a la cárcel. Ya murieron 4 bebés en la cárcel por falta de atención médica. No hay ninguna persona procesada por esos crímenes.
0: La denuncia de Amnistía Internacional se suma a la de un grupo de juristas internacionales que en marzo pasado también acusó al gobierno de Nayib Bukele de cometer graves violaciones a los derechos humanos.
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3: Cuenta regresiva para la final de la Copa del Mundo entre España y Argentina en Nueva York, donde se cruzarán el presidente del gobierno español, Pedro Sánchez, con Donald Trump en los pasillos. Pesadilla quizás para el estadounidense, que ha criticado al español en reiteradas ocasiones. Esto en un partido de cierre a los Estados Unidos. No habrá concierto antes del encuentro, sino un show de medio tiempo, digamos a lo supertazón, que se espera que haga que el descanso dure más de los 15 minutos reglamentarios. ¿Qué se sabe de este espectáculo? Nos lo cuenta desde Estados Unidos nuestra enviada especial al Mundial, Ana María Ospina.
4: Shakira, la reina musical de los mundiales, con lo más destacado de la pop cultura global. En el escenario del espectáculo de medio tiempo también estarán BTS, Justin Bieber y Madonna, para poner a bailar hasta a quienes no mueven los pies con el balón en la cancha. Al frente de este show estará Chris Martin, el vocalista de Coldplay. El evento busca recaudar 100 millones de dólares para programas educativos. Aunque la FIFA insiste en que durará 11 minutos, es probable que los 15 minutos tradicionales de descanso en el fútbol no se respeten. El montaje y el desmontaje del escenario requieren más tiempo. Algunos críticos consideran que esta prolongación corta el ritmo del juego y que podría ser una táctica de la organización para aumentar sus ingresos con publicidad. Sin embargo, en realidad, son los canales de televisión los que venden sus espacios durante las transmisiones. Por ejemplo, si una marca quiere pautar 30 segundos en la pausa de hidratación de la final, puede costarle hasta $250,000.
5: Las mujeres ya no lloran, las mujeres facturan.
4: Desde Norteamérica, para RFI, Ana María Ospina.
3: Gracias, Ana María. Y en el Tour de France, el suizo Mauro Schmidt se impuso esta tarde en la etapa número 13 del Tour, la más larga entre Dol y Belfort. El rey actual, el esloveno Tadej Pogačar, conserva el maillot amarillo. Y otra información de último momento en seguimiento sobre el sismo en México. Este sismo de magnitud 7,3 registrado este viernes en el sur del país activó una alerta de tsunami en el país. Seguiremos este tema durante la jornada. Hasta aquí la actualidad en Radio Francia Internacional.
2: Temperatura 34 grados. Humedad 9%.
6: 14 horas 25 minutos.
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0: Temperatura 34 grados. Humedad 9%.
1: 14 horas, 30 minutos.

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4: Temperatura 34 grados. Humedad 9%.
5: 14 horas 36 minutos.
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1: Temperatura 34 grados. Humedad 9%.
2: 14 horas 52 minutos.
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Fiesta de Santiago. En este día, todos se dirigen al campo donde, en honor al santo, se desarrollan una serie de actividades como carrera de caballos, cuarteadas a pie y a caballo, y para la distracción del público presente, juegos de la sortija, riña de gallos y otros. De este lugar, el rumbo es a la casa de los alfereces, donde el patio, el barro para el juego de la taba, los cántaros de chicha y otros detalles están listos para el gran convite de Santiago.

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5: Temperatura 33 grados. Humedad 9%.
6: 15 horas, 7 minutos.
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0: 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Tarde de este viernes 17 de julio de 2026. Una tarde con sol radiante y con una climatología muy muy curiosa. En pleno invierno parece una tarde de verano. Claro, con viento que por momentos es intenso y la temperatura está muy variable. Ya se había anunciado en los días previos que se iba a experimentar algunas curiosidades climatológicas. Y se está cumpliendo esta predicción. La sensación térmica es de caluroso en pleno invierno y anuncian 33 grados centígrados de temperatura máxima para hoy, 9% el índice de humedad. Ambiente seco y con viento por momento fuerte en Tarija capital y alrededores. El canto popular de Argentina.
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0: Ahí estaba el recuerdo de la guitarra mayor del productor argentino, Eduardo Falú, tonada del viejo amor de Falú y Dávalos, y de los mismos autores, una muy bonita canción tonada, Las Golondrinas, don Eduardo Falú.
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Y anuncian 33 grados centígrados de temperatura máxima para hoy.

El último top de la señal marcó la hora 15:30 minutos en este fin de semana, 17 de julio de 2026.

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Ahí estaban Los Fronterizos, una de las obras cumbres de Los Fronterizos, que se remonta a la década del 50. Guitarra trasnochada, una samba al puro estilo de Los Fronterizos. 35 minutos y segundos después de la hora 15, en la tarde de este fin de semana, viernes 17 de julio de 2026. Tarde con sol radiante, con viento intenso por momentos y con anuncios de una temperatura quizás inusual para la estación invernal. Máxima de 33 grados está anunciada para hoy. Saludamos a grandes amigos en diferentes puntos de la ciudad, aquí en Tarija Capital, al interior de Bolivia, al interior, fuera de nuestras fronteras, deseándoles todo lo mejor, que Dios les bendiga y que les dé salud, que es lo principal que se desea a los amigos. Y la información nos permite ahora compartir algunos títulos del matutino El Deber de Santa Cruz, cuando el Campeonato Mundial de Fútbol está en el último paréntesis previo a la conclusión del torneo. Mañana se juega el penúltimo partido, dicen algunos, es el partido que nadie lo quiere jugar, por el tercer puesto. Bueno, pero hay que jugarlo. Mañana se verán las caras franceses e ingleses. Alguien diría, pero eran candidatos al título. Así es el fútbol. Cuando uno pierde, no tiene opción a ir más allá. Ahí te quedaste y habrá que contentarse con lo que puedes lograr. Mañana, 17 horas, Francia e Inglaterra, en el penúltimo partido del Campeonato Mundial de América del Norte. Y se van a ver las caras, sabemos todos, en el partido final por el título del Mundial, Argentina y España.

y algunos otros títulos del matutino El Deber de Santa Cruz. Paz tras giro en el caso Narcomaderas. Se tomarán acciones. El daño que se ha hecho es muy grande. Textual. Mientras tanto, en otros títulos de El Deber, el matutino apunta: sismo de magnitud 7.4 en el sur de México provoca excavaciones en Chiapas. Está temblando la tierra, ¿eh? La tierra tiembla cada momento en diferentes zonas o regiones del planeta. Y últimamente se están sintiendo algunos sacudones inusuales. ¿Qué vamos a hacer? Eso no se puede echar la culpa a la mano del horno. Tragedia en Santa Fe, dice otro título de El Deber. Santa Fe se debe referir al departamento de Santa Cruz. Una enfermera es la mujer hallada sin vida y maniatada. La policía busca al autor del crimen, señala El Deber de Santa Cruz. Emiten dos órdenes de captura en contra de reclutadores bolivianos para la guerra. Hay tres aprehendidos. Dice otro de los títulos del matutino El Deber de Santa Cruz. El gobierno afirma que el caso Madera se desvanece y alista accidentes o acciones legales tras pruebas negativas. Señala también un título del matutino El Deber de Santa Cruz. La gobernación de Cochabamba anuncia feriado para el 14 de agosto por la fiesta de Urcupiña. Sin caminos este viernes, sin cambios este viernes, el dólar se cotiza en 10.75. Dice también un título del Deber de Santa Cruz. Una mujer muere tras ser apuñalada por su esposo. El autor fue aprehendido. La Paz regionaliza el retorno a clases y amplía las vacaciones solo para el altiplano. Está con alguna controversia esta información, que hay que retornar a clases, que no hay que retornar a clases. Habrá que seguir esperando una noticia de último minuto. Son títulos del matutino El Deber de Santa Cruz. ...42 minutos y segundos pasaron desde que el reloj marcó la hora 15... en la tarde del viernes 17 de julio de 2026.

0: Volvían los fronterizos, una canción de don Horacio Guaraní, No quisiera quererte. Aquí en Mate Folklore, el canto popular de Argentina.
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1: Hoy, muchos.
0: 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El pan de Vale, Valeria. ...48 minutos después de la hora 15 en la tarde de este viernes 17 de julio de 2026... y fechas señaladas en el calendario, como por ejemplo hoy son 54 años desde que comenzó a emitir Radio Panamericana en La Paz y convertida con el transcurso del tiempo, de los años, de las décadas, en lo que es un eslogan de esta emisora, es bandera de emisora bandera de Bolivia. Y renovamos, como lo hizo gran parte de la población, nuestras felicitaciones a Radio Panamericana por estos 54 años de vigencia en el concierto de la radiodifusión boliviana. Hoy, 17 de julio, se recuerda también, aunque no es muy grato recuerdo, lo que aconteció un 17 de julio de 1980 con uno de los golpes de Estado que se registra en la historia de Bolivia. Y cuando se interrumpió la democracia ese día y ese año. Felizmente no duró mucho la intranquilidad de la población y se pudo volver a retomar el curso democrático de la vida de este país. 17 de julio de 1980. Y siguiendo con la información, la agencia Infobae nos trae estos títulos. Nueva ofensiva de los drones ucranianos en el Mar Negro y el de Azov. Llevan 159 buques rusos impactados en julio, dice el título de Infobae. Títulos compartidos en los intermedios de Mate y Folklore. La Sociedad Interamericana de Prensa, la CIP, repudia el asesinato del periodista Josué Martínez y exige a las autoridades mexicanas una investigación exhaustiva. En Bolivia, 3 detenidos vinculados al presunto reclutador de combatientes para combatir para Rusia en Ucrania. Títulos de la agencia de noticias Infobae. También señala Infobae en relación a la información en Bolivia. Insólita justificación del embajador ruso en Bolivia. En todo el mundo existen mercenarios que luchan por dinero, dijo el embajador ruso en Bolivia. Bolivia autoriza retiro de depósitos en dólares de hasta 3.000 tras años de restricciones. Los gobernadores de Bolivia acuerdan 5 propuestas antes del diálogo fiscal con el gobierno. Son títulos de la agencia de noticias Infobae.

0: en recuerdo de don Jorge Cafrune, añeja zamba, paisaje de Catamarca.
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0: 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Ya estamos entrando en la recta final del encuentro de hoy en Mate y Folclore. Y vamos a expresar nuestro sentimiento de pesar por la irreparable pérdida de un hombre de la música, un tarijeño de pura cepa, como fue en vida Miguel Ángel Sánchez. Recordado cariñosamente Chichín, integrante del Grupo Libertad, un selecto grupo de voces y guitarras y sentimientos tarijeños. Se lo recordará por siempre a Miguel Ángel, también en la coral de la universidad. Que Dios lo tenga en su gloria y le alcanzamos nuestro sentimiento de pesar a su atribulada familia. El último top de la señal marcó la hora 16 en esta tarde de fin de semana, viernes 17 de julio de 2026. Y a camino a Santa Anita, una de las fiestas tradicionales, particularmente de los niños, para los niños. Fiesta de las miniaturas, de las masitas y de estas particularidades que tiene nuestra querida Tarija, como un atractivo turístico también. Estamos en fin de semana. Les deseamos que sea un muy buen resto de jornada. Que Dios bendiga a todos y que si Dios quiere nos encontremos el próximo lunes aquí en Mate y Folclor 91.3 Guadalquivir. Hoy 17 de julio de 2026. Tierra querida. Una inspiración de don Atahualpa Yupanqui, Los Chalchaleros. Buenas tardes.

0: Gracias, queridos chalchas.
1: 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Fiesta de Santiago. En este día, todos se dirigen al campo donde, en honor al santo, se desarrollan una serie de actividades como carrera de caballos, cuarteadas a pie y a caballo, y para la distracción del público presente, juegos de la sortija, riña de gallos y otros. De este lugar, el rumbo es a la casa de los alfereces, donde el patio, el barro para el juego de la taba, los cántaros de chicha y otros detalles están listos para el gran convite de Santiago.

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5: Temperatura 32 grados. Humedad 9%.
6: 16 horas, 10 minutos.

Muy buenas tardes, ¿cómo estamos? Aquí en la Radio Guadalquivir, para el programa Zona Cero, programa deportivo de la radio 91.3. Estamos ahora mismo al aire y en vivo en YouTube, Facebook e Instagram. La plataforma, son nuestras plataformas digitales con el nombre Radio G Online también. Y por supuesto, Radio Online, radio de emisión por internet, ¿no? Ya estamos listos para las noticias deportivas del día de hoy. Bueno, vamos con los titulares que tenemos para este viernes 17 de julio. Los argentinos Gino Barbieri y Lisandro Montenegro, refuerzos para el Real Tomayapo. Continuando con ese titular nacional, Bolívar recibe a Guavirá en busca de volver al triunfo previo a la serie de la Copa Sudamericana. Los titulares nacionales también, la capital Sucre recibe el torneo de interclubes de Taekwondo. Ahora vamos con las noticias internacionales. Alemania le da la espalda a Infantino y no respalda su reelección en la FIFA. Se confirmó el árbitro para la final entre Argentina y España. En otros titulares también tenemos 5 datos importantes de la gran final del Mundial 2026 entre Argentina y España. Continuando también vamos con una nota. Los argentinos agotan los vuelos de la final contra España. Y también, como último para el programa, España más rematadora y segura en defensa. Argentina más goleadora y efectiva en ataques. Bueno, esos son los titulares que se van a desarrollar a cabo el día de hoy. Vamos a una breve pausa y volvemos con más información.

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Bueno, volvemos con las noticias deportivas, ¿no? Y continuando, vamos con este local. Los argentinos Gino Barberi y Lisandro Montenegro, refuerzos del Real Tomayapo. En el transcurso de la noche de este jueves llegaron a Tarija dos jugadores. Se trata del centro delantero Juan Costa de Freiras, de Brasil, y Francisco Noet de Argentina. Se desempeña como volante de extremo izquierdo con los de los dirigentes del club del Real Tomayapo. Completaron el cupo de extranjeros, el cual era, ¿no?, un alcance de hasta 6 jugadores. Los jugadores argentinos de extranjeros, el cual era, ¿no?, un alcance de hasta 6 jugadores.

el entrenador, en donde nos dice también: hemos realizado la firma de los contratos con los jugadores y desde mañana, que sería, ¿no?, por hoy viernes, se van a incorporar al equipo y comenzar a trabajar con sus nuevos compañeros. Esperamos que se puedan acoplar rápidamente al sistema de juego del entrenador del plantel, René Hinojosa. Mientras tanto, la directiva agilizará los trámites internacionales para sus respectivas habitaciones, declaró el secretario general del club, Eiber Rojas. Por su parte, el marcador central, Gino Barberi, manifestó su satisfacción por estar en Tarija y oficializar su contratación en el club Real Tomayapo. El jugador ocupará el puesto que dejó Leandro Corulo. Su objetivo es aportar al plantel para que sea protagonista durante el segundo semestre del año. Dice también, ¿no?: ya nos instalamos en Tarija, muy contento, me han recibido muy bien y eso me pone contento. En el transcurso de los últimos días me contaron, nos pusimos de acuerdo y ya estoy aquí y con muchas ganas. Me caracterizo por ser un defensor central aguerrido que le mete mucho corazón en cada partido. También puedo salir jugando. Es la segunda vez que salgo a jugar en otro país. Bueno, la primera vez fui a Ecuador y ahora estoy aquí en Bolivia. Esto, ¿no?, apuntó el marcador central argentino Gino Barbieri. Gino Barbieri, nacido en Balearia el 22 de enero de 1999, cumplió 27 años, mide 1 metro con 86 centímetros. Balearia es una localidad situada en el departamento San Justo de Córdoba, en Argentina. Debutó en el club Belgrano de Córdoba, categoría sub-20, en el año 2019 y luego pasó al plantel de primera y el año 2022 se integró al club Flandria. Al año siguiente, nuevamente, jugó en el plantel de Belgrano y en el 2023 fichó para Chaco Forever. En el año 2024 se fue a Ecuador para jugar en el plantel de CD Macará. Dice también: Bolivia es el segundo país con altura, así que será casi las mismas condiciones, según él. Mi objetivo es aportar al equipo para conseguir resultados positivos en cada partido. En lo personal, me gustaría hablar con mis compañeros durante el desarrollo del partido. Me gusta manejar al equipo. Bueno, esto apuntó el marcador central Gino Barbieri. Mientras que el centrocampista Lisandro Sebastián Montenegro también firmó su contrato para reforzar al plantel del Real Tomayapo. El jugador realizó su etapa de formación en las inferiores del club Newell's Old Boys de Argentina. Luego pasó a primer plantel del club, donde jugó más de 20 partidos oficiales, incluyendo su participación en competencias internacionales de la Conmebol. Mientras que en la temporada de 2024 asumió experiencia en la liga profesional, donde, bueno, se sumó, ¿no?, del fútbol argentino a préstamo en Platense. Luego pasó a filas del club Chacarita Juniors, donde jugó durante el primer semestre de la presente temporada. Ahora se convierte en el nuevo refuerzo del cuadro del Real Tomayapo para reforzar el mediocampo del cuadro tarijeño. Bueno, ahí, ¿no?, un poco de la descripción de estos dos, ¿no?, argentinos que están entrando como refuerzos para nuestro equipo de aquí de Argentina, el Real Tomayapo. Bueno, personalmente se espera, ¿no?, que haya un cambio, puesto a que últimamente en la tabla de posiciones nacionales Real Tomayapo está, ¿no?, en último, creo que últimamente ha ascendido un par de puestos, pero es de costumbre verlo ahí, ¿no? Entonces, aunque falta mucho también para que termine este torneo que se está jugando, falta, ¿no? Hace falta ver a Real Tomayapo un poco más arriba y estar, bueno, que se escape un poco del descenso, ¿no?

Vamos continuando con la siguiente nota, en este caso una nacional. Bolívar recibe a Guavirá en busca de volver al triunfo previo a la serie de la Copa Sudamericana. Una nota de Visión 360 en lo que da la división profesional. Este viernes abrirán la novena jornada del campeonato. La Academia lleva 7 partidos seguidos sin vencer y los de Montero no pierden desde hace 4 cotejos. En el marco de la novena jornada del torneo La Liga de la División Profesional, Bolívar recibirá este viernes a Guavirá a las 20 horas en el Estadio Hernando Siles, con la premisa de volver a la senda de la victoria para estar nuevamente entre los 3 primeros y, sobre todo, llegar con buenos ánimos a los playoffs de la Copa Sudamericana. En este encuentro abrirá la novena fecha luego de que se cumplieran con todos los encuentros programados que se vieron afectados por los conflictos sociales que hubo en el país. La Academia protagonizará el primer encuentro de la jornada para que tenga tiempo de preparar la ida de los playoffs del certamen internacional ante el brasileño Gremio, que se llevará adelante el jueves 23 de julio en La Paz. Ese es el encuentro primordial que se tienen los dirigidos por Alejandro Restrepo, quienes tampoco quieren dejar al lado el campeonato doméstico y por ello apuntan a hacer respetar la localía ante Guavirá. Una victoria es necesaria para recuperar el tercer puesto de la tabla de posiciones que perdió ante Aurora. Actualmente es cuarto con 15 unidades, mientras que los cochabambinos tienen 16. Además, Bolívar no conoce de victorias desde hace 7 partidos consecutivos entre todas las competiciones. La última vez que ganó fue el 3 de mayo en condición de visitante sobre GV San José con un 1-2. Luego de ello cosechó 4 empates y 3 derrotas entre la División Profesional y la Copa Libertadores de América. Para ello, el DT colombiano piensa poner a sus mejores hombres en este vital compromiso. Ahora hablemos un poco del rival. El club azucarero, por su parte, llega con buenos ánimos a este encuentro porque no conoce de derrotas desde hace 4 encuentros. Tiene, ¿no?, ya su racha. Su última caída fue frente a Aurora en el Valle con un 4-2 y luego de ello venció a GV San José con un 3-0, empató con Oriente Petrolero 2-2 y superó a Nacional Potosí con un 2-1. También está la victoria frente a San Antonio de Bulo Bulo con 1-2. Actualmente ocupa el undécimo lugar de la clasificación con 11 unidades y un buen resultado hará que mejore su puesto. Sin embargo, la historia del fútbol boliviano muestra que solo una vez ganó Guavirá a la Academia en condiciones de visitante. Bueno, esto sucedió hace 27 años, el 14 de abril de 1999, cuando se impuso por un 1-3. Después de ese resultado, cosechó 26 derrotas y empató en alguna otra ocasión. Ante ese panorama y su buen presente deportivo, los futbolistas de Guavirá tratarán de dar la sorpresa y volver a conseguir un resultado favorable. Ahí está, ¿no?, de este encuentro previo a la serie sudamericana de Bolívar y Guavirá. Y como bien dice la nota, aunque Bolívar tenga una racha de derrotas y por el contrario Guavirá tiene, ¿no?, ahí su racha de victorias, solamente una vez en un enfrentamiento en 1999 Guavirá le venció a la Academia, ¿no?, al Bolívar. Luego de eso está sus 26 derrotas. Entonces, bueno, eso es un dato, ¿no? No sé, no sabría qué pensar también sobre el partido. Aunque, bueno, Bolívar es Bolívar, por otro lado.
Continuando, la capital Sucre recibe torneo de interclubes de taekwondo. Una nota del Correo del Sur. Se reactiva el taekwondo boliviano, vuelve a los tatamis en el Campeonato Nacional de Interclubes en Sucre, uno de los eventos más grandes del calendario de competencias del año. El torneo se realizará el 18 y el 19 de julio en el Coliseo Universitario. Se reactiva el taekwondo boliviano, que bueno, este torneo se realiza, repito, el 18 y 19 de julio en el Coliseo Universitario, mañana y pasado, este fin de semana en sí. El evento arrancará este sábado a las 8 con la modalidad de Kyorugi para las categorías preinfantil, infantil y cadetes. Y bueno, continuará el domingo con los combates en las clases juvenil y mayores. Aquí la nota, más parece, bueno, un anuncio, ¿no?, sobre este campeonato de interclubes de taekwondo. Como bien sabemos, aquí en Tarija también tenemos, ¿no?, escuelas de taekwondo. Me imagino que van a participar también en este torneo. Así que quienes tengan amigos o compañeros que estén practicando esta técnica, este deporte, muy probablemente estén, ¿no?, en este torneo. Continuando, vamos a las noticias internacionales, que en este caso tienen, ¿no?, ahí durante este mes hemos tenido bastantes novedades a lo que respecta el Mundial de Fútbol, ¿no? Así que arrancamos con la primera. Alemania le da la espalda a Infantino y no respalda su reelección en la FIFA. Una nota de Red 1, la Federación Alemana de Fútbol decidió no firmar la carta de apoyo para un nuevo mandato del presidente de la FIFA en medio de las tensiones con organismos europeos por recientes decisiones polémicas. La división del torneo al futuro de la FIFA aumenta. La Federación Alemana de Fútbol, la DFB, decidió no respaldar la candidatura de Gianni Infantino para continuar al frente del máximo organismo del fútbol mundial, según informó el diario alemán Bild. El presidente de la DFB, o como dice, ¿no?, la Federación Alemana de Fútbol, Bernd Deusdorf, rechazó firmar una carta de apoyo a la reelección de Infantino prevista para el Congreso de la FIFA en marzo del 2027. La propia federación confirmó la decisión al Servicio Alemán de la Información Deportiva. La Federación Alemana de Fútbol no ha firmado ninguna carta de apoyo a la reelección de Gianni Infantino. Se debatirán nuevas medidas en la junta directiva de la DFB, o bueno, la Federación de Fútbol Alemán, ¿no?, señaló la institución alemana en un comunicado. La postura de Alemania refleja el creciente distanciamiento entre algunas federaciones europeas y la actual dirigencia de la FIFA. Las diferencias aumentaron tras varias decisiones tomadas durante el Mundial 2026, entre ellas el polémico caso del delantero estadounidense Falarin Balogun. La controversia surgió luego de que la FIFA levantara suspensión del atacante, quien había recibido una tarjeta roja en un partido previo, permitiéndole disputar los octavos de final ante Bélgica. La medida generó críticas desde sectores de la UEFA que cuestionaron el procedimiento y pidieron explicaciones. Neufort aseguró que el tema no debe quedar en el olvido. Mientras crecen las voces que cuestionan la gestión de Infantino y sus vínculos con figuras políticas internacionales. A pesar de la negativa alemana,
Gianni Infantino continúa siendo el principal favorito para renovar su mandato hasta el 2031 debido al respaldo que ha recibido de varias confederaciones y federaciones miembro. Sin embargo, la oposición de algunos sectores europeos y las críticas surgidas durante el Mundial podrían abrir un nuevo escenario de debate dentro del fútbol internacional antes de la elección presidencial de la FIFA. Increíble, ¿no? Como Infantino siga teniendo apoyo, pero en parte los alemanes tienen razón, ¿no? Y bueno, no solo los alemanes, quizás muchos también ya se han dado cuenta de este casito del delantero estadounidense, ¿no? En el que, en palabras simples, le sacaron una tarjeta roja. Donald Trump hizo una llamada a Infantino y a los octavos contra Bélgica estaba ahí, normal. Bueno, hemos discutido ahí un par de veces también este tema aquí en el programa, ¿no? Continuando con las noticias internacionales, se confirmó el árbitro para la final entre Argentina y España. Una nota de ESPN Deportes. La FIFA confirmó este jueves el árbitro para el trascendental partido entre Argentina y España del domingo 19 de julio de las 16 horas Argentina, aquí en Bolivia. Da por ahí por las 3 de la tarde. En Nueva Jersey, bueno, por la final del Mundial 2026. El cuerpo arbitral estará encabezado por el esloveno Slako Vinci como principal. Lo acompañarán sus compatriotas Tomás Kankli y András Kovány como asistentes, mientras que el jordano Adán Makarem será el cuarto árbitro. ¿Cuáles son los antecedentes de Slavko Minic, el árbitro de la final del Mundial entre Argentina y España? Para la selección argentina no será un juez desconocido. Vinzik fue el árbitro del histórico debut del Mundial de Qatar 2022, cuando el equipo de Lionel Scaloni cayó sorpresivamente por 2-1 frente a Arabia Saudita. En uno de los golpes más inesperados de aquella Copa del Mundo, aquel traspié, sin embargo, terminó siendo el punto de partida del camino que llevó al albiceleste a conquistar su tercera estrella. En el Mundial 2022 dirigió en la fase de grupos a Brasil 1-1 en Marruecos y Jordania 1-3 Argelia. Esos son los partidos, ¿no?, que él ha dirigido también, ¿no?, en 16avos de final. Estuvo en el México y Ecuador, partido que terminó un México 2, Ecuador 0. La emoción de Slavko Vinzik al enterarse de la designación para dirigir la final. Los medios de comunicación de Eslovenia están de fiesta después de que la FIFA designara a Slavko Vinzik como árbitro de la gran final del Mundial este domingo entre España y Argentina, al destacar la historia personal del colegiado. La cadena deportiva Sport Club destacó hoy con Slavko Vinzik escribe la historia de Eslovenia entre lágrimas, al relatar que el árbitro de 46 años no pudo contener sus emociones cuando Pierluigi Collina, presidente del Comité de Árbitros de la FIFA, le comunicó su nombramiento. En una entrevista anterior, el colegiado explicó que un tío suyo, que ya era árbitro, le animó a intentarlo, ya que nunca había logrado consolidarse como futbolista.
Con el tiempo se convirtió en el primer ciudadano de Maribor, la segunda ciudad de Eslovenia, en arbitrar un partido de la Liga de Campeones de la UEFA. Desde el 2010 es árbitro oficial de la FIFA y en 2024 dirigió la final de la Liga de Campeones entre el Real Madrid y el Borussia Dortmund en el estadio de Wembley en Londres. 2 años antes había dirigido varios encuentros del Mundial de Qatar 2022, entre ellos la derrota de 2-3 de Argentina contra Arabia Saudí, aunque la albiceleste acabó ganando el torneo. El esloveno ha dirigido hasta ahora 4 partidos internacionales de España sin que la roja haya sufrido una derrota.

bueno, hasta ahí la nota de los árbitros designados, ¿no? Y más resalta el último que estábamos conociendo de Eslovenia. Y bueno, debe ser también, ¿no? Una gran responsabilidad designada también a los árbitros y también un logro, ¿no? Ser designado para dirigir una final, tanto como para poder emocionarse, ¿no? Siempre estamos al tanto de los futbolistas y a veces ignoramos a quienes están, ¿no? Por detrás dirigiendo todo y haciendo que un partido sea posible. Continuando con las noticias internacionales, 5 datos importantes de la gran final del Mundial 2026 entre Argentina y España. La nota de ATD, Todo Deportes, la gran final de la Copa del Mundo se disputará este domingo 19 de julio en Nueva Jersey. La albiceleste buscará su cuarta estrella contra la roja, que va por la segunda corona. Este domingo 19 de julio se disputará la gran final del Mundial 2026 con las selecciones de Argentina y España como la protagonista. Bueno, las protagonistas en este caso, Argentina y España, además del duelo especial entre dos generaciones como Lionel Messi y Lamine Yamal. El estadio MetLife de Nueva Jersey será testigo de una verdadera batalla por el máximo trofeo. Y bueno, es como tal, es la segunda final mundialista para España, que fueron campeones en 2010. Y la séptima para Argentina, tricampeones podríamos decirlo. Además choca el mejor ataque del torneo con Argentina con 17 goles frente a la mejor defensa, España, con solo un gol concedido. Messi versus Yamal. La final tendrá un marco de película al enfrentar a Lionel Messi y a la joya española Lamine Yamal. Ambos protagonizaron una icónica sesión de fotos en el 2007 para un calendario benéfico donde un Messi de 20 años bañaba a Yamal, que era apenas un bebé. El récord de Leo, el astro argentino, con 8 goles en la presente edición, amplió su récord histórico de las Copas del Mundo, consolidándose como el máximo goleador y jugador con más partidos disputados en la historia del torneo. Y vamos con el siguiente dato. A estilos distintos, el partido planea una batalla de estilos. El mediocampo español, comandado por Rodri, intentará dominar el partido a través de la posesión, neutralizando el juego directo y las individualidades decisivas de Argentina en los minutos finales. Como siguiente dato tenemos la sede de la final. El estadio sede, el MetLife de Nueva Jersey, cuenta con capacidad para más de 82.500 espectadores y será el anfitrión no solo en la final, sino también del primer show de medio tiempo al estilo Super Bowl en la historia de los mundiales. Bueno, estos son los datos, ¿no? Los datos del mundial, como, bueno, la fotito, ¿no? La foto tomada de Messi de 20 años bañando a Lamine, ¿no? Cuando era bebé en este caso, y que, bueno, imagínense la coincidencia de que llegue a pasar, ¿no? Es como, no sé,
el maestro y su estudiante, un encuentro o algo por ahí. Por eso lo dicen también un encuentro de película. Continuando con esta nota del mundo deportivo, los argentinos agotan los vuelos para la final del Mundial del Mundial ante España, Argentina y España. Los dos viajes que añadió a Aerolíneas Argentinas en las últimas horas ya están llenos y se ha visto obligada a sumar un tercero. Los vuelos de Aerolíneas Argentinas añadió a su programación ante la fuerte demanda de pasajes para viajar a Estados Unidos desde el país suramericano con vistas a la final del Mundial 2026 ante España. Se agotaron, los boletos de vuelo se agotaron en solo unas horas, confirmaron este viernes a la EFE, fuentes de la compañía. Tras el triunfo de Argentina en semifinales ante Inglaterra el pasado miércoles, que como tal fue un 1-2, la compañía añadió a su programación dos vuelos a Nueva York que se pusieron a la venta esa misma noche y el jueves ya estaban agotados. Nos dice, ¿no? Se vendió todo, tampoco quedan plazas para Miami con dos vuelos por día, indicaron a la EFE. Fuentes de la línea aérea. La final del Mundial 2026 entre España y Argentina se disputará el próximo domingo en el MetLife Stadium de Nueva Jersey. Y bueno, los vuelos se agotaron apenas unas horas. Para reforzar su programación, Aerolíneas habían añadido dos vuelos para este viernes en la noche y para el sábado en la mañana desde el Aeropuerto Internacional de Ezeiza en las afueras de Buenos Aires y el Aeropuerto Internacional John F. Kennedy de Nueva York, operados con aviones Airbus A330. Además, la compañía cuenta con dos vuelos diarios de Buenos Aires a Miami durante estos días previos a la final para ampliar las alternativas de conexión hacia Nueva York. También nos hablan de un tercer vuelo especial. Tras agotarse los boletos, Aerolíneas Argentinas anunció este viernes en un comunicado que sumará un tercer vuelo especial a Nueva York con salida desde Ezeiza el sábado en la noche. Para todos aquellos que quieran viajar a alentar a la selección argentina de cara a la final de la Copa Mundial de la FIFA 2026. El nuevo vuelo contará con una tarifa para el tramo de ida desde $2,200 más impuestos. La decisión se tomó luego de que los dos vuelos especiales anunciados previamente se completaran en menos de 12 horas, reflejando la fuerte demanda de pasajeros para acompañar al equipo nacional en la instancia decisiva del torneo. Esto indicó la empresa, ¿no? Y bueno, estos $2,200 solamente es el tramo de ida, señala la nota. Y el anterior día estábamos hablando también de los boletos de entrada también para ver el partido. Creo que por ahí también ronda entre los $1,000, $2,000. Entonces, sí que es un enorme gasto, ¿no?, que se están haciendo para ver la Mundial de este año. Pero quien puede apoyar a su selección, está ahí presente, como sea, ¿no? Y finalizamos las noticias con este último titular de 10.bo. España más rematadora y segura en defensa. Argentina más goleadora y efectiva en ataque.
Este es un breve análisis del Mundial, bueno, de este partido también, que se va a jugar, el más esperado, y bueno, que bueno, pone fin, ¿no?, a esta etapa o a esta temporada mundialista. Argentina llega a la final como el equipo más goleador y efectivo del Mundial 2026, mientras que España destaca por su solidez defensiva y su capacidad para generar ocasiones. Las estadísticas reflejan el choque de dos estilos que buscarán la gloria en el Nueva York. La final del Mundial 2026 enfrentará este domingo a Argentina, más goleadora y efectiva en ataque, y a España, más rematadora y segura en sus defensas. Según reflejan las estadísticas de ambas en el recorrido hasta el duelo decisivo. De los 19 goles de Argentina a los 13 de España, nadie ha marcado más goles en este Mundial que Argentina, con 19 tantos, 11 de ellos en las rondas eliminatorias. Son 3 aciertos más que Francia, 5 más que Inglaterra y Bélgica y 6 más que España. Lionel Messi es el máximo goleador de la albiceleste en la actual edición con 8 goles y de la historia de la competición con 21, mientras que Mikel Oyarzabal es el futbolista más anotador del conjunto español en esta cita con 5 goles. De los 120 remates de España a los 113 de Argentina. España remata más que Argentina. Sus 120 intentos, 71 de ellos, el 59%, dentro del área. Lo hacen líder de la competición en ese registro junto a Francia y superan ligeramente los 113 de su adversario en este domingo, de los que 65 fueron dentro del área. Sin embargo, el equipo dirigido por Lionel Scaloni tiene el mejor porcentaje de acierto con destino a la portería, con un 40%. 46 de 113 por el 35 de España, que son 42 de 120. Ahí está, ¿no?, la diferencia de los... Aunque España remata más, Argentina, bueno, es más, ¿no? Tiene más acierto. Sigamos. Un gol cada 6 remates de Argentina y 1 cada 9 de España. Argentina es más efectiva sobre la portería contraria. Su promedio es de 1 gol cada 6 tiros, por 1 de cada 9 de España. La albiceleste ha anotado 3.62 goles más que los previstos por la estadística. 15.38 por los 19 anotados, mientras que la Roja ha marcado 2 goles menos de los esperados. Su expectativa es de 14.96 cuando ha logrado solamente 13. España centra más el área, 154 veces por las 102 de Argentina, 41 de ellas exclusivamente de Messi. Siguiente, de los 34 remates de Messi a los 23 de Lamine Yamal. Las figuras de sus selecciones, nadie remata más sobre la portería contraria en sus equipos que Lionel Messi, con 34 con Argentina y con 8 goles, y Lamine Yamal con 23 con España para un solo tanto. En los 7 encuentros disputados hasta ahora por ambos jugadores enfrentados este domingo en un choque generacional por la cima del mundo actual. En cuanto a los lanzamientos entre los tres palos, los líderes son Messi con 19 y Oyarzabal con 11.
siguiendo. Las dos comparten precisión en el pase, 91%. Tanto España como Argentina conectan entre sí por un 91% de precisión en el pase, aunque la albiceleste ha entregado más con 4.772 por los 4.592 de España, un total de pases, ¿no? También ha disputado dos prórrogas más que el conjunto español a nivel individual. Rodrigo Hernández es el top de España en esa destreza con 694 pases completos. Y Leandro Paredes en Argentina con 521 en el acierto de la ruptura de líneas. La selección española es más eficaz. Supera el 65% por el 60% de su oponente del domingo. Continuando, de los 3.431 desmarques de España a los 2.971 de Argentina. España insiste más en el desmarque para recibir el balón en este mundial. De sus 3.431 proposiciones en el sentido, 955, que sería el 27,8%, son la espalda de la defensa. 1.280, que son el 37,3%, son entre líneas. Y 1.196, que serían el 34,9% por delante de la zaga. Además, 2.023 o el 59% de los desmarques fueron por el interior de las líneas y 1.408 por el exterior. En el caso de Argentina, con un total de 2.921, el 26% son la espalda de la defensa rival, con 769. El 35% son entre líneas, 1.042 y el 39% por delante de la línea de atrás contraria. 1.596 son por el exterior y 1.375 por el exterior. Esos son los desmarques, ¿no? Y continuando, está del único gol en contra de España a los 7 encajados por Argentina. España es un ejemplo de fortaleza defensiva en esta competición. Solo ha recibido un gol en los cuartos de final de cabeza de Charles de Ketelaere para Bélgica. Argentina ha sufrido más, hasta 7 tantos en contra, concentrados en sus últimos 5 duelos del torneo. Cabo Verde y Egipto le marcaron 2 goles, mientras que Jordania, Inglaterra y Suiza hicieron 1 cada uno. Ahí está también una ligera diferencia, ¿no? Único gol contra España y 7 a Argentina. Y finalizamos con este último dato, ¿no? De los 3.121 sprints de España a los 2.854 de Argentina. España se mueve a más velocidad media, que son 6,08 kilómetros por hora por los 5,6 de Argentina. Propone más aceleraciones a gran rapidez, con una diferencia de 8.836 a 8.119, y lanza más sprint con 3.121 por los 2.854 de su adversario durante el transcurso de los partidos. En este último apartado, Marc Cucurella con 304 y Enzo Fernández con 294 alcanzan el máximo individualmente en cada uno de los dos finalistas del Mundial 2026. Esas son las diferencias entre los adversarios de este domingo. Si bien Argentina no plantea más goles, tiene más remates,
hay otras cuestiones en las que España también tiene, ¿no?, ventaja. Podemos hablar de los sprints, por ejemplo, o de la cantidad de pases también que se hacen entre ellos, ¿no?, formando quizás un equipo un poco más conjunto, ¿no?, una jugada más en conjunto. Pero bueno, supongo que todo eso se definirá durante este fin de semana. Nos vemos el lunes a la misma hora, ¿no?, de 4 a 5 de la tarde. Ya son las 5 en punto. Un placer estar con ustedes durante esta tarde compartiendo las noticias deportivas, ¿no? Nos vemos, como ya lo dije, el lunes. No se olviden de seguirnos en nuestras plataformas digitales, Radio G Online, en YouTube, Facebook, Instagram, TikTok. Y también del programa, ¿no?, Zona Cero. Estamos al tanto de las noticias para estar con más información el lunes que viene. Y bueno, que tengan un buen fin de semana. Hasta luego.

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4: Temperatura 32 grados. Humedad 9%.
5: 17 horas, 4 minutos.
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9: Claro que sí, bienvenidos, bienvenidas a Pasando la Tarde. Son las 17 horas con 05 minutos y bueno, así arrancamos un programa más a esta hora de la tarde cuando tenemos 31 grados centígrados en la capital tarijeña, un cielo completamente soleado y bueno, esos ventarrones que se dan en la capital tarijeña que no dan ganas, ¿no?, de salir a la calle porque salimos totalmente empolvados. Realmente es un riesgo circular por las calles cuando el clima se encuentra así, es un riesgo sobre todo para quienes se encuentran manejando una motocicleta, una bicicleta, así que a tomar las precauciones correspondientes para evitar los incidentes o los accidentes.

bueno, propuestas de ley que generan por ahí también debate, un poco de discrepancias por parte de la población boliviana cuando un diputado habla de poder esterilizar a las mujeres. ¿Qué dice usted, Se está presentando una ley para poder esterilizar a las mujeres, pero también el proyectista ha salido a aclarar a través de los medios de comunicación de por dónde más o menos viene este planteamiento, sobre todo en personas que están en situación de adicción y en situación de calle, que muchas veces no toman conciencia, lo dijo él, con relación al embarazo, al cuidado de los niños, y muchas veces estos terminan siendo explotados laboralmente, explotados sexualmente o siendo víctimas de trata y tráfico de personas. Y bueno, lo que plantea a través de esta normativa es poder identificar a las personas que están en situación de calle. Él habló propiamente de mujeres, sin embargo, varias críticas a un principio por parte de la población señalaban de que se debería, de manera irónica, ¿no?, hacer una esterilización tanto a hombres como mujeres. Y bueno, posteriormente se ve el apoyo de la población, de una parte de la población, de que se identifiquen estos grupos vulnerables para evitar tener embarazos no deseados y bueno, evitar también incluso el aborto, ¿no?

Le vamos dando el pronóstico del tiempo, 31 grados centígrados, la temperatura actual en la Tierra Chapaca. Tenemos temperaturas que van a reducir durante la noche, según el pronóstico del tiempo, según el CENAMI. Vamos a tener temperaturas hasta los 18 grados centígrados, que va a ser la mínima en esta jornada, a las 23 horas, a las 11 de la noche, como generalmente conocemos. Y bueno, la madrugada va a bajar hasta los 15 grados centígrados. Y para mañana se prevé todavía una jornada mucho más calurosa, con 32 grados centígrados como máxima y 14 grados como mínima. El día domingo tendremos la temperatura todavía elevada también, 31 grados centígrados máxima, 13 la mínima. Para el lunes, si usted prevea su semana, tenemos temperaturas ya con un poco de descenso, van a bajar hasta los 28 grados centígrados el lunes como máxima, el martes 26 grados centígrados, miércoles 26 grados centígrados y el jueves de la siguiente semana 26 grados centígrados. Y bueno, las temperaturas mínimas van a ir descendiendo como mínimas hasta los 8 grados centígrados en estos días. Horas con 10 minutos, gracias a la gente que nos escucha en los diferentes sectores de la ciudad de Tarija, realizando sus actividades, algunos en las tiendas, allá por el mercado campesino, mercado La Loma, por el mercado central y bueno, en cada uno de los mercados de la capital tarijeña. Un saludo especial también a la gente que nos escucha en el interior del país. Allá por Coroico tenemos una linda audiencia también, a quien mandamos un fuerte abrazo, ¿eh? La paz se encuentra en su mes aniversario, así que felicidades a todos los paseños y a todas las churas paseñas, ¿ah? Otra vez vas a bailar. Saludamos a la gente que nos escucha en las instituciones públicas, en la alcaldía, en la gobernación, la asamblea legislativa departamental. ¿Cómo está la gente? ¿Cómo están los asambleístas por ahí, ah? Allá al Consejo Municipal también un saludo especial a la gente que está en sintonía de la radio. Y cómo no acordarse de nuestra gente que está en el volante, en los micros, en los taxi trufis. Un saludo especial y esperemos, bueno, que estas jornadas sean siempre provechosas y muy dinámicas para todos ustedes. Me dicen que quieren saber si hay clases el lunes porque hubo contradicciones por parte de la Dirección Departamental de Educación en Tarija y también la repercusión que hubo a partir de las declaraciones de la ministra de Salud la pasada jornada cuando indicaba que en los 9 departamentos se hubiese ampliado las vacaciones por una semana más. Lamento para aquellos que querían que todavía siga las vacaciones por una semana, lamento decirles que esta semana los chicos vuelven a las aulas, vuelven a pasar clases, así que a alistar el uniforme, a alistar la mochila y también los cuadernos para quienes tuviesen tareitas, pues a realizarlas, ¿ah? Ya saben, a prepararse, hay clases el lunes, así que

Y bueno, ahí con buena música, junto a Los Ángeles Azules, ¿Cómo te voy a olvidar? Y bueno, por ahí también Vicentico, acompañando a ese grupo musical a esta hora de la tarde. Para que usted mueva un poquito el cuerpo, mueva los hombritos, la cintura. Es viernes y el cuerpo lo sabe. Son las 17 horas con 16 minutos. Y bueno, los incendios se dan, ¿no?, en las diferentes zonas de Tarija. Se acaba de reportar, no se tiene detalles, pero se indica de que en el centro de Difú, donde se atienden niños prácticamente aquí en Tarija, estuviese dándose un incendio. Se ha hecho el llamado a los bomberos para que puedan acudir hasta el lugar y puedan sofocar las llamas de esta zona. Hace bastante viento en Tarija y bueno, evitemos prender fuegos en los lugares donde sabemos que con rapidez, sobre todo, van a avanzar las llamas. Hubo denuncias el día de hoy, por si acaso, donde se ve en una zona a una persona en motocicleta prender fuego en lotes baldíos. Realmente es una pena que haya gente con tanta maldad, no entendemos con qué intención se lo hace, pero generan daños que muchas veces, Dios quiera no, pero pueden ser hasta fatales y muchas veces se daña, ¿no?, infraestructuras, se puede haber pérdidas materiales. Sin embargo, hay personas que no toman conciencia y hacen este tipo de cosas y no nos explicamos cuál es el motivo que lleva a estas personas sin juicio a prender fuego, más aún en una temporada donde vemos que los vientos están bastante fuertes en Tarija. En San Lorenzo también vemos a los bomberos voluntarios hacer un trabajo arduo, donde prácticamente por los vientos que hay en Tarija, justamente el fuego se propaga con intensidad. Tenemos vientos de 27 kilómetros por hora en Tarija, por si acaso, son los datos del CENAMI que presentamos a esta hora de la tarde. Y bueno, haciendo la recomendación a usted que está en casita, en el área rural, pero también en el área urbana, a esta hora de la tarde. Y bueno, haciendo la recomendación a usted que está en casita, en el área rural, pero también

Y bueno, entre las noticias que podemos destacar en esta oportunidad es uno de los pronunciamientos que hace Rodrigo Paz y defiende la paciencia patriótica, dice él, ¿no? Y afirma que evitó responder con violencia a los bloqueos. El presidente Rodrigo Paz defendió este viernes la estrategia que aplicó su gobierno durante los 53 días de bloqueos y aseguró que resistió las presiones para poder responder con el uso inmediato de la fuerza. El mandatario afirmó que priorizó el diálogo y la paciencia patriótica antes que una salida violenta al conflicto. Durante una entrevista en los medios de comunicación, que se celebra 50 años de vida, también nos dice aquí, Paz recordó que en plena crisis recibió pedidos para actuar con mayor dureza. Dicté estado de excepción, metabala es lo más fácil, pero también es lo más difícil para recomponer después. Esto lo ha afirmado en alusión a las voces que exigían una respuesta inmediata con el despliegue de la fuerza pública. Posteriormente, su gobierno sí ha declarado un estado de excepción para poder restablecer la circulación y el orden, aunque sostuvo que la medida buscó preservar los derechos fundamentales y no implicó la suspensión general de garantías. El mandatario sostuvo que los bloqueos dejaron al descubierto fracturas sociales que a su juicio permanecían sin resolver. Nos ha costado 20 años recomponer, dice, ¿no? Recomponer heridas que resulta que no habían estado sanadas. Y bueno, también ha afirmado que durante el conflicto reaparecieron expresiones de racismo y divisiones regionales. Ha explicado que su administración optó por una política de paciencia patriótica con el objetivo de encontrar puntos de encuentro entre los distintos sectores. Lo cierto es que Rodrigo Paz tiene una gestión bastante complicada. Sin embargo, bueno, ha podido salir de esta situación de los bloqueos que se han instalado, sobre todo en la ciudad de La Paz, por más de 50 días. Y ahora tiene compromisos que ha realizado con los diferentes sectores que esperamos que a partir del cumplimiento que este realice, pues no se vuelvan a instalar en nuestro país, porque trae varias consecuencias con ello y sobre todo las pérdidas económicas para los

17:23, vamos saludando también a la gente que nos escucha allá en el barrio Tabladita y Bargareca, está escuchando la radio, así que un saludo especial por ahí para la gente que está en sintonía de la radio. Y hablábamos cuando arrancábamos el programa sobre este proyecto de ley que hacía el diputado Néstor Rodríguez para impulsar la esterilización obligatoria de mujeres en situación de calle y vulnerabilidad. Esto ha generado un amplio rechazo de lo que vienen a ser las instituciones como la Defensoría del Pueblo y también organizaciones de los derechos humanos. Y bueno, los pronunciamientos advierten que la iniciativa vulnera la autonomía de las mujeres, sus derechos sexuales y reproductivos y contradice la Constitución y los tratados internacionales suscritos por Bolivia. Las instituciones cuestionan que en lugar de responder con políticas de salud, atención

integral, vivienda, rehabilitación y protección social, se plantea una medida que estigmatiza a la mujer que vive en condiciones de exclusión. Asimismo, recuerdan que la esterilización forzada ha sido reconocida por la jurisprudencia internacional como una grave violación de los derechos humanos. Y bueno, los sectores que rechazaron la propuesta exhortaron a la Asamblea Legislativa Plurinacional a descartar cualquier iniciativa de esta naturaleza y a impulsar políticas públicas que atiendan las causas estructurales de la pobreza y la vulnerabilidad, en lugar de restringir derechos fundamentales de quienes enfrentan dificultades y mayor exclusión en la sociedad. Lo cierto es que hay ese planteamiento por parte del diputado, el señor Néstor Rodríguez, de esterilizar a las mujeres que están en situación de calles. Mucha de la gente, a través de las plataformas digitales donde hacíamos el seguimiento en el transcurso de esta jornada, algunos hacen mofa de esta situación, señalando de que se debería empezar por los hombres. Y una de las cuestionantes que llama la atención, dicen, una mujer se embaraza una sola vez al año. El hombre puede embarazar los 365 del año. Días del año. Así que hay varias divergencias ahí sobre esta normativa, sin embargo, se resalta también la situación, porque hay posturas de la población, se resalta de que hay personas que están en situación de drogadicción, de adicciones con el alcohol, y pues que no estarían en situación de poder procrear, por lo que están de acuerdo de que se lleve adelante una normativa como esta. Bueno, cada quien tomará su postura, analizará esta situación. Lo cierto es que derechos humanos y por ahí sectores e instituciones señalan de que no están de acuerdo y exigen un rechazo pleno por parte de la Asamblea Legislativa Municipal, ¿no? O perdón, nacional, a nivel nacional. Bueno, ahí con un poco de música alegre, a esta hora de la tarde, son las 17 horas con 26 minutos.

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5: Temperatura 32 grados. Humedad 9%.
6: 17 horas 34 minutos.
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0: Y bueno, no se olvide de vivir por andar simplemente preocupado por la economía, preocupado por cosas que a veces no tienen tanta importancia. Y uno puede, ¿no? Puede simplemente estar bien cuando está con la salud ahí intacta. Hemos estado en las últimas horas por el Hospital Regional San Juan de Dios y bueno, hay mucho por trabajar por parte de la gobernación. Trabajo también que debe realizar el gobierno municipal con las obligaciones que tiene en cuanto a los hospitales de primer y segundo nivel. Y bueno, la gobernación con su presencia en el tercer nivel. Hospitales colapsados, por si acaso, en la ciudad de Tarija. Y algo que preocupa de sobremanera, por otro lado, es el tema de los incendios. Y de acuerdo a uno de los reportes que tenemos en mano, el incendio en Quirucilla sigue fuera de control pese al intenso operativo que existe en esta zona. La Junta Departamental de Bomberos Voluntarios de Tarija ha informado que el incendio forestal registrado en la comunidad de Quirucillas, esto en el municipio de San Lorenzo, continúa activo y no controlado con varios frentes de fuego. Incendio forestal en San Lorenzo se dice que es prácticamente en el lugar de Quirucilla San Lorenzo. Y bueno, no ha sido controlado pese a varios frentes de fuego que existen. En operaciones se encuentran los bomberos voluntarios Guardianes de Méndez, los Guardianes de Sama, Braxchat, Lobos, está también en el lugar la Policía de San Lorenzo, los bomberos de la Policía Boliviana, el SARP y bueno, el SAR del Sur, el Regimiento Padilla, el GADA 94, están también la UGR del gobierno municipal de Tarija, el gobierno departamental de Tarija, está Nativa, el UGR de San Lorenzo y bueno, también el gobierno departamental. Es la logística con vehículos, cisternas y volquetas con lo que se intenta sofocar el incendio en este lugar. En total se indica que se tiene un total de 133 personas que están trabajando para poder contener el avance de las llamas. Y pues no es un fuerte trabajo que se está realizando en la zona para tratar de sofocar el incendio. Este reporte ha sido dado hace aproximadamente una hora y media y con ello en cercado también hay focos de calor en diferentes lugares y ya decíamos, ¿no? Un jalón de oreja para esas personas que viendo la situación en la que se encuentra realmente Tarija con tantos vientos, pues se las dan de querer provocar incendios en diferentes lugares, en lotes baldíos. Lo vimos, ¿no? Lo hacían con intención prácticamente de ir a encender las llamas en estos lotes baldíos. Y bueno, el último reporte que tenemos también es que allá en el centro Edifú, prácticamente también se habría generado un incendio y por eso estaban convocando a los bomberos voluntarios que se puedan acercar hacia el lugar para poder sofocar este incendio. Bueno, es lo que se va generando y es la información que nosotros podemos proporcionarle a esta hora de la tarde. Por querer descubrir cada día algo nuevo. De tanto jugar con los sentimientos. Y bueno, ¿se acuerda usted que en medio de lo que ha sido el bloqueo en la ciudad de La Paz y bueno, algunas zonas también de Cochabamba, del bloqueo de los más de 50 días, hubo una noticia que señalaba que habían toneladas, una de las más grandes prácticamente, de droga que se pretendía sacar al exterior del país, hacia Estados Unidos y otros lugares, impregnadas en madera? Pues hay un reporte y el gobierno asegura que, según un informe preliminar, se descartaría la presencia de droga en la madera boliviana y esperan datos oficiales. Ha sido José Luis Gálvez, quien es el vocero presidencial, quien ha informado que, de manera preliminar, se ha descartado la presencia de sustancias controladas en el cargamento de madera que fue intervenido en puertos chilenos y en Brasil. Sin embargo, la autoridad remarcó que el gobierno nacional aguardará los datos oficiales sobre ambos casos. ¿Qué es lo que dijo el vocero de manera textual? Y eso se lo doy a conocer. Es una buena noticia, dice, para los bolivianos, entender que aquellas acusaciones que se habían dado a la industria maderera resultaron no tener fundamento y que de hecho las pruebas, hasta donde es de conocimiento público, dieron negativo. O sea, no hay las 108 toneladas que decían las autoridades chilenas respecto a que había droga en esas proporciones. Es una cosa inverosímil. Y los datos van corroborando esta dirección. Estamos a la espera de los datos oficiales. Fueron las palabras textuales de José Luis Gálvez, quien es el vocero presidencial. Acotado también que la misma situación ocurre en el caso en Brasil, donde tampoco se ha evidenciado un cargamento de madera impregnada con sustancias controladas. Para recordar un poquito este caso, en junio se reportó el hallazgo en puertos chilenos de un cargamento con 108 toneladas de presuntas sustancias controladas líquidas impregnadas en madera. Luego ese mismo mes se informó que Brasil investigaba un gigantesco cargamento de madera procedente de Bolivia que presuntamente era utilizado para ocultar 50 toneladas de cocaína. Y bueno, Gálvez llamó a la reflexión sobre este tema al señalar que el tratamiento irresponsable, exagerado, politizado y fuera de contexto de esa información provocó un grave prejuicio a la industria maderera boliviana y a los trabajadores del sector. Se me traba la lengua, ¿no? Un poco por ahí. Vamos a esperar la información oficial cuando la tengamos. Las entidades competentes, en este caso la Cancillería, hará las representaciones respectivas ante las autoridades chilenas que aseveraron estos hechos y bueno, porque nos han provocado un daño a la imagen del país. Y bueno, yo creo que de ser negativo esto, no solo se ha generado un daño a la imagen del país, sino que imagino un impacto bastante grande a la economía y a la empresa que se dedica justamente a trabajar con la madera en Bolivia. Sin embargo, se aguarda, para que usted tenga conocimiento, se aguarda un reporte oficial por parte de las autoridades chilenas, por parte de las autoridades del Brasil. Estamos con la lengua trabada hoy, ¿eh? A cada rato estamos como un trabalengua por ahí.
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0: Este tema en particular me encanta bastante, Julio Iglesias, Quijote del Tiempo se llama por si acaso. Y bueno, se lo voy a compartir a esta hora de la tarde cuando son las 17:47.

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1: Y bueno, hace un momento hablábamos acerca de este cargamento de madera que quedó recluido prácticamente en Chile, porque se hablaba, ¿no?, de que este material venía impregnado de droga, de 108 kilos de droga, de toneladas, ¿no? Se hablaba de kilos, de toneladas, ¿no? Y bueno, los camiones con este cargamento de madera de exportación que permanecían retenidos desde hace más de 40 días en los pasos fronterizos con Chile y Brasil fueron liberados luego que se descartara que hubiera sustancias controladas impregnadas en la materia prima. Es la última información con relación a este caso.
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1: Y se ve. Son las 17 horas con 53 minutos. De acuerdo al clima, estamos con 29 grados centígrados en la capital tarijeña. Tomar nota. Tenga precaución porque los vientos pueden generar, traer enfermedades, accidentes, y para evitar eso, pues tome las precauciones correspondientes.
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1: ¿Qué dijo Rodrigo Paz? El que se anime a hacer bloqueos ya sabe dónde va a estar. Con Vicente Salazar en la cárcel, va a estar en Chonchocorro. Y bueno, también con ese decreto que ha aprobado donde los sindicatos no van a recibir aportes a través de descuentos de manera oficial por el Estado, pues hay bastante revuelo también por parte de los representantes de los trabajadores en los sindicatos. Así que a ver qué es lo que sucede.

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1: Palabras de Rodrigo Paz: Dios no nos va a abandonar en esta, estoy más que seguro, Él está firme, dijo Rodrigo Paz sobre un eventual conflicto en el país. Y eso debido a varias situaciones, y hablábamos también de este decreto por el tema de los sindicatos. El presidente Rodrigo Paz ha advertido que su gobierno no permitirá nuevos bloqueos y afirmó que quienes promuevan este tipo de medidas enfrentarán procesos judiciales y terminarán en la cárcel. Las afirmaciones se dieron en referencia a los 53 días de conflicto que paralizaron gran parte del país y derivaron en la detención de dirigentes. Entre ellos estuvo Vicente Salazar, quien cumple detención preventiva en el penal de Chonchocoro. La lección de los bloqueos ha sido aprendida por todas las regiones y lo que menos esperamos es un bloqueo. El que se anime a hacer bloqueos, ya sea y ya sabe, dice, ¿no?, dónde va a estar, donde el señor Vicente Salazar, en la cárcel en Chonchocoro, ahí se tienen que ir. Afirmó durante un programa especial que tuvo Radio Panamericana por la celebración de sus 54 años. Palabras de Rodrigo Paz sobre el tema de los bloqueos y que desde su gobierno no van a permitir de nuevo este tipo de actos. El mandatario ha asegurado que la protesta es un derecho, pero marcó también límites cuando afecta a terceros. Tú puedes protestar, pero no le puedes hacer daño a tu prójimo. Ser boliviano no puede significar hacerle daño a tu prójimo. Eso es todo lo contrario a ser un buen boliviano. El jefe de Estado recordó que su administración optó por una estrategia de paciencia patriótica.

Un fin de semana con temperaturas agradables en la capital tarijeña y usted tiene diferentes opciones para poder visitar en la campiña tarijeña, poder ir a los diferentes espacios turísticos que tiene nuestra Chura Tarija, a los espacios deportivos también, temporada de deporte ahí en la García Ágreda, con los partidos de básquet, con las señoras, ¿no?, que se reúnen cada fin de semana, los sábados, los domingos, para poder hacer deporte. Los varones también con el fútbol, ¿no?, de manera constante, y bueno, genera también economía, ¿no?, las actividades deportivas, porque todas están con uniforme, hacen confeccionar los uniformes, pagan a las canchas el arbitraje, pagan lo que viene a ser también la compra, ¿no?, de sus productos para poder refrescarse, y bueno, se genera un interesante movimiento económico. Pero hay algo que lamentar en las canchas de la García Ágreda, algo que venimos observando desde hace algún tiempo atrás, es que las canchas no están en buen estado. Varias personas que van a jugar el básquet, sobre todo, lo que hemos podido advertir es que están en una situación que hace que estas tengan accidentes en el lugar. Entonces, una reflexión por ahí para la alcaldía, para que pueda realizar los trabajos que corresponden, hacer un mantenimiento a cada una de estas canchas y, bueno, pueda haber la actividad deportiva sin riesgos en el lugar. Una voz le preguntó, ¿cómo estás? 17 horas con 58 minutos. Agradecemos a cada uno de ustedes por estar en sintonía de la radio, por acompañarnos a través de la frecuencia de la 91.3, a quienes nos acompañan también a través de nuestras plataformas digitales, a través de la web. Muchas gracias por tenernos en su preferencia. Nosotros, como toda tarde, tratamos de darle a usted la mayor información que se va generando a nivel nacional, a nivel departamental, y bueno, siempre esperando estar con muy buena música y que sea de su agrado. No se olvide, lunes hay clases, lo han confirmado las autoridades, más allá de las contradicciones que han existido por parte de la Dirección Departamental de Educación y el Ministerio de Salud, porque dieron informaciones totalmente distintas. Por un lado decían, arrancan las clases el día lunes, otros decían, en todo Bolivia, en los 9 departamentos, se da un alargue de la vacación de una semana más. Sin embargo, hoy ratificaron la postura e indicaron que en Tarija, como en otros 2 departamentos, las clases se reactivan este lunes. Lunes 20 de julio vuelven los chicos a las unidades educativas. Muchas gracias. Gracias por estar en sintonía de la radio. Nos reencontramos el día lunes.

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5: Temperatura 32 grados. Humedad 9%.
6: 18 horas, 7 minutos.
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